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1: Francia afronta este mes un nuevo episodio de calor sin precedentes para un mes de mayo, con 13 departamentos en alerta naranja por canícula y temperaturas que podrían alcanzar los 38 grados, según las previsiones de Meteo France. La ola de calor alcanzará además este miércoles su punto más intenso, con registros de entre 30 y 35 grados en gran parte del país y máximas locales que podrían llegar hasta los 38 grados en algunas regiones. Según los meteorólogos, las temperaturas se sitúan entre 10 y 15 grados por encima de los valores habituales para esta época del año, una situación que podría volver a dejar nuevos récords de calor en el oeste y el centro del país por tercer día consecutivo. La persistencia de estas altas temperaturas también está empeorando la calidad del aire, con un aumento de las concentraciones de ozono y niveles de contaminación considerados malos o muy malos en varias grandes aglomeraciones del oeste, el centro y la región parisina. Por ahora, los servicios meteorológicos prevén que este episodio se prolongue al menos uno o dos días más, antes de una ligera bajada de temperaturas desde el norte, aunque el ambiente seguirá siendo marcadamente veraniego en la mayor parte de Francia.
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0: Y este fin de semana, este sábado 30 de mayo, realmente es una fecha que la tengo marcada desde hace rato. No sé cómo, no sé cuándo, no sé qué voy a hacer, no sé a quién voy a abrazar, no sé a quién voy a besar, inclusive para permitirme un espacio el sábado 30 de mayo, este sabadito 30 de mayo. ¿Ah? No debe haber nada, ninguna interrupción de ningún tipo, por Dios. ¿Ah? Estamos convocados, mi hijo y yo, para ser espectadores en primera fila, obviamente, en casa, frente a la pantalla de la televisión, de la final de la UEFA Champions League. Señoras y señores, por favor, ¿ah? ¿Qué pensaron? ¿Ah? ¿Qué Recuerden, Music in Fan Footer, entre el PSG de William Pacho y el Arsenal de Piero Hincapié, que no solo representa el choque entre dos proyectos deportivos ambiciosos, también es el reflejo del enorme poder financiero que definitivamente ya hay que aceptarlo, porque es así, domina el fútbol europeo. Según las cifras de Transfer Market, entre las plantillas de parisinos y londinenses superan los 2.600 millones de dólares en valor de mercado. Mira nada más eso, 2.600 millones en valor de mercado. El Arsenal llega a la final en Budapest con una valoración de 1.230 millones de euros, es decir, algo así como 1.328 millones de dólares. El PSG, en cambio, está tasado en 1.210 millones de euros, algo así como 1.300 millones de dólares. Ahí se dan, ¿no? Ahí se dan. La diferencia es mínima, pero suficiente para colocar al conjunto dirigido por Arteta como el equipo más valioso de la final europea y que va por su primer título de la Champions League. El proyecto de los de Arsenal se ha convertido en uno de los más sólidos de Europa gracias a una mezcla de juventud, rendimiento y estabilidad deportiva. La mayoría de los futbolistas más valiosos atraviesan el mejor momento de sus carreras y todavía tienen margen de crecimiento. La presencia de varios futbolistas ingleses entre los más cotizados explica también el peso económico de la Premier League, considerada hoy la liga con mayor capacidad financiera del planeta. El Arsenal así ha construido una plantilla equilibrada, joven y extremadamente competitiva. El promedio de edad de sus principales figuras ronda los 25 años, un detalle clave para entender por qué el club inglés aparece como uno de los proyectos más sostenibles y valiosos del continente. Y allí, entre ellos, ahí, con ellos, ahí, entre uno de los más importantes, más valiosos, más considerados, ¿ah? El esmeraldeño, el ecuatoriano, Piero Hincapié, por Dios, que con 24 años y un valor de mercado de 58.11 millones de dólares se ha consolidado como una pieza fundamental en este equipo, el equipo de Arteta. PSG, por su lado, el ambicioso proyecto que va por su segunda orejona, ya no se estrenan esto, ¿no? ya conocen qué es esto. La salida de Mbappé obligó al PSG a rediseñar completamente su estructura deportiva. De todas formas, lejos de perder valor, el club de Luis Enrique ahora apostó por una renovación basada en talento joven y fichajes estratégicos. Entre todas las figuras aparece un nombre que tiene una relevancia enorme para el fútbol sudamericano y especialmente para Ecuador. ¿Quién? William Pacho, parte los dedos, dicen por ahí. ¡Qué barbaridad! El jugador esmeraldeño se ha convertido en uno de los zagueros jóvenes más cotizados del planeta. Su crecimiento en Europa ha sido brillante y su presencia en la final de la Champions por segundo año consecutivo representa uno de los hitos más importantes para el fútbol de nuestro país, de nuestro Ecuador. Y esta consolidación de William Pacho en París inevitablemente lleva a otro nombre clave del fútbol ecuatoriano, Piero Hincapié. El defensor del Arsenal también figura entre los centrales sudamericanos más valorados del continente europeo y fue un jugador esencial para la obtención de la Premier League en su primera temporada con el club inglés. Bueno, definitivamente esto va a ser una cosa de locos este sábado 30 de mayo, el día más esperado. Vayan haciendo, quienes les gusta el fútbol, yo sé que no todos, pero vayan haciendo tiempito. ¿Ah? Horarios, está bien. 11 horas de Ecuador, por si acaso. Eso tenemos que hacer referencia. La hora en Budapest, ¿ah? Será las 18. Las 18 horas de Budapest, el lugar donde se llevará a cabo esta final. Y en nuestro horario es las 11 de la mañana. Por Dios, me estoy rascando la cabeza porque tengo que encontrar la parte logística operativa Tengo que apalancarme definitivamente. 11 de la mañana, desde cuarto para las 11. 10:30 ya. 10:30. Esto va a ser una cosa de locos realmente, ¿no? Transmite ESPN, Disney Plus. El árbitro, la tripleta será alemana, Daniel Siebert, el árbitro central, en el estadio Puskás Arena de Budapest, Hungría. Reitero, a las 18 de Madrid y Budapest, 11 horas de Ecuador, este sabadito llegó el momento, llegó al fin.
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Bueno, vamos con información de la temperatura, porque a esto hay que tener mucho cuidado, ¿ah? El tema del calor, de los rayos ultravioletas, sí hay que considerarlo, por favor, tengamos mucho, mucho cuidado. 17 grados centígrados a esta hora, qué calor, por Dios. A 17 grados centígrados, la probabilidad de precipitaciones, adivinen, 0.0000%, la humedad al 68% y el viento a 3 kilómetros por hora en Quito, Ecuador. Sí, es cierto, ¿no? Tengamos mucho cuidado, hay muchas recomendaciones al respecto. Por ejemplo, algunas recomendaciones de lo que está ocurriendo debido al aumento de las temperaturas y en los próximos días entre bastante altas las temperaturas, la aparición de fuertes rayos altos ultravioletas que causan inclusive el tema de el aire sofocante en las áreas. Algunas advertencias: los vehículos deben ser evacuados de sustancias gaseosas, por favor, encendedores, bebidas gaseosas, perfumes y baterías de dispositivos en general. Las ventanas del automóvil deben permanecer abiertas para respirar, no llenar completamente el tanque de combustible de vehículos, llenar el tanque de combustible por la tarde, no viajar por la mañana, no inflar demasiado los neumáticos de vehículos, especialmente al viajar. Hay que beber mucha agua, líquidos para mantenerse hidratado, asegurarse de no encender los calentadores de agua, asegurarse de no colocar cilindros de gas al sol, asegurarse de no sobrecargar los medidores de electricidad y no encender los aires acondicionados, excepto donde se encuentra la familia, especialmente durante las horas de mayor calor. Y por supuesto, mantenerse alejado de la exposición directa al sol, especialmente durante el periodo de 10 a.m. a 3 p.m. Y siempre, siempre recomendar también a los familiares, a los amigos, a la gente conocida, todos este tipo de cosas, situaciones, condiciones.

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2: 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Ecuador, con esto llegamos al final del programa. Mañana la seguimos desde las 18 horas para estar en esto de lo uno, de lo otro, un poquito de aquí, otro de acá, de esto y de esto otro también. Feliz noche, ya se viene el reprise junto a Nina Ikawi de Centro Lunch. Mañana, 6 de la mañana, no te doy la noticia como debe ser, a las 9, Fabián Novillo, a las 11, Ale Vallejo, a las 13, Centro Lunch, a las 14, Lau Buenaño, a las 16, Francis Carrión, y conmigo. Conmigo, sí, conmigo, producción, por favor, conmigo.
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2: Este soy yo desde las 18 horas para estar en este Music Info and Footer de las noches en Centro, tu radio de siempre. Descansen, por favor, se cuidan, un delicioso, rico, sabroso baño y también a disfrutar de la cena en familia a esta hora. ¿Les parece? ¿Lo hacemos? ¿De acuerdo? Oh, qué gusto, una excelente noche. Chao, chao.

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0: 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Bienvenidos a Centro Lounge. Hoy nos ponemos los lentes aviador, subimos la velocidad y viajamos directo a una de las películas más legendarias de los 80.
3: Porque Top Gun.

0: cumple 40 años y sigue siendo una de las películas más influyentes de la cultura pop.
1: Y ojo, no solo por los aviones, también por la música, la moda, las frases y esa energía ochentera que todavía se siente gigante.
0: De hecho, después del estreno en 1986, las ventas de lentes estilo aviador y chaquetas tipo piloto explotaron en todo el mundo.
1: Y hay otro dato increíble. La Marina de Estados Unidos tuvo un aumento importante de jóvenes interesados en convertirse en pilotos después del estreno de la película.
0: O sea, Top Gun no solo fue cine, fue una locura cultural completa.
1: Así que hoy vamos con datos curiosos, historias del rodaje, secretos musicales y cosas que probablemente no sabías de esta película legendaria.
0: Y arrancamos como se debe, con una canción que prácticamente huele a combustible de avión y velocidad.
1: Kenny Loggins con Danger Zone, aquí en Centro Lunch.

0: Seguimos en Centro Lunch, celebrando los 40 años de Top Gun. Y hay un dato que casi nadie sabía sobre Danger Zone.
1: La canción no iba a ser cantada por Kenny Loggins originalmente.
0: Antes fueron considerados artistas como Toto y Bryan Adams, pero al final, Kenny Loggins terminó quedándose con el tema.
1: Y menos mal, porque hoy es imposible separar esa canción de la película.
0: Además, el soundtrack fue una locura total. Llegó el número uno en Billboard y terminó siendo uno de los discos de películas más vendidos de todos los tiempos.
1: Y otro dato buenísimo. La canción Take My Breath Away ganó el Oscar a Mejor Canción Original.
0: O sea, Top Gun no solo dominó el cine, también dominó la radio, MTV y prácticamente toda

0: Seguimos celebrando los 40 años de Top Gun y hay una escena que casi todo el mundo recuerda.
1: La famosa escena de voleibol en la playa.
0: Exacto. Y aunque hoy parece una escena súper icónica, el estudio casi la elimina de la película porque pensaban que no aportaba mucho a la historia.
1: Imagínate Top Gun sin esa escena. Imposible.
0: Y otro dato buenísimo, Val Kilmer realmente no quería participar en la película al inicio.
1: Sí, pero terminó aceptando. Y después su personaje de Iceman se volvió uno de los más famosos de toda la saga.
0: Además, muchas escenas dentro de los aviones se grabaron usando cámaras montadas en aeronaves reales para que todo se sintiera auténtico.
1: Y eso se nota hasta hoy, porque incluso 40 años después, las escenas aéreas siguen viéndose espectaculares.
0: Y hablando de momentos legendarios de la película,
1: suena Kenny Loggins con Playing with the Boys, aquí en Central Lunch.

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0: Dato curioso de Top Gun. Tom Cruise insistió en hacer muchas escenas él mismo para que todo se viera más real en pantalla.
1: Y esto terminó ayudando muchísimo a que la película se sintiera tan intensa y rápida.
0: Además, durante el rodaje varios actores realmente se mareaban en los vuelos militares.
1: Es verdad, porque muchas escenas se grabaron en aviones reales de la Marina estadounidense y no en simuladores.
0: Y otro detalle que pocos recuerdan, la famosa chaqueta de Maverick estaba llena de parches reales inspirados en aviación militar.
1: Después del estreno, medio planeta quería esa chaqueta, los lentes aviador y hasta la moto.
0: Literalmente, Top Gun se volvió moda, música y estilo de vida al mismo tiempo.
1: Y seguimos con otra canción que quedó completamente conectada con la película.
0: Loverboy con Heaven in Your Eyes, aquí en Central Lounge.

0: Señor, recibimos señal del GPS de Rooster. Parece que hay una falla.
1: ¿Lo perdiste o...?
0: No, señor, la señal.
2: Nos reportan que un F-14 Tomcat está en camino hacia nuestra posición.
1: No puede ser. No puede ser. Maverick.

0: tiempo en el aire.
1: Hay un dato buenísimo sobre Top Gun. La película estuvo tanto tiempo en cartelera que terminó convirtiéndose en la más taquillera de 1986.
2: Y además ayudó a convertir a Tom Cruise en superestrella mundial oficialmente.
1: Porque después de esa película, literalmente todo el mundo quería ser Maverick.
2: Y ojo a esto, la producción tuvo permiso especial para grabar en bases reales de la Marina de Estados Unidos, algo súper raro para Hollywood en esa época.
1: Por eso, muchas escenas tienen ese nivel de realismo que todavía impresiona hoy.
2: Y otro detalle que pocos saben, cada hora de vuelo de los aviones usados en la película costaba miles de dólares.
3: Eso no me lo esperaba.
1: O sea, cada escena aérea era carísima.
2: Pero valió totalmente la pena porque terminó creando una de las películas más icónicas de los años 80.
0: ¡Aquí viene!
1: Seguimos con otra canción que quedó marcada para siempre en la historia de Top Gun.
2: Miami Sound Machine con Hot Summer Nights, aquí en Central Lunch.

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1: Y mucha gente se pregunta algo con esto del 40 aniversario de Top Gun.
4: ¿Van a hacer otra película nueva, una versión diferente o qué exactamente se celebra?
1: En realidad, este aniversario viene con reestrenos especiales en varios cines, funciones IMAX, colecciones de edición limitada y eventos para fans alrededor del mundo.
4: O sea, ¿la película vuelve a la pantalla grande para que mucha gente la vea otra vez o la descubra por primera vez?
1: Y lo más interesante es que prácticamente no han querido cambiar la esencia original.
4: Claro, porque justamente eso es lo que hizo gigante a Top Gun. Los aviones reales, la música ochentera, la velocidad y ese estilo clásico que todavía funciona.
1: Además, después del éxito enorme de Top Gun Maverick, el interés por la película original volvió durísimo.
4: Sí, muchísima gente joven terminó viendo la versión de 1986 después de conocer primero la nueva.
1: Y hablando de canciones que automáticamente te hacen pensar en aviones, chaquetas de cuero y lentes aviador.
4: Cheap Trick con Mighty Wings, aquí en Central Lunch.

0: Otro tema que está sonando muchísimo con el aniversario de Top Gun es la música.
1: Porque el soundtrack de la película volvió a entrar en playlists y rankings gracias a la nostalgia y a Top Gun Maverick.
0: Y hay un dato increíble. Muchas personas jóvenes descubrieron canciones de los 80 por culpa de Top Gun.
1: Sí, literalmente TikTok y streaming revivieron temas que salieron hace 4 décadas.
0: Además, el soundtrack original vendió millones de copias y ganó premios enormes en su época.
1: Y hasta hoy sigue siendo considerado uno de los mejores soundtracks de películas de acción.
0: Otra cosa que llamó la atención este año. Muchos fans están recreando las famosas chaquetas, motos y looks de Maverick en convenciones y eventos especiales.
1: Porque Top Gun no fue solo una película, terminó convirtiéndose en estilo, música y cultura pop completa.
0: Y seguimos volando alto con otro clásico que automáticamente transporta directo a los años 80.
1: Kenny Loggins con Footloose, sonando fuerte en Central Lounge.

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2: Señor, nos reportan que un F-14 Tomcat está en camino hacia nuestra posición.
3: No puede ser. No puede ser. Maverick.
0: Después de todo lo que vimos hoy, queda clarísimo que Top Gun envejeció mejor que muchísimas películas actuales.
4: Es verdad. 40 años después y todavía hay gente que escucha el soundtrack, compra la chaqueta, usa lentes aviador y sueña con manejar un caza aunque maneje un Spark.
0: Y lo increíble es que muchas escenas se hicieron sin efectos digitales modernos.
4: Sí.
5: Bueno, se están acercando, Mav.
4: Aviones reales, vuelos reales y actores realmente soportando fuerzas brutales en el aire.
0: Por eso la película todavía se siente tan intensa incluso hoy.
4: Además, gracias al aniversario, volvieron funciones especiales, mercancía retro y millones de personas redescubriendo el soundtrack en Spotify y TikTok.
0: O sea, Top Gun logró algo dificilísimo: sobrevivir a generaciones completas y seguir viéndose cool.
4: Y eso no pasa con cualquier película.
0: Gracias por acompañarnos en este vuelo especial de Central Lunch.
4: Y nos vamos como se debe, con guitarras, velocidad y pura adrenalina ochentera.
0: AC/DC con Highway to Hell, cerrando este especial 40 aniversario de Top Gun a todo volumen.

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9: Saludos cordiales, bienvenidos al servicio informativo de NotiHoy en este jueves 28 de mayo de 2026. Gracias por preferirnos y acompañarnos. Mi nombre es Gabriela Murgueitio, en el control técnico se encuentra Marcelo Padilla. Hay importante información que se ha registrado en las últimas horas y que nosotros estaremos compartiendo con ustedes en los próximos 60 minutos. Ahora queremos recordarles a nuestros amigos oyentes que circulan en Quito, cuya placa de su vehículo termina en 7 y 8, empezó a regir el pico y placa. Esta restricción en vehicular empieza a las 6 de la mañana, se extiende hasta las 9:30 de la mañana y posteriormente se retoma de 16 a 20 horas. Aquí empezamos con los titulares. Por el fenómeno del Niño, la Secretaría de Gestión de Riesgos entregó ya los lineamientos a los municipios más vulnerables. 20 millones de dólares destinará el municipio para la compensación a los transportistas urbanos de la capital. La defensa de Aquiles Álvarez alista un habeas corpus ante trabas en recursos legales para salir de prisión. El ministro de Trabajo evade afrontar la realidad del empleo pleno en el último año. En el ámbito internacional, la escasez de divisas en bancos de Cuba afecta a miles de españoles que reciben ayudas públicas. Y un nuevo pulpo azul descubierto en Galápagos es noticia a escala nacional e internacional. Curanderas limpian las malas energías de las mascotas en un mercado de Ecuador, reseña la agencia France Presse. Musulmanes la pidan al diablo cerca de la Meca, un momento culminante de la peregrinación.
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9: Aquí empezamos inmediatamente con el desarrollo de la información. Por el fenómeno del Niño, la Secretaría Nacional de Gestión de Riesgos ya entregó los lineamientos a los municipios más vulnerables del país. En medio de la alerta amarilla que rige en Ecuador ante un eventual desarrollo del fenómeno del Niño, la Secretaría de Gestión de Riesgos emitió ya los lineamientos para los municipios y otros gobiernos locales. El análisis de riesgo identifica como áreas de influencia directa a territorios ubicados hasta la cota de 1.500 metros sobre el nivel del mar, que incluye 17 provincias, 143 cantones y 491 parroquias con mayor susceptibilidad frente a inundaciones y movimientos en masa. Estos lineamientos establecen criterios para la identificación de amenazas, elaboración de escenarios de riesgo, priorización de territorios vulnerables, fortalecimiento de las salas de situación y monitoreo y ejecución de acciones preventivas, articulación interinstitucional. También el fortalecimiento de los comités de operaciones de emergencia, actualización de planes locales, activación de sistemas de alerta temprana y estrategias de comunicación de riesgo. Se explica Carolina Lozano, la Secretaria Nacional de Gestión de Riesgos.
10: Los GAD deberán identificar zonas de riesgo, actualizar protocolos y escenarios de impacto, activar sistemas de monitoreo y alerta temprana y, por supuesto, activar planes de prevención y de respuesta frente a eventos como inundaciones, deslizamiento y otros eventos asociados al evento El Niño. Conforme a la disposición del Comité de Operaciones de Emergencia, los gobiernos autónomos descentralizados tienen un plazo de 30 días para la presentación de estos planes de acción y, por supuesto, remitir reportes mensuales acá a la Secretaría Nacional de Gestión de Riesgos para el seguimiento y la evaluación correspondiente. La preparación anticipada y la coordinación entre todos los niveles de gobierno serán pilares fundamentales para proteger la vida.
9: El desarrollo del fenómeno del Niño es inminente. Los últimos pronósticos de los científicos indican que hay un 82% de probabilidad de que este evento climatológico surja entre mayo y julio de 2026. Además, se prevé que se extienda hasta los primeros meses de 2027. Sobre la intensidad con la que se desarrollaría el fenómeno del Niño, existe una probabilidad superior al 50% de que el fenómeno se vuelva fuerte o muy fuerte en algún momento entre septiembre y noviembre de 2026, según la Administración Nacional Oceánica y Atmosférica de Estados Unidos, NOAA por sus siglas en inglés. Gabriela Murgueitio para NotiHoy. El municipio de Quito destinará 20 millones de dólares para la compensación a los transportistas urbanos. El municipio de Quito trabaja en una ordenanza para establecer las condiciones que deberán cumplir los transportistas para concretar el alza de la tarifa del pasaje de 35 centavos a 40 centavos a partir del 1 de enero de 2027. Así lo anunció el burgomaestre Pavel Muñoz.
11: Máximo se podría mover 5 centavos la tarifa, pero con un condicionamiento de que se cumplan algunos temas. Esto va a ser una ordenanza, tiene que pasar por ordenanza. Las ordenanzas las discute el Consejo Metropolitano, pues. Yo no meto las manos al fuego por el sector de transporte, ni loco, ni loco. Como dan el servicio que dan, ahora estamos más cerca de que cumplan algunos de estos temas porque ya están funcionando. El sistema integrado.

0: de recaudo. Tener las tarjetas que tenemos, los aplicativos en el celular, para que de la misma forma en la que entramos del metro, ahora ya estamos entrando a Ecovía y Trolebús. Y ellos, los sectores de transporte, el bus convencional, deben sumarse a eso lo más pronto. Nos han dicho, y creo que aquí incluso son sensatos, en menos de 8 meses no alcanzamos, alcalde, porque además ni siquiera habría todos los equipos en la ciudad. El sistema de ayuda a la explotación, que el sistema de ayuda a la explotación, tener un GPS en la unidad y que yo desde una pantalla pueda ver de dónde salen, a qué parada llegan, cuánto se demoran en cada uno de ellos, puedo monitorear computarizadamente o digitalmente, ¿no? ¿Cierto? O remotamente, a qué velocidad avanza. Y finalmente, que ya si ustedes lo pueden ver, en la ciudad Quito se mueve, el aplicativo que a mí me diga, ¿no es cierto?, que ya sucede en otras partes del mundo, me quiero ir de aquí de la Floresta al centro histórico. ¿Cuáles son las rutas que están a mi disposición? ¿Dónde está la parada más cercana? ¿En qué tiempo llega un bus? Y eso antes era solo una retórica. Hoy, en cambio, es una realidad.
1: Mientras llega esa fecha, las autoridades capitalinas y el gremio de transportistas acordaron la entrega de una compensación económica que evite el alza del pasaje en el último semestre de este 2026. El alcalde Muñoz calcula que la compensación bordearía más o menos los 20 millones de dólares, lo que significa que cada bus recibiría alrededor de 6.000 dólares, tomando en cuenta que en la capital circulan unas 3.300 unidades.
0: A donde estamos llegando con los recursos es a la gente que toma el transporte público en Quito, que son 7 de cada 10, le estamos evitando que ahora no lo tenga que hacer. Podemos sostener indefinidamente esa medida porque de alguna u otra manera ya estresamos las finanzas municipales. Hoy estamos hablando seguramente de una cifra que podría bordear los 20 millones de dólares, ¿no es cierto? Estoy preparando el estudio técnico para presentarlo en la ordenanza y para que los concejales no tengan que decir, ah, no, pues entonces, ¿cuál es la transparencia? Ahí va a estar el informe técnico que diga cuánto mismo, más o menos 20 millones de dólares. ¿Lo podemos asumir ahora? Sí lo podemos asumir ahora.
1: En cuanto al metro de Quito, el alcalde sostuvo que resulta imposible que el gobierno desarrolle la extensión del metro hacia La Ofelia, como lo mencionó el presidente de la República en su informe a La Nación el pasado 24 de mayo. Primero, porque dijo no es su competencia, y segundo lugar, los estudios definitivos están en marcha, y él no cree que las autoridades de control permitan que se repitan esos estudios que costaron 11 millones de dólares. Gabriela Murgueitio para NotiHoy. Los abogados defensores de Aquiles Álvarez alistan un habeas corpus ante las trabas en recursos legales para que él pueda salir de prisión. El equipo legal de Aquiles Álvarez, encabezado por Ramiro García, presentará un nuevo recurso la siguiente semana para buscar su salida de la cárcel del Encuentro, donde su defensa dice que ha estado expuesto a una plaga de ratas y a condiciones que han empeorado su salud.
2: El único privilegio, si es que se entiende como una situación excepcional respecto de los otros presos, es que el único privado de libertad en la cárcel del Encuentro que no tiene ninguna sentencia en contra.
1: El abogado Ramiro García explicó que han agotado ya todas las instancias nacionales, por lo que según jurisprudencia de la Corte Constitucional, es procedente que impulsen una acción de habeas corpus. Recordó que lograron que se deje sin efecto la orden de prisión preventiva correspondiente al caso Goleada, pero que otras dos boletas de encarcelamiento siguen vigentes.
2: Hemos presentado inclusive peticiones internacionales, hemos agotado todas las instancias nacionales, y de hecho vamos a presentar un habeas corpus en la próxima semana. La jurisprudencia de la Corte Constitucional establece que el habeas corpus no es procedente mientras no se agoten las vías ordinarias. Y es en vía ordinaria que logramos que se deje sin efecto la prisión preventiva en el caso Goleada. Ahora quedan dos subsistentes. Esperamos que la caución se resuelva dentro de los próximos días y luego pues presentaremos o habeas corpus o revisión de medidas en relación al caso AAA.
1: Además, Ramiro García enfatizó que todo es un montaje alrededor del caso de presunto contrabando de combustibles.
2: Totalmente montados, pero totalmente montados. Tan es así que viendo que se les cae el tema de AAA, que no tiene por dónde cogerse, se inventan otro exactamente con las mismas conductas y les llaman Goleada. Y luego tienen que reformular cargos, un papelón completo, faltando menos de un mes, tienen que reformular cargos y lo reformulan de delincuencia organizada a lavado de activos. Es decir, no tienen por dónde ir. Esto es una muestra de la persecución procesal, de la persecución inclusive dentro del sistema de cárceles.
1: También García dijo que es mentira que la vida del alcalde Álvarez se corriera peligro, razón por la cual el gobierno ha esgrimido que él debe mantenerse en la cárcel del Encuentro pese a que no tiene sentencia ejecutoriada.
2: Hemos impugnado el traslado en su momento de la Tacunga a la cárcel del Encuentro, pero ellos argumentan, pero con una con

0: El documento para que se confirme esta presentación. Gabriela Murgueitio para NotiHoy. El ministro de Trabajo, Harold Urbano, evade afrontar la realidad del empleo pleno en el último año. El ministro de Trabajo, Harold Urbano, defendió la gestión gubernamental respecto al mercado laboral. Esto pese a que las cifras del Instituto Nacional de Estadísticas y Censos, INEC, revelan un estancamiento en el empleo pleno y un incremento del trabajo precario. El funcionario, sin embargo, evitó profundizar en el descenso de los indicadores. Según el INEC, el empleo formal en Ecuador se ubicó en un 34.3% en abril de 2026, una caída frente al 35.8% registrado en el mismo mes de 2025. Esta reducción implica que 65 de cada 100 ecuatorianos se mantienen en la informalidad. Ante ello, Harold Urbano indicó que la realidad son los esfuerzos que hace el gobierno por reducir la pobreza.
1: Bueno, nosotros estamos coordinando todas las carteras de Estado para que el dato del empleo no sea solo un dato estéril, sino que contribuya al objetivo fundamental que tiene el gobierno, que es reducir la pobreza. En ese sentido, creo que es indispensable decirle al país que el dato de reducción de la pobreza de 28 a 21 puntos durante estos últimos dos años y la caída severa de este último año en la pobreza tiene mucho que ver con el crecimiento y la estabilización tanto del empleo formal como la reducción del desempleo. Nosotros hemos visto que miles de ecuatorianos tienen ya un empleo formal y eso hace que tengan mayores ingresos en el país. Nosotros vemos como un logro no solamente la estabilización del empleo adecuado, sino especialmente la reducción de la pobreza.
0: Y es que según Urbano, el gobierno ha logrado un crecimiento de cerca de 200.000 empleos netos, de los cuales el 60% correspondería a empleo joven, aunque no logró conciliar estos datos con la disminución del empleo adecuado reportada por el INEC.
1: Pero no discutamos cifras, discutamos realidades, y las realidades, el Sistema Único de Trabajo establece un crecimiento de cerca de 200.000 empleos en el país, de los cuales cerca del 60% son empleos jóvenes, y esto no solamente son cifras, sino claramente son realidades de familias en el país que tienen mayores ingresos, y el promover la existencia de empleo formal, el promover la existencia de emprendimientos en el Ecuador, que además el Ecuador es uno de los países que mayor niveles de emprendimiento existen en la región, lo que hace es demostrar que existen menos familias que están teniendo necesidades básicas insatisfechas. Existe un crecimiento, hemos estabilizado además la desigualdad. Nosotros tenemos problemas estructurales sobre los cuales hemos estado luchando. Hemos hecho las cosas bien.
0: Para revertir la tendencia actual en la que solo 3 de cada 10 ecuatorianos tienen trabajo pleno y en la que del trabajo precario, denominado por el INEC como otro empleo no pleno, creció 3.9 puntos en el último año, Urbano anunció una supuesta estrategia nacional para la empleabilidad que consta de un fortalecimiento del sistema de empleo público mediante la articulación con la empresa privada, implementar cursos cortos de capacitación en sectores como electricidad y construcción para jóvenes y promover la jornada dinámica o eficiente, que según el ministro ya cuenta con 6.000 trabajadores adaptados sin quejas registradas. Gabriela Murgueitio para NotiHoy. La Fuerza Aérea Ecuatoriana emitirá disculpas públicas por el caso de las Malvinas el próximo 4 de junio. Esto por la desaparición forzada y posterior muerte de 4 menores de edad ocurridas en diciembre de 2024. La Fuerza Aérea Ecuatoriana, FAE, realizará un acto de reconocimiento de responsabilidad y disculpas públicas el próximo jueves 4 de junio en el hemiciclo de la Rotonda de Guayaquil por el caso Las Malvinas, en el que 16 uniformados fueron sentenciados entre 30 meses a 34 años de cárcel. De esta manera, la institución militar cumplirá con la sentencia de la Corte Constitucional, que declaró en marzo de este año la responsabilidad del Estado ecuatoriano por la desaparición forzada y muerte de 4 menores de edad en diciembre de 2024. El comandante general de la FAE deberá comparecer ante las familias de las víctimas Josué, Ismael, Steven y Nehemías y leer un texto elaborado por el máximo órgano de justicia constitucional en el que se indica que se arrebató la libertad, infancia y derecho de vivir dignamente a 4 niños afrodescendientes, habitantes de un barrio popular del sur de Guayaquil. La noche del 8 de diciembre de 2024, patrullas militares subordinadas al Ministerio de Defensa y a la FAE los privaron ilegal, arbitraria e ilegítimamente de su libertad. Los sustrajeron de la protección de la ley y los colocaron en absoluta indefensión, incumpliendo el deber de proteger su vida, su libertad y su dignidad. El Estado no protegió a Josué, Ismael, Steven y Nehemías como era su obligación, y las Fuerzas Armadas incumplieron su principio principal función, proteger los derechos, libertades y garantías de los ciudadanos, dice el mensaje redactado por la

0: Corte Constitucional.
1: La Corte Constitucional vio necesario que el comandante general de la FAE sea quien realice estas disculpas, pues fungía como el jefe superior de las patrullas involucradas en el delito. Gabriela Murgueitio, para NotiHoy. Vamos a conocer inmediatamente lo que ocurre en el ámbito internacional.
2: Los informes elaborados por las cadenas aliadas llegan a esta hora.
1: Vamos hasta Cuba. La escasez de divisas en bancos de la isla afecta a miles de españoles que reciben ayudas públicas.
3: La escasez de divisas en los bancos de Cuba está afectando a los miles de beneficiarios de ayudas públicas desde España, quienes terminan recibiendo el dinero en una tarjeta prepago con la que pueden comprar solo en las limitadas tiendas estatales. Y en ocasiones tienen que luchar a veces durante meses para poder cobrar una parte en efectivo. El cubano español Raúl Viso Zurita, de 78 años, es uno de los afectados, para quien estos ingresos en divisas son esenciales porque la pensión media no alcanza.
4: La tarjeta clásica vale $4 y uno por depositar, o sea, $5.
3: La inflación se ha disparado en los últimos años y la dolarización alcanza cada vez más a productos básicos. Desde diciembre de 2025, este hombre inició un proceso para tratar de cobrar en mano los cerca de $419 que recibe anualmente de la Junta de Galicia. Cuando llegó el Banco Popular de Ahorro, le dijeron que por las dificultades financieras que atraviesan los bancos en Cuba de titularidad estatal, debía cobrar menos de la mitad de la ayuda en la llamada tarjeta clásica.
4: Porque yo no entiendo. En primera, que se nos pague el dinero, se nos convierte en euros. En dólares.
3: En perspectiva, el Ministerio de Inclusión, Seguridad Social y Migraciones destinó en 2025 más de 400.000 euros en ayudas y subvenciones a personas individuales, así como a asociaciones que apoyan a ciudadanos españoles en la isla.
1: Azul y pequeño como una pelota de golf, así es el nuevo pulpo descubierto en las Islas Galápagos.
5: Un descubrimiento que sorprendió a los investigadores. Un ejemplar de pulpo hasta ahora desconocido, azul y del tamaño de una pelota de golf. Fue detectado a 1.773 metros de profundidad por científicos de la Charles Darwin Foundation que patrullaban en las aguas profundas de las Islas Galápagos. El animal fue capturado y enviado al Field Museum de Historia Natural de Chicago para ser analizado. Allí determinaron que el pequeño pulpo azul pertenece a una nueva especie de Microheledone, de la familia Megaleledonidae, y obliga a los investigadores a revisar lo que creían saber sobre esta familia, una especie endémica del Océano Austral alrededor de la Antártida, que se caracteriza por su gran corpulencia. Este nuevo ejemplar, bautizado Microheledone galapagensis, se distingue por su coloración y por la piel lisa de su espalda. La investigación fue publicada en la revista Zootaxa.
1: Curanderas limpian las malas energías de las mascotas en un mercado ecuatoriano. Esto hace noticia en las agencias internacionales como la France Presse.
5: En Ecuador, limpiar las malas energías no es solo para humanos. En este mercado de Quito, varias sanadoras también ofrecen sus servicios para mascotas.
6: Ayudamos a las personas sacar malas energías, el estrés, y ahora también curamos a los animalitos, a los perritos, a los gatitos.
5: Según la tradición popular, las energías negativas en el ambiente provocan el espanto, el mal de ojo o mal aire. Las curanderas los tratan con las llamadas limpias, realizadas con plantas medicinales.
7: Es más fuerte limpiar a un animalito que limpiar a un ser humano. ¿Por qué? Porque los animalitos nos defienden. Al menos cuando nos sienten cerca, ellos absorben toda la energía negativa que nosotros tengamos, ellos la absorben.
5: La dueña de este Golden Retriever sospecha que un gato asustó a su cachorro de un año y que por eso desde entonces está nervioso y sale temeroso a la terraza de su casa. Después de varias sesiones de cura, lo ve mejor.
8: Está más activo, ya no genera ese miedo, que sería como que salgo o no salgo, pero ya está mejor.
5: Los procedimientos de sanación varían de una curandera a otra y los precios oscilan entre $5 y $10 según el tamaño de las mascotas. Las sanadoras advierten que las limpias no reemplazan los tratamientos médicos o veterinarios.

0: mismos. Por eso, antes de aplicar sus tratamientos, preguntan si sus clientes son llevados al doctor.
1: Musulmanes le piden al diablo cerca de la Meca, en el momento culminante de la peregrinación.
2: Cientos de miles de musulmanes cumplieron el miércoles en Arabia Saudita la lapidación simbólica del diablo. Se trata del último gran ritual de la peregrinación anual a la Meca, que según las últimas cifras oficiales, reúne este año más de 1.700.000 personas, en un contexto convulso por la guerra en Medio Oriente. Este momento reproduce la lapidación del diablo por Abraham en los tres lugares donde Satanás habría intentado disuadirlo de obedecer la orden de Dios de sacrificar a su hijo Ismael. El Hajj, que consiste en una serie de ritos llevados a cabo durante varios días, se desarrolla este año nuevamente bajo un calor sofocante. Tras lanzar las piedras en un punto del valle de Mina, los fieles regresan a la Meca, la ciudad más sagrada del Islam, para una última circunvalación alrededor de la Kaaba, la estructura cúbica negra en el corazón de la gran mezquita, hacia la cual los musulmanes de todo el mundo se vuelven para rezar. Este día coincide con el Eid al-Adha, una fiesta celebrada en recuerdo del sacrificio que Abraham estuvo a punto de consumar al querer inmolar a Ismael. Según la tradición musulmana, el ángel Gabriel le propuso in extremis sacrificar en su lugar a un carnero. Por este motivo, los musulmanes degüellan una res, por lo general un cordero, y ofrecen una parte de la carne a los necesitados.
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3: 6:31 a esta hora iniciamos nuestro segundo bloque de información, tanto con noticias nacionales como internacionales. Y vamos con noticias judiciales. El Consejo de la Judicatura publicó este 27 de mayo un informe sobre los hechos violentos registrados en más de 2 años en contra de funcionarios, usuarios e instalaciones judiciales a escala nacional. El informe fue conocido durante la sesión de este miércoles, la sesión del pleno, y recoge datos sobre atentados, ataques, amenazas y otros hechos perpetrados por grupos de delincuencia organizada entre enero de 2024 y mayo de 2026. Según el detalle compartido en redes sociales y en la página web, hubo 3 ataques a infraestructura judicial con atentados confirmados, colocación de artefactos explosivos reales e incursiones armadas directas perpetradas contra las edificaciones. También se reportaron 11 atentados contra servidores, que incluye agresiones físicas consumadas, atentados armados, sicariatos, tentativas de asesinato y persecuciones armadas directas en el espacio público contra magistrados, fiscales o secretarios de la función judicial. El informe agrega 142 amenazas, entre ellas de muerte, panfletos extorsivos, coacciones por plataformas digitales, asedio telefónico de llamadas anónimas por falsas alertas de bomba destinadas a forzar la parálisis y desalojo preventivo de las infraestructuras judiciales. Uno de estos hechos se registró el pasado 13 de mayo, cuando hombres armados dispararon contra el edificio del Consejo de la Judicatura en Santa Elena. En Machala, la jueza Lady Pachar Huanga fue asesinada mientras se trasladaba sin su custodio a un gimnasio. Ella trabajaba en un juzgado de Santa Rosa en la provincia del Oro. Con este informe, la presidenta del Consejo de la Judicatura, Mercedes Caicedo, informó que impulsará un convenio con el Ministerio del Interior para tener presencia permanente de policías en las dependencias judiciales. 6:33. Y también es alarmante la cifra de los menores de edad que se encuentran bajo fuego cruzado en Ecuador. Datos revelan que 194 adolescentes y 11 niños fueron asesinados en el país durante este 2026. La violencia precisamente acabó con la vida de niños y niñas de entre 0 y 11 años. Fueron víctimas de homicidios. Estos casos evidencian 2 amenazas que afectan a la niñez ecuatoriana. Por un lado, la letalidad de la delincuencia y el crimen organizado que disparan a matar en las calles, alcanzando a inocentes en el fuego cruzado. La delincuencia cobró la vida de 7 pequeños mediante el uso de armas de fuego como fusiles y pistolas en plena vía pública o zonas rurales de provincias costeras como Guayas y Manabí. Por otro lado, está un enemigo que habita con los menores disfrazado de cuidador. Esta segunda amenaza, que es la violencia intrafamiliar, es responsable de 4 muertes ocurridas en la sierra, la Amazonía y los ríos, donde los menores fueron asesinados dentro de sus propios hogares mediante envenenamiento, sumersión o golpes con objetos contundentes. En 2026, las calles del Ecuador continúan siendo escenario de una violencia desbordada, que sitúa al primer cuatrimestre de este año como el segundo inicio de año más violento en la historia reciente del país. Durante este periodo se contabilizaron 2.778 muertes violentas a escala nacional, una cifra que solo es superada por el récord de 3.150 asesinatos registrados en el mismo lapso durante 2025. Dentro de esta espiral de criminalidad, la situación de los menores de edad genera alarma, ya que 205 víctimas tenían menos de 18 años, lo que representa 7.4% del total de homicidios del país. Al analizar la evolución histórica, se evidencia una escalada sostenida de este fenómeno, pasando de 74 menores asesinados en 2022 a más de 200 en la actualidad.

0: Aunque el número de víctimas menores de edad bajó de 217 en 2025 a 205 en 2026, su peso proporcional dentro del total de muertes violentas aumentó. Pasaron de representar el 6.9% de las víctimas al 7.4%, es decir, proporcionalmente, los menores de edad tienen ahora una mayor incidencia. El panorama es más complicado al observar las cifras de muertes violentas del grupo de adolescentes de entre 12 y 17 años, quienes representan la mayoría de los menores asesinados. Un total de 194 adolescentes fueron asesinados en este cuatrimestre, abarcando el 7% de las muertes violentas a nivel nacional. Los patrones extraídos de los registros policiales demuestran que casi la totalidad, es decir, 182, que representan el 94% de estos crímenes, fueron ejecuciones con armas de fuego de distintos calibres, perpetrados en espacios públicos, calles y terrenos baldíos. Las provincias de Guayas, con 104, Los Ríos, 25, Manabí, 21 y El Oro, 20, concentran la mayor cantidad de estos homicidios, teniendo como precisamente como epicentro a los menores de edad y la violencia del crimen organizado en estas provincias, donde además se realizó un toque de queda del 3 al 18 de mayo. Vamos a revisar lo que va a ocurrir con el alza del pasaje urbano en Quito y las mejoras que debe hacer. Precisamente deben hacer las cooperativas de transporte urbano para que esta alza de pasaje se dé el próximo año, desde el 1 de enero, de 35 centavos a 40 centavos. A esta hora tomamos contacto con el concejal Diego Garrido. Él es concejal del Distrito Metropolitano de Quito, pero también presidente de la Comisión de Movilidad dentro del Consejo Metropolitano de Quito. Señor concejal, bienvenido. Gracias por estar en este espacio de Noti Hoy de Radio Centro. Gabriela Murgueitio le saluda. Hay algunas condiciones que deben cumplir los transportistas urbanos de Quito para que puedan hacerse acreedores al alza del pasaje urbano en la capital a partir del 1 de enero de 2027 de 35 centavos a 40 centavos. La pregunta es precisamente cuáles serían estas condiciones, pero sobre todo cuáles los parámetros para que realmente estas condiciones se cumplan y de esta manera se terminen los correteos entre los buses, se termine también el mal servicio, la mala atención que prestan al usuario, el mal estado de las unidades de transporte urbano y también, sobre todo, el que los choferes dejen de conducir en estado etílico y dejen de ser irresponsables al volante, causando muertes a los ciudadanos capitalinos que se han registrado en los últimos meses. Señor concejal, bienvenido. Gracias nuevamente por estar aquí.
1: Gabriela, muy buenos días. Muchas gracias por la invitación. Qué bueno que lo enfocas de esa manera. Realmente la crisis que estamos experimentando después de la eliminación del subsidio de los combustibles en el Ecuador y que se refleja en la capital de la República nos ha llevado a tener diferentes un marco de conversaciones amplias con el sector del transporte que nos exige tomar una posición fuerte frente al sector y también una posición en la que tenemos que privilegiar el hecho de que busquemos la forma de darle sostenibilidad al sistema a largo plazo. Creo que esto ha sido una oportunidad no solamente para exigir al sector que mejore las condiciones de servicio, que la gente se queja a diario, que la gente reclama periódicamente, sino también pensar en el futuro y pensar en un cambio de modelo de gestión que nos permita darle sostenibilidad al sistema a largo plazo.
0: Concejal, usted estuvo en estas mesas de diálogo, en estas mesas técnicas de diálogo que se realizaron casi durante 2 semanas, cerca de 4 mesas técnicas de diálogo, para que finalmente el alcalde de Quito, Pavel Muñoz, diera a conocer algunas de las condiciones que se tendrían que cumplir para que este pasaje de transporte urbano suba de 35 centavos a 40 centavos desde el 1 de enero de 2027. ¿existen realmente esas condiciones? Es decir, que no solamente se queden escritas los compromisos escritos

0: el papel, sino que realmente se pase del papel a la práctica y realmente cambie todo el modelo de gestión de movilidad en el transporte urbano de Quito, y que incluso vaya con miras a que haya una municipalización del transporte urbano en la capital.
1: Así es. La principal tema que abordamos fue justamente ese. Poder exigirle al sector que haya una mejora considerable en los índices de calidad para que mejore el servicio a favor de los ciudadanos. Creo que mucho se ha hablado al respecto, tenemos todos pleno conocimiento que en el año 2020, después de escribir la ordenanza y aprobar la ordenanza 17-2020, quedaron expuestos ante la ciudadanía 27 índices de calidad que se exigían para el cumplimiento del sector y que mejore las condiciones del servicio. Sin embargo, eso no se ha dado. Posterior a eso, hubo la irresponsabilidad por parte del municipio de aceptar declaraciones juramentadas en el año 2022, en el año 2022, y justificar un hecho que nunca sucedió. Además, se permitió a través de una reforma a la 17-2020, a la 046 en el año 22, eliminar inclusive el anexo que hablaba sobre el cumplimiento y la calidad de esta situación. Creo que este es un antecedente con el que podemos decir que para este año nos hemos encontrado con esta crisis en la que tenemos que darle frente y garantizar la permanencia del sistema, y hemos tenido una conversación muy acuciosa al respecto. Poner en práctica algunos de los elementos que se pusieron en ese momento, pero además los de cumplimiento obligatorio que nos ayudarían a garantizar un mejor servicio, ha sido el eje de la conversación. De esta manera se ha acordado que haya una certificación por parte del municipio de una capacitación adecuada para que los señores conductores no solamente mejoren sus tratos, su atención al cliente, sino además que tengan habilidades para poder tener un mejor acercamiento inclusive a poblaciones vulnerables. En miras a que termine el corteo, la guerra del centavo, se ha impuesto que haya cámaras de seguridad y que haya GPS con la intención de que se pueda explotar de mejor manera el SAE y el SIU. El SIU es un sistema de información al usuario, el SAE es un sistema de ayuda a la explotación. La ayuda a la explotación lo que quiere decir es que, estando georreferenciados, podemos nosotros hacer un seguimiento de que conduzcan de la manera adecuada, que no haya rebasos, que no se rebase uno al otro, que no haya correteo por los pasajeros, que paren únicamente en las paradas, que respeten las señales de tránsito, y hacia allá es hacia donde estamos apuntando, hacia que no solamente haya un trato adecuado, sino que haya una conducción adecuada. Así que estos han sido tal vez los principales ejes, y a futuro se plantea en el proyecto de ordenanza, se planteará que se pueda implementar el sistema integrado de recaudo para poder tener una data segmentada en la ciudad y poder mejorar las condiciones de circulación,
0: manejo
1: de rutas y frecuencias que como resultado va a dar tener el paso hacia una segunda instancia, que sería cambiar el modelo de gestión, dejar de lado la entrega de rutas y frecuencias y tener de parte del municipio el control absoluto en una red de transporte, no entregando la operación de estas rutas, sino encargando el recorrido a través de la red de transporte. Creo que esto va a ser lo clave. Esto finalmente va a dar paso a que haya una caja común, a que haya un reparto equitativo, a que se pague por kilómetro, por servicio y no
0: por pasajero.
1: No los transportes dependan únicamente de la tarifa, y ahí el municipio tendrá que implementar un sistema de compensación y mejore definitivamente la calidad del servicio. Creo que esto es una línea de tiempo en la que se ha planteado que empecemos por la implementación de los sistemas electrónicos, los sistemas medibles, además, que haya también una segunda inspección aparte de la RTV, de la revisión técnica vehicular, en la que podamos verificar el estado mecánico dos veces al año de los vehículos y podamos garantizar a la gente que hay una mejor calidad también en la parte mecánica de los vehículos.
0: Ahora, concejal, precisamente porque lo que la ciudadanía teme es que se lleguen a compromisos, acuerdos, no se viabilicen en la práctica, porque justamente ayer incluso el alcalde, en una entrevista con Frecuencia Quiteña, con la radio del municipio, decía que obviamente no se puede.

0: Hacer de la noche a la mañana cambiar el sistema de cobro, porque eso le representa un gasto a las unidades de transporte, a los dueños de las unidades de transporte, y que ellos prevén que tal vez hasta el 1 de enero no esté completado en toda la flota de 3.300 buses que hay en la ciudad de Quito. Entonces, el temor es que el municipio va a asumir una compensación hasta diciembre que le va a costar más o menos 20 millones de dólares. Decía el alcalde, todavía no tiene la cifra completa, pero en enero subirían 5 centavos los pasajes, pero ¿qué certeza tiene el usuario de que verdaderamente estas condiciones se van a cumplir? Por ejemplo, el tema del sistema único de recaudo, el que pueda hacerse una caja común para que terminen los correteos y que ya no exista este cobro por pasajeros, sino por kilómetro recorrido, y que eso podría terminar, por ejemplo, con esos correteos entre los buses para ver quién coge más pasajeros.
1: Sí, hay tiempo. Justamente por eso creo que el planteamiento es el que el señor alcalde ha manifestado. De aquí hasta el 1 de enero es un tiempo para que ellos puedan implementar no solamente el sistema integrado de recaudo, que tendrá más tiempo, además, es el único ítem que tendrá más tiempo porque no hay equipos en el país. Recordemos que hay alrededor de 3.000 buses que prestan servicio en la capital. Y hasta el 1 de enero no llegarían ni siquiera las importaciones para cubrir la demanda. Entonces, esto quedará para cumplimiento en una segunda etapa y seguramente se den unos meses más. Pero la implementación de GPS, la implementación física de mejora de las condiciones de los vehículos, de la conectividad con las plataformas del municipio para garantizar el poder hacer un seguimiento a tiempo real, georreferenciado a través de GPS, la conectividad de las cámaras de seguridad, tanto con el 911 como con el GOM del municipio, el Centro de Operación de la Movilidad. Por eso es que el municipio está preveyendo que de aquí hasta el 31 de diciembre ellos puedan tener la mayoría de las mejoras, y para que la ciudadanía no asuma un pago de un servicio que no ha recibido, el municipio ha planteado que le subvencionaría a la ciudadanía estos meses. Posteriormente, a partir del 1 de diciembre, se realizaría la elevación de la tarifa, ¿verdad? Y luego viene una segunda etapa, que es poder dar un cambio de modelo de gestión, y para eso necesitamos data. Y para tener la data exacta necesitamos el sistema integrado de recaudo, que será un segundo periodo, un segundo tiempo, digamos. Así que creo que está previsto estas dos cosas para poder darle el tiempo suficiente y sobre todo pensar en que si es bien cierto que en la ordenanza 17-2020 se preveyeron algunos índices de calidad y que nunca se dieron cumplimiento, pero además porque la misma autoridad lo permitió. Recordemos que en la reforma de esta ordenanza, la 046 del año 2022, se eliminaron los anexos y además se aceptó por parte de la municipalidad, por parte del ente rector, una declaración juramentada diciendo que sí se han cumplido. La diferencia es clave. Ahora serán de verificación previa y de cumplimiento de la ordenanza. Es decir, no vamos a permitir que haya un bypass que les permita torearnos con la responsabilidad para poder dar paso al alza del pasaje.
0: Estamos en diálogo con Diego Garrido, él es concejal del Distrito Metropolitano de Quito y también presidente de la Comisión de Movilidad. Concejal, ¿cómo? También esto pasa por una decisión política. Estamos a las puertas de unas elecciones seccionales, precisamente para cambiar a las autoridades, entre ellas a las del municipio de Quito. ¿Cómo lograr que las decisiones que se tomen, y que además esta alza de pasaje de 35 centavos a 40 centavos, cumpliéndose todas estas condiciones a partir del 1 de enero de 2027, va a tener que ser aprobada por el Consejo Metropolitano de Quito? ¿Cómo lograr que esto no sea luego cambiado de no ser reelegido, por ejemplo, el alcalde Pavel Muñoz, y seguir teniendo el problema no resuelto de movilidad en la capital de la República? Además, recordemos que el tema de las frecuencias, de rutas y frecuencias, no es nuevo y lleva ya años sobre la mesa de discusiones y no se ha logrado consumar.
1: Leila, empecemos por esa última parte. Si es que nosotros solucionamos el problema.

0: del modelo de gestión no vamos a depender de rutas y frecuencias. Vamos a depender de una red de transporte dinámica que esté administrada por la ciudad y que no se entregue en concesiones. Por ahí parte, creo que el asunto más importante, poder caminar hacia allá. Eso realmente va a permitir que no haya la guerra del centavo, porque la gente operará dentro de una red de transporte cumpliendo unos horarios, con una suerte, diría yo, de, para que entendamos de manera amigable, de alimentadores. Entonces el municipio tendrá el control. Esa es la verdadera municipalización. Los concejales que yo veo que salen ahí a decir que hay que comprar buses, que hay que contratar conductores, creo que están muy lejos de conocer la realidad de cuántas posibilidades y metodologías hay como para poder municipalizar el transporte. Creo que es más una moda de decir yo voy a decir esto porque estoy en campaña. Uh-huh. Y justamente esos son los errores que están cometiendo los señores concejales, que desconocen absolutamente de cuál es el camino de la solución. No profundizan en el tema y más bien lo toman como este tópico hay que tomarlo y hay que tratarlo porque hay que inferir en el proceso electoral. Lo que usted acaba de decir es un riesgo latente, es un riesgo social. No puedo yo garantizarle de ninguna manera, ni el Consejo Metropolitano, a la ciudadanía, que el día de mañana venga una autoridad que tenga una mirada diferente y que tenga un acuerdo bajo la mesa. Creo que las cosas ahora han sido públicas. Ha habido unas reuniones técnicas en las que lo que se ha procurado es tener un tratamiento absolutamente profesional para luego dar un anuncio mancomunado a la ciudad. Yo puedo anticipar además que ni para el sector quedó muy muy lejos de cumplir sus anhelos. Sin embargo, creo que lo que se priorizó es esto, que el impacto de la eliminación de los subsidios sobre el pasaje del transporte público sea el mínimo y que comience a realizarse una vez que los señores transportistas cumplan con una serie de peticiones que ha hecho la municipalidad. Y mientras esta brecha existe, el municipio pueda acceder a un subsidio, a una compensación, que es la misma que viene realizando el gobierno, para garantizar la permanencia del servicio de transporte en la ciudad.
1: Y que además tiene los recursos con las justas, porque solo le alcanzaría para esta compensación hasta diciembre de 2026, estos 20 millones de dólares que ha señalado el alcalde, precisamente por las reformas del COTAD.
0: Así es, justamente recordemos que apenas en esta semana, o la semana, a fines de la semana anterior, se publicó el reglamento que viabiliza la posibilidad de que los GATS puedan hacer esta clase de inversiones a favor de la ciudadanía, y creo que quedaría saldada la duda sobre la legalidad de este proceso. Así que yo hago votos porque esta crisis nos convoque a tener una transformación positiva para la ciudad. Creo que el objetivo es mejorar la calidad del servicio y mejorar las condiciones de transportación para la gente. Esto solamente se va a dar con un cambio de modelo de gestión. Hacia allá estamos caminando, hacia poder hacer un pago por servicio que garantice lo que justamente dice esto, un servicio para la gente en la que los señores conductores abandonen la guerra del centavo, abandonen los corruptos y sepan que cumpliendo su norma, cumpliendo su contrato de operación, cumpliendo su servicio, tengan garantizado un equilibrio financiero, porque finalmente es un sector privado que tiene todo el derecho de hacerlo, pero que sea dentro de las condiciones que estamos exigiendo.
1: Y que primero, sobre todo,
0: y ante todo, garantizándole la seguridad y un buen servicio a la ciudadanía.
1: Concejal, ¿para cuándo se prevé que de pronto el análisis y la discusión de esta ordenanza, porque tiene que ir dentro de una ordenanza, pueda ya empezar y tener ya lista esa ordenanza? ¿Para cuándo se prevé o cuánto demoraría eso dentro del Consejo Metropolitano?
0: Le ha manifestado, porque además hay que ser claros, esta ordenanza puede ser, al hablar de tarifas, puede ser de iniciativa únicamente del señor alcalde. El señor alcalde ha manifestado la intención de entregar esta ordenanza dentro de esta semana. Esto sería hasta el día de mañana, esperemos que no se dilate más. Cuando conozca la Secretaría de Consejo, la califique y la destine al órgano asesor que corresponde, que es la Comisión de Movilidad, porque es por ser de esta materia, nosotros le daremos tratamiento inmediato. Es decir, conoceremos la ordenanza de manera inmediata y comenzaremos el tratamiento legislativo lo antes posible.
1: Concejal, no quiero terminar esta entrevista sin preguntarle el anuncio este que hizo el presidente de la República también durante su informe a la Nación, de que por su propia mano financiaría el tema de la extensión del metro de Quito hasta La Ofelia.

0: ¿Es posible que esto se realice de forma independiente? Por un lado, el municipio de Quito y por otro lado, el gobierno central.
1: Competencias son claras y están claramente expuestas en la Constitución del Estado y en los diferentes marcos normativos de quién debe tener la competencia para hacer esto. Sin embargo, también a través de la misma norma podrían tomar la decisión de hacerlo desde el gobierno central. Yo creo que la discusión no pasa por ahí, la discusión pasa porque los quiteños tengamos la oportunidad de tener un alargue del metro. Y si el gobierno central tiene la voluntad de hacerlo, bienvenido. Esperemos que así sea y esperemos que esto se pueda plasmar en un documento, en una hoja de ruta y que tengamos los quiteños certezas de que así va a suceder.
0: Pero ya hay unos estudios de factibilidad avanzados y lo único que, lo que necesitaría el gobierno municipal sería los avales del gobierno central para que se puedan dar los primeros desembolsos por parte de la CAF, entiendo.
1: Digamos las cosas como son, no hay estudios, los estudios están en construcción. El tiempo no ha terminado, los estudios deben ser entregados a final de este año. Los estudios tienen un avance aproximadamente del 25% y hay diferentes formas de hacerlos. Lo que usted apunta creo que es la más racional. Creo que los dos niveles de gobierno, tanto el nivel seccional, la alcaldía de Quito, como el gobierno nacional, deberían tener un encuentro en el diálogo, un encuentro en la conversación a favor de los ciudadanos, decir, perfecto, la competencia está aquí, el financiamiento puede venir de acá, nosotros podemos dar las garantías soberanas, podemos comprometer estos recursos y trabajar conjuntamente por el beneficio de los quiteños. Nada sacamos haciendo de esto un concurso de quién puede hacerlo o quién no puede hacerlo. Creo que el fin último realmente es que haya ampliación del metro a favor de todos los ciudadanos que vivimos en la capital. Ojalá eso suceda. Ojalá esto nos convoque a la conversación, ojalá esto nos convoque a poner por delante la responsabilidad de servir a los ciudadanos y no la competencia de quién lo va a hacer, porque creo que ese no es el sentido. El sentido es que finalmente los quiteños contemos con un metro más amplio, con una red de transportación más segura, con una red integrada que nos pueda permitir llevar a todas partes, no solamente hasta La Ofelia, sino hasta Calderón, hasta la mitad del mundo, hasta Carcereña, hasta Carcereña Bajo, y en el sur hasta la Hacienda Ibarra y hasta la curva de Santa Rosa y hasta el lugar más distante del centro y del hipercentro para que la gente garantice su movilidad. Yo creo que esto no debe abrir un debate de quién lo puede hacer, sino de que lo hagamos y ojalá lo hagamos mancomunadamente y ojalá terminamos de entender que los gobernantes fuimos elegidos para servir a los ciudadanos.
0: Y que no entre este tema tan importante en una pugna política en medio de una campaña electoral. Muchísimas gracias, concejal Garrido, por haber estado con nosotros, habernos dado luces de tener un entendimiento un poco más profundo de lo que se trató en estas mesas técnicas de diálogo, de lo que se busca precisamente para no solamente en el centro que esté el alza del pasaje urbano en Quito, sino también la mejora de un servicio en condiciones de seguridad, sobre todo porque quienes conducen estos buses no llevan papas, sino que llevan seres humanos y la seguridad de los seres humanos está en juego y la vida de los quiteños está en juego en cada transporte urbano que presta el servicio en la capital. Que tenga un muy buen día. Gracias por haber estado con nosotros nuevamente.
1: Pues gracias por la invitación.
0: Son las 6:58. Vamos a revisar únicamente lo que pasa en Bolivia. Ahí el presidente de la República, Rodrigo Paz, dijo nuevamente, hizo un llamado al diálogo para enfrentar juntos esta crisis política por la que su gobierno atraviesa.

0: crece la tensión en Bolivia. El miércoles el presidente Rodrigo Paz llamó a los manifestantes al diálogo y les advirtió que la crisis está llegando al límite.
1: Compañeros, para eso está el diálogo. Yo tengo instrumentos constitucionales. El tiempo se acaba.
0: Paz enfrenta desde hace casi un mes fuertes protestas con bloqueos de carreteras por parte de campesinos, obreros y transportistas que comenzaron reclamando medidas contra la crisis económica, la peor en 4 décadas, y ahora exigen la renuncia del presidente. El martes por la noche, el Congreso eliminó una norma que ponía límites al mandatario para decretar estados de excepción, lo cual le permite recurrir a militares para contener las protestas y la restricción de libertades de reunión y movimiento.

0: Estos 25 días de paros nos están costando cerca de 600 millones de dólares, especialmente para La Paz y El Alto. Es peor que el COVID lo que le están haciendo. Es un golpe muy duro.
1: La Paz, sede del gobierno, y la vecina ciudad de El Alto son el epicentro de las protestas y bloqueos que han causado escasez de alimentos, medicinas y combustible. Las marchas continuaron el miércoles por el centro de La Paz, donde indígenas y campesinos se unieron a choferes en huelga que paralizaron el transporte público.
2: No tenemos miedo a morir. Vamos a dar nuestras vidas por defender, tal vez nuestros niños más salgan, que nos maten a todos y así vamos a descansar de este gobierno, sino que se vaya, que ya le hemos dicho que alisten sus maletas y que se vaya.
1: El gobierno de Paz denuncia un intento de alterar el orden democrático y señala al expresidente Evo Morales, prófugo por un caso de presunta trata de una menor, de impulsar los disturbios en las protestas.
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4: Hola, muy buenos días, amigos oyentes de NotiHoy a través de Radio Centro. Son las 7 de la mañana, un minuto, una hora menos en Galápagos. Es una mañana soleada en la que estas manifestaciones de calor en la capital se han ido expresando, y también algunos temas que desde luego preocupan en materia de clima, tanto que la Secretaría de Gestión de Riesgos ha emprendido un acercamiento con los gobiernos autónomos centralizados para explicar qué tipo de precauciones hay que tomar frente al potencial advenimiento de un fenómeno del Niño fuerte. Sube la temperatura del agua en los océanos, nos lo vienen diciendo desde hace meses, aquí hemos entrevistado a muchos de ellos, y eso hace cambiar el clima. Tomar precauciones, yo recuerdo durante el gobierno de Guillermo Lasso una serie de encuentros con autoridades, explicándole también a la prensa todo lo que implicaba esa cercanía del fenómeno del Niño, y tomando una serie de consideraciones, incluso de carácter presupuestario con el Ministerio de Economía y Finanzas, porque los impactos de un fenómeno del Niño, no sabemos con precisión la intensidad, siempre son temas importantes y un asunto a nivel nacional del cual hay que no solamente alarmarse, sí, sino hacer todo lo que esté al alcance para estar prevenidos y preparados. Esa es una iniciativa, desde luego, loable. 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Transmitimos desde Quito, Luz de América. Esta mañana soleada de mayo nos hace insistir en esa frase de Quito, Luz de América, nunca mejor dicho como hoy. 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Algunos aspectos para comentar esta mañana después de unos consejos publicitarios.
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4: Bien, amigos, una nueva noticia preocupante. Tiene que ver sobre el fallecimiento de un reo, una persona privada de libertad, como se dice formalmente ahora, de la cárcel del Encuentro. Un fallecimiento que habría sido por tuberculosis y hace poco tiempo el traslado de 2 decenas de detenidos hacia otras cárceles del país desde el Encuentro. Y ahí se habla de una serie de temas sobre los cuales habría que buscar pronunciamientos oficiales más certeros y contundentes. Se dice que el estado de alimentación de los detenidos no es el óptimo. Se alude con el tema de la foto de Aquiles Álvarez, que ha enflaquecido. Las autoridades del gobierno nacional dicen que él rechaza los alimentos. Sin embargo, hay una serie de consideraciones de carácter ético y humano que hay que ver, porque las cárceles son responsabilidad del Estado. Finalmente son responsabilidad del Estado. Es decir, si los ecuatorianos queremos que los delincuentes no estén en la calle, pero vayan a las cárceles, es responsabilidad del Estado garantizar su vida, su salud, su integridad física. Independientemente de todas las conversaciones que hay, sí, pero los delincuentes no respetaron los derechos humanos. No estamos discutiendo eso. Estamos discutiendo si cuando alguien está en la cárcel debe ser o no respetado en sus derechos humanos, en su nivel de alimentación y tener derecho a una vida sana. Dentro de la cárcel, en el aislamiento total, por supuesto. Pero todos estos temas que surgen a raíz de lo que parecería ser un nuevo brote de tuberculosis, o a lo mejor son enfermedades que se vienen arrastrando desde hace tiempo y no fueron debidamente detectadas, eso hay que preguntar a los especialistas, pone en el debate el tema de la situación carcelaria en el Ecuador una vez más. Y en este caso concreto de la famosa cárcel del Encuentro, que es súper blindada, que busca evitar las fugas, en fin, todas esas cosas que muchos ecuatorianos dicen está muy bien, eso así hay que proceder, pero la vida de los que están adentro, muchos de ellos no respetaron la vida de otras personas, cierto es, pero nada tiene que ver lo uno con lo otro. La vida de los que están adentro debe ser cuidada y es responsabilidad del Estado. Ha muerto una persona más, se informó oficialmente, se trasladó hace 2 días a varios detenidos, en fin, tema que alarma al país, naturalmente, y además todos hemos seguido múltiples reportajes, alguno de ellos ganador del premio de la Unión Nacional de Periodistas el año pasado, un reportaje de Coavisa, su equipo periodístico, sobre el tema de las tuberculosis en las cárceles ecuatorianas. Terrible. Bueno, como comentábamos al principio, en el de apunte, la Secretaría de Riesgos ha empezado a tomar precauciones sobre el posible advenimiento del fenómeno del Niño. Dicen que crecen las probabilidades. Hasta la semana pasada se manejaba un 82% de posible ocurrencia del fenómeno del Niño. Eso ha subido al 90%. ¿Cuándo? ¿De qué manera se expresa? Ya lo vamos a ver, con la intensidad de las lluvias, con la crecida de ríos, con las inundaciones. El Ecuador ha vivido varios fenómenos del Niño, y los más fuertes, importantes, a finales de los 90, en los años 82-83. Muchos lo recordamos perfectamente, fue una afectación tremenda, destrucción de carreteras, cultivos, casas, pérdida de vidas humanas. Bueno, para que todo eso no ocurra, ocurra con menor intensidad, este contacto que ha decidido tomar la Secretaría Nacional de Gestión de Riesgos con los gobiernos autónomos descentralizados de las poblaciones en potencial riesgo me parece una primera y buena medida. Hay que hacer una planificación, hay que ver presupuestos, se requiere presupuestos esenciales, si se va a destruir infraestructura hay que contar con los dineros para repararla, pero tomar precauciones, alertar a la población es una buena medida, de modo que pienso yo que la Secretaría de Gestión de Riesgos ha procedido correctamente. ¿Qué les están informando a los GATS? A veces es difícil saber, porque el tema de comunicación, ya saben ustedes que no siempre fluye como debiera, pero es una buena medida el llamado a informar, a prevenir de la Secretaría Nacional de Gestión de Riesgos a los gobiernos autónomos descentralizados. También se está debatiendo en la Asamblea Nacional el tema de los menores cooptados o captados por las mafias y subir las penas para aquellas personas responsables de este delito. Es una iniciativa de la vicepresidenta de la República, vi ahí lo de las penas, me parece que se...

incrementa, yo no entiendo de derecho penal, naturalmente no es mi especialidad, pero se incrementa un poquito más de tiempo en las penas, lo vamos a comentar probablemente hoy y más adelante en los próximos días con legisladores, con especialistas en derecho, pero es un tema que se está debatiendo en la Asamblea Nacional y sí que tiene importancia. No perder de vista también al asunto de las medicinas. En principio se dijo que las medicinas de la India, mucho se ha dicho sobre la India, pero India es una de las grandes potencias productoras de medicina del mundo, así como tiene bomba atómica, muchos no perdemos de vista eso. Bueno, medicinas de la India se producen y se fabrican. Lo importante es que sean medicinas de calidad y que lleguen a los sectores más desprotegidos de la población ecuatoriana, aquella que no tiene dinero para comprar sus medicinas. Eso está en la Constitución y se garantiza. Ahora, también se ha hablado sobre el tiempo. Unos dicen, no, en 3 semanas están las medicinas. Ayer otras informaciones decían para agosto. Hay que optimizar los tiempos, hay que optimizar también el transporte. Algún analista que conoce el tema de la salud decía, bueno, es que lo que pasa es que las medicinas llegan al Ministerio de Salud, pero de ahí no se pueden trasladar porque cada uno de los hospitales debe hacerse cargo del transporte. Bueno, a mí me parece que este es un tema nacional y una cruzada nacional, así como llevamos para las elecciones, no sé, centenas de camiones cargados de las papeletas y todo eso para que los ecuatorianos ejerzan su derecho al sufragio, camiones militares, me parece muy bien y está muy bien. Bueno, así deberíamos pensar en que las medicinas también se pueden transportar de esa manera, ¿por qué no? Los militares lo harán, si hay una disposición superior, contundente. No tenemos en qué llevar medicamentos del hospital tal de Esmeraldas. Pues los lleva el Estado, a través de los militares, que le van a dar custodia, que van a, seguramente de modo responsable, custodiar esos medicamentos, como decíamos, pero además certificar que lleguen a su lugar de destino. Hay que facilitar las cosas. No, es imposible porque los hospitales no tienen en qué transportar los medicamentos. Pues ahí está, el cuerpo de las Fuerzas Armadas, aquel que moviliza las papeletas para los 15 millones de votos de los ecuatorianos, lo puede hacer. Hay que planificar bien, y ellos son expertos en logística, y lo pueden hacer bien. Así es que de entrada ya, el Ejecutivo y esta nueva empresa que se ha creado de salud, ya debería tomar en cuenta a los militares para la movilización de las medicinas que van a llegar al país. ¿Será en 3 semanas? ¿Será en agosto? No lo sé. Pero esto no puede esperar. Ya hablamos del tema del transporte, lo hizo Gabriela Murgueitio con la entrevista al concejal Diego Garrido. Se habla de 26 millones de dólares que le tiene que pagar el municipio a los transportadores, entre 1.000 y 1.200, entre 800 y 1.200 dólares por cada unidad, para cubrir lo que ha significado el alza de transporte. Y desde enero, 5 centavos más por pasaje. Hay que tramitar las ordenanzas, como ya escuchamos en la entrevista anterior. Tardará 1 o 2 meses, quién sabe. En fin, ahí están las cosas. En el ámbito político, también decir que la Revolución Ciudadana, como la anunció ayer aquí en estos micrófonos la asambleísta de esa tienda política, Ana Herrera, oficializó un nuevo pedido de juicio político para Inés Manzano, exministra de energía. ¿Por qué? Por el caso Progen. Hay un nuevo juicio político oficializado. Todavía la Asamblea Nacional no conoce ni debate el informe que una propia comisión de la legislatura hizo al respecto. Y la justicia, mientras tanto, va caminando. No sabemos si de modo lento, si de modo expedito, si han contemplado a todos los presuntos implicados. Eso se irá mirando con el tiempo, pero fue una gran estafa finalmente, ¿no? Con dinero de los ecuatorianos se pagó por unos equipos inservibles, usados, se llevaron el dinero, nadie sabe dónde están, y los equipos no prestaron el servicio para el cual habían sido contratados. Esa es la realidad. Vamos a ver a qué llega la justicia con determinación de responsabilidades. El dinero es de los ecuatorianos, y la electricidad, cuando debía llegar, no llegó. Y nos pone en riesgo, claro. Permanentemente nos ponen los riesgos de apagones. Si no fuera porque ahora rebosa la presa Mazar, la presa Daniel Palacios, están en plena operación, a lo mejor ya hubiéramos tenido problemas. Así es que la justicia se ponga las pilas y que los políticos también, y se desenmascare a los verdaderos responsables de todo esto. Terrible. Bueno, Irán y Estados Unidos siguen atacando.

0: parece inagotable. Pensábamos que se iba a detener, que la Unión Europea le iba a poner coto, que si Estados Unidos, ya saben, llegó Trump al poder, no, esto en 2 semanas soluciono, como todo lo de Trump, bla, bla, bla, bla. Y la paz del mundo en vilo. Hay elecciones este fin de semana en Colombia, va a ser motivo de otro nuevo análisis y entrevista el día de hoy, el día de mañana también. Hay debate presidencial en el Perú este fin de semana, entre Keiko Fujimori y Roberto Sánchez, la candidata de la derecha populista y el candidato de la extrema izquierda populista también, y elecciones la próxima semana, es decir, vamos a tener elecciones de primera vuelta en Colombia este fin de semana, 31, y segunda vuelta en Perú. Ahí hay una diferencia de apenas 3 puntos entre Keiko Fujimori y Roberto Sánchez, de acuerdo a 3 encuestas que tuvimos la oportunidad de revisar. Y en Colombia, ya saben ustedes, Cepeda a la cabeza de la extrema izquierda, con las posibilidades de que entre Del Espriella, no sé si Del Espriella puede hasta ganarle, decían algunos analistas, vamos a ver, digamos, el primer lugar, se da por hecho que habrá segunda vuelta, y a dónde van los votos de Paloma Valencia del uribismo en esa segunda vuelta. Todos dicen que hacia allá. En España, tremendo escándalo. El señor Rodríguez Zapatero, el amiguito de Chávez, de Maduro, de Delcy, haciendo trafacías, se le está descubriendo. La Audiencia Nacional, qué seria, saca cada vez más a luz temas. Ayer incluso llegaron a la sede del PSOE, del Partido Socialista Obrero Español, a buscar documentos. Los vínculos de Zapatero con el poder, con Pedro Sánchez, que está en el poder, que lo cobija y lo protege. Cada vez están destapando más escándalos, y como hubo el fin de semana una manifestación que pedía la dimisión de Pedro Sánchez y el adelanto de las elecciones, esa corriente va increciendo. Mientras en Bolivia siguen los problemas, y el Nacional de Caracas trae una noticia hoy que es importante. Estados Unidos pide no investigar a Delcy Rodríguez, a la chavista que está en el poder. ¿Por qué el gobierno de Estados Unidos presiona a la justicia y no investigan a Delcy Rodríguez? Muchas preguntas quedan sueltas ahí. Referiremos al final de nuestro espacio lo que tiene que ver con la Copa Libertadores, buen triunfo de Independiente, se queda primero en su grupo, triunfa aquí en Los Chillos sobre Rosario Central, un gran equipo, el equipo de Di María, gran figura, que tuvo como figura también al arquero, hay que decir, ayer, ¿no? Porque si no, los goles Independiente hubiesen sido más abultados. Hoy juega Barcelona, también me parece que hoy juega Barcelona juega con Cruzeiro, visitante, mal le ha ido a Barcelona en esta copa. Hoy juega Macará contra el América de Cali también, y vamos a ver qué nos deparan esos resultados. Hoy hablaremos del tema de la seguridad en el país con el experto catedrático universitario Daniel Pontón. Más tarde estaremos conversando con la viceministra de Turismo sobre lo que nos ha dejado el feriado. Ella es María José Rechuán. Luego tendremos un diálogo con Rosa Torres, asambleísta de ADN. Hablaremos del informe a la Nación, del Código Orgánico Integral Penal y sus reformas. Y luego nos dedicaremos a conversar con Fernando Posada, consultor colombiano de altos quilates, articulista del Tiempo, con estudios en la famosa Economic School de Londres, London School of Economics, corrijo, sobre las elecciones en Colombia. De modo que ahí está una agenda variada de invitados que empezamos en los próximos minutos después de la publicidad.
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2: Bueno, son las 7:21 minutos, una hora menos en Galápagos. Muchas gracias al experto en temas de seguridad, catedrático universitario Daniel Pontón, sobre el que vamos a evaluar la situación de seguridad en el país. Y tocaremos también el tema de coyuntura, las cárceles. Pero, ¿qué decir? ¿En qué estamos en materia de seguridad? Como ha ocurrido en los últimos años, también el telón de fondo del informe a la Nación del primer mandatario. ¿Cómo está el país en materia de seguridad? Daniel, un saludo cordial, muy buenos días, bienvenido a NotiHoy Radio Centro.
3: Hola Gonzalo, ¿qué tal? Un saludo cordial y muchas gracias por la invitación.
2: ¿En qué está el país en materia de seguridad?
3: A ver, yo pienso que el país tiene todavía una expectativa muy marcada respecto al problema en general, ¿no? Yo creo que sigue siendo el principal problema que vive el país. Que de hecho el presidente entendió una vez que posicionó en noviembre del 2023 que esta era una urgencia prioridad y bueno, sobre la cual la estrategia política, o sea, el gobierno en general se ha centrado sobre el problema, ¿sí? Me parece que ese es el punto que me parece que al presidente no le ha permitido tener una amplia, todavía yo creo un amplio respaldo político ciudadano, ¿no? Una buena aceptación, le ha permitido generar un capital político importante, por ejemplo, en la última elección, respecto al tema de la asamblea, eso le ha permitido generar, tener cierto margen de gobernabilidad, y un poco se ha ido definiendo alguna estrategia que el gobierno ha articulado al tema del conflicto armado interno a través del año 2024, de enero, y que bueno, ha sido parte de la narrativa y también de del componente más estratégico del gobierno para enfrentar este problema. Me parece que ha habido algunos esfuerzos que hay que rescatar, que son importantes. El ámbito, por ejemplo, del golpe a estructuras criminales, ha habido una decisión más firme del gobierno frente a este tipo de estructuras. Los resultados no pueden ser, ¿no? La policía, el Ministerio del Interior y en general el bloque de seguridad muestran cada día resultados que son importantes. Ha habido reformas legales importantes como el tema de la extradición, que también es una figura que está en boga ahorita y se ha puesto posibilidad de que narcotraficantes puedan ser deportados. Se ha desestructurado estructuras criminales, se ha capturado cabecillas. Ha habido el tema de drogas, me parece que es un trabajo también importante que viene resolviendo la policía. El tema de la cooperación se ha afianzado con el socio estratégico de Estados Unidos. Pero me parece que el momento que está el país es que me parece que la ciudadanía siente que todavía estos esfuerzos, que de hecho hay costos sociales importantes que hay que asumir, ¿no? Los impuestos, los toques de queda, etcétera, todavía no nos han devuelto un poco la paz al país. Las cifras que se muestran respecto a los logros en materia de seguridad son más de resultados, o sea, de productividad, que todo, pero no tanto de impacto. Y yo digo que aquí el componente de aquí a los próximos 3 años que gobierna el gobierno es cómo hacer que esta estrategia tenga una real impacto en impacto en estos indicadores, ¿no? El principal problema del país sigue siendo la violencia. Me parece que la violencia sigue siendo desbordada, a pesar que ha habido una disminución que el gobierno sostiene el 16%, pero todos sabemos que el año pasado fue el año más violento y que no es nada prometedor lo que tenemos en este momento. Y el tema del narcotráfico, que yo creo que ahí todavía tenemos un poco de espera, a pesar de la

0: la narrativa y las acciones se han desplegado en cooperación, inclusive con Estados Unidos, con el objetivo de que Ecuador deje de ser este epicentro o la autopista de la droga mundial, ¿no? Que es lo que nos hemos convertido en los últimos años y que nos ha generado enormes perjuicios sociales, económicos, políticos y criminales, ¿no? Me parece que ese es un punto que todavía hay que meter en copa de espera porque no son temas de corto plazo, por lo menos eso requiere algún tiempo, pero esperemos que por lo menos en generación de capacidades el Ecuador empiece poco a poco a tener este mejor control de la situación.
1: Daniel Pontón, nuestro experto invitado esta mañana, ha desplegado una serie de temas, todos muy importantes, y por supuesto es una valoración muy acreditada la que nos hace esta mañana en NotiHoy, pero hay algunos temas que, derivado de su propio análisis, me inquietan. Que la violencia siga siendo el principal problema del país, por un lado, y que el presidente siga tomando como gran telón de fondo del informe de la Nación el asunto de la seguridad y la lucha contra el crimen organizado. Creo que nos muestran las facetas más completas de la película. Por un lado, el esperpento que supone para la población saber que está en una sociedad violenta, que todos los días puede salir a la calle y corre algún tipo de riesgo. Por otro, un Estado que emplea todas sus fuerzas, que une la cooperación internacional, pero que a la hora de la hora se siguen haciendo cuentas, se siguen haciendo números, hay tales resultados de operativos, y eso es muy loable. Sin embargo, me da la sensación de que ver la luz al final del túnel, como se dice comúnmente, una frase muy trillada, por cierto, no es tarea fácil. Y ahí yo me remito al espejo de lo que es México, décadas en la lucha contra el narcotráfico, a veces sí, a veces con complicidad con el narcotráfico de algunos actores políticos. Colombia, lo propio, décadas de lucha. Lograron romper el esqueleto a los principales carteles, pero se diseminaron en otros y las nuevas formas de violencia siguieron allí. Si nos vemos en esos espejos de México y Colombia, ¿qué debiéramos decir para el futuro del Ecuador? Y no estoy hablando para de aquí a diciembre, no, no, no. A lo mejor son décadas. Tendríamos que hacernos cargo de esa realidad. A ver, Daniel, el punto de vista es al catedrático, experto en seguridad, Daniel Pontón.
0: Yo le podría un país más que Salvador, ¿no? Vamos por partes.
1: A ver.
0: México. A ver, México, cada realidad son distintos, ¿no? De
1: Claro,
0: hecho,
1: claro, claro.
0: tenemos problemas comunes, pero con distintos matices. México, desde el punto de vista del problema que tiene México en general, que es crimen organizado como tal, creo que es el país que mejor desarrolla ese concepto, ¿no? Por las características del fenómeno. México enfrenta un problema con en una situación geográfica, porque, bueno, el hecho de ser vecino de Estados Unidos no es un tema menor, ¿sí?
1: Claro.
0: Con la connotación de. Perdón.
1: Condiciona todo esa vecindad, además una frontera enorme, ¿no?
0: Exacto. Por ciertas herencias históricas en la recesión política, sociales de ese país, me parece que eso es un problema. El tema de la violencia en México es un tema que también habrá que estudiarlo históricamente, por ejemplo, que es un tema, un factor que tomar en cuenta, ¿sí? Porque eso también, por ejemplo, en Colombia tiene implicaciones importantes. Pero desde el punto de vista más actual, me parece que México enfrenta un problema muy complicado en materia de crimen, cuyas capacidades de respuesta del Estado son muy limitadas en función del modelo político que ellos tienen. O sea, el federalismo de Estados Unidos, desde el punto de vista, le ha jugado en contra. Tú tienes, por ejemplo, en México zonas que están completamente tomadas por el crimen organizado. Tuve la oportunidad de estar hace un par de años en Ciudad Juárez, en el estado de Chihuahua, y me decían ahí la gente, personas con las cuales estuve, que en ese estado hay muchas zonas rurales que el estado no entra. Y el crimen organizado es el que decide quién entra y quién sale. Es decir, de otra forma, la sociedad mexicana ya ha empezado a convivir con ese problema y es parte del paisaje cotidiano, ¿no? O sea, lamentable, México sigue experimentando olas de violencia extremadamente exacerbadas y me parece que en México, por las características que te planteé, sociales, históricas, pero también políticas e institucionales, es un país que un poco ha cruzado, ya ha bajado los brazos un poco frente a expectativas, ¿no? Un poco

0: a tener nuevas expectativas y bueno, me parece que es un problema que va a seguir perdurando mucho tiempo, ¿no?
1: Ya,
0: Yo
1: Colombia,
0: lo
1: vamos a
0: separo.
1: Colombia un rato para mencionarlo.
0: Colombia me parece que es un caso distinto. Con Colombia, el problema del conflicto armado colombiano se mete dentro del análisis, que no es lo mismo que México, y no es lo mismo que Ecuador. Ecuador, más allá de que el presidente dice que tenemos un CANI, no hay grupos organizados disidentes que quieren tomarse el Estado, como el caso de la FARC, el ELN, o su momento de la contrarréplica, eso que fue el paramilitarismo, que generaron mucha violencia en Colombia, y a eso súmale el problema del narcotráfico, que claramente se metió entre ese conflicto de una forma muy compleja, ¿no? Tanto a las FARC como a los grupos paramilitares empezaron a entender que hay una fuente de recursos y por lo tanto su lucha política se derivó en una lucha mafiosa, ¿no? Y yo creo que esa herencia es lo que ahorita tenemos. Pero sin embargo, a pesar de que a mí me gusta hacer un poco mirar la cosa histórica, a pesar de que Colombia tiene problemas enormes, sobre todo en materia de narcotráfico últimamente, la situación de Colombia no se asemeja para nada a lo que fue en los años 80 y 90. Sí,
1: Es
0: es un país
1: diferente,
0: mucho
1: pero la
0: más.
1: violencia persiste. Es diferente, pero está desagregada. Pero no hay los Pablos Escobar, Rodríguez Gacha, Rodríguez Orejuela. Pero ahí está la violencia, ahí está el cultivo digamos, plantaciones de hoja de coca. Ahí está la exportación, digo esto entre comillas, ilegal naturalmente a países como Ecuador. O desde Cúcuta, la droga que sale vía Venezuela a Europa. Es decir, los problemas son distintos, se ha modificado, pero el corazón del problema está ahí.
0: Claro, y lo que pasa es que el problema de Colombia es que tiene un problema histórico también, igual que México,
1: Claro.
0: de violencia y bandolerismo, que me
1: Claro,
0: parece que
1: cómo
0: eso
1: no.
0: también, al final de cuentas, le pasa factura a la sociedad colombiana. Y por otro lado tienes al tema de El Salvador, que me parece que de otra forma también es un hito de referencia por el tema de las pandillas, que bueno, ahí prevalece la figura de Bukele como un punto de orden. Tal vez Salvador es puesto como el ejemplo más paradigmático respecto a que una política segura puede generar efectos, digamos, marcados en materia de seguridad, hasta el punto que Salvador tiene una tasa ahorita de 3 por cada 100.000 habitantes, cuando en su momento tenía más de 100, ¿no? Entonces, por lo tanto, es modelo a seguir de muchos presidentes. Y en este caso, Ecuador es un poco la mezcla de todo, ¿no? Porque Ecuador tiene un problema de crimen organizado. La violencia de Colombia, Ecuador es muy parecida de alguna otra forma en cualitativamente a la mexicana, ¿no? En términos de violencia, masacres, el zarismo, con lo cual se tiene mucho narcotráfico producto de la relación con Colombia, pero también se tiene problemas las bandas criminales que de alguna otra forma pululan como pandillas, ¿no? Que también tiene un problema de pandillerismo ahí. Y frente a eso, me parece que Ecuador todavía les cuesta un poco marcar una identidad propia respecto a qué tipo de acción política se debe actuar frente a un problema, ¿sí? Yo sigo sosteniendo que el principal problema que tiene este país, porque al final de cuentas, si tú te pones a ver, lo que vende Bukele es resultados, y el resultado básicamente es una caída dramática del homicidio, ¿sí? Lo que vendió en su momento Uribe en el Plan Colombia también fue una caída dramática del homicidio. Se pasó de cerca de 80, 60 a cerca de 20, 25, se estancó en 22, 25 y ahí no ha subido, a
1: No,
0: pesar que
1: y
0: sigue siendo
1: además
0: alta, pero
1: haber
0: es un poco.
1: desarticulado el poder militar que entonces tenían las FARC. Después pasó el acuerdo de paz en la época de Santos. Bueno, ahora hay disidencias de las FARC, pero la verdad es que le rompió el espinazo a las Fuerzas Armadas Revolucionarias de Colombia, Álvaro Uribe, ¿no?
0: Exacto, y también lo que es los golpes al narcotráfico, una reducción importante de cultivos, pero son algunos resultados importantes, pero creo que Ecuador un poco todavía no logra, y es porque el tiempo es corto, ¿no? Si te puedes saber,
1: Claro.
0: son 2 años y medio y las políticas que se implementaron en esos países duraron décadas, ¿no?
1: Así es. A ver, en cuanto al tema, informe a la Nación y lo que fue reciente, toque de queda, los estados de excepción, muchos dicen sí, se lograron objetivos, el Ministerio del Interior los ha exhibido y los ha divulgado profusamente por el país, pero otros dicen, no, es que no alcanza y hubo muchas pérdidas. ¿Atrás de eso hay una gran estrategia o solamente son golpes tácticos con logros puntuales? ¿Podemos ver una gran estrategia? se dibujó

0: algo de eso en el informe de la Nación o lo tiene claro el gobierno? Porque parecería que la sociedad no lo asimila de la misma manera. No sé, es el experto Daniel Pontón, experto en seguridad, docente universitario, que está con nosotros en Noti Hoy Radio Centro.
1: A ver, la gran estrategia como tal me parece que se va cocinando en función de las acciones que establece, ¿no? A pesar que el presidente ha sido renuente de tener un plan claro, eso me parece que es un tema que ya se ha desgastado y el gobierno no va a hacer, la masa torcida me parece que tiene una impronta, ¿no? Que ya define una estrategia, ¿sí? Uh-huh. Ahora, el informe de la Nación es un informe político, ¿sí? Que obviamente tiene que ser leído de esa forma, ¿sí? Me parece que el gobierno todavía tiene una capitalización importante de tener esta sintonía con las grandes demandas de la población en materia de seguridad. Que la gente en estos contextos marcados por altos niveles de incertidumbre, miedo, zozobra, lo que quiere son respuestas al menos que atenúe un poco la inercia de la indefensión, ¿sí? Yo creo que Ecuador por muchos años vivió en un estado de indefensión, porque no era tanto el problema del crimen, eso de seguridad se estudia mucho, sino el problema de que no hay un tipo de respuesta.
0: Ahí las falencias de la justicia y todo eso, que son grandes agujeros que, como sociedad, el Estado nos queda debiendo.
1: Es una estrategia comunicacional uh-huh. importante que le permite visualizar. Por eso es que los ministros, yo les digo los ministros comandantes, porque bueno, son ministros que están básicamente en el operativo.
0: Al frente, claro.
1: ¿Sí? Y eso me parece que todavía tiene, por lo menos mantiene una audiencia en sintonía importante. Ahora, hay gente que también se decanta de eso, y se alta porque bueno, hay costos, pero el toque queda genera efectos en la población, en la parte económica, y la gente dice, bueno, ¿hasta qué punto? Hace poco me entrevistaron sobre eso, y decía, todavía creo que el presidente tiene una veta importante de explotar ese tipo de política, pero va a haber un momento que eso puede hacer, se va a agotar, ¿sí? Porque la gente empieza ya a decir, bueno, al final de cuentas ya hay una respuesta, pero al final de cuentas necesito un resultado, que la situación un poco se normalice, y ahí eso me parece que quería que todavía no estamos visualizando cuándo se puede dar, pero eventualmente se va a dar, ¿no?
0: Ya. Yeah. Otro tema que no quiero dejar de tocar es lo coyuntural, el tema de la tuberculosis, un nuevo fallecido, traslado de detenidos de la cárcel del Encuentro a otro lado, denuncia sobre la calidad de la alimentación, bueno, caso Quiles Álvarez aparte. En esta materia, me parece que más allá de reformas legales que están ahí, que tienen que tardar en implementarse, el tema de un Estado responsable frente a la condición de las personas privadas de libertad en las cárceles no se ha resuelto. ¿Algún comentario en esa materia para cerrar por ahora, Daniel?
1: Sí, lo que tú me decías ahorita venía a mi mente, ¿no? Penoso que la cárcel de Encuentro, siendo tan nueva, que supuestamente no iba a tener los vicios, entonces que en tan poco tiempo empiece a colindar con estas problemáticas, ¿no? Porque la crisis salubrista ya la vimos en la penitenciaria del litoral. Claro. Y este momento la cárcel de Encuentro, cuando supuestamente la cárcel creada que debería ser apartada, inclusive la maneja la policía, las Fuerzas Armadas, y con un sistema distinto, tan poco tiempo empieza a colindar. El problema es que yo veo que si que sigue así las cosas, en poco tiempo la cárcel de Encuentro va a ser otro epicentro más del conflicto, ¿no? Y donde se demuestra una crisis sostenida que los gobiernos no han permitido subsanar. Y un poco el problema es que ya hay una crítica que yo le hago. Yo creo mucho en la democracia. Y la democracia básicamente, la tiene seguridad, significa contabilidad y controles, porque para eso sirve un sistema democrático. Y es que con esta narrativa de conflicto armado, etcétera, que apela mucho a la lógica amigo-enemigo y donde la información que yo te pueda dar puede ser usada por el enemigo, etcétera, no facilita el buen funcionamiento de las instituciones en contexto democrático. Y bajo ese punto es muy difícil avanzar. Por ejemplo, si que tú tienes una crisis sanitaria, es necesario tener capacidad de controles de una serie de instituciones que están creadas para eso, civiles e instituciones del Estado, ¿no? Que poco te permitiría ir solventando este tipo de problemáticas, pero cuando el Estado ha hecho esto un hermetismo absoluto, me parece que es muy difícil avanzar y por lo tanto es de esperar que que la crisis con el tiempo empiece a recular, ¿no? Que lo mismo le pasó a Lasso en su momento también, lo mismo también le pasó a Moreno cuando, pese a las insistencias que la Corte Constitucional y la Defensoría del Pueblo se le hizo respecto al tema de la crisis carcelaria, lo que hicieron es mirar a otro lado diciendo que por cuestiones securitarias no pueden arreglar.

0: toda la información disponible para efecto de la crisis carcelaria, pero el futuro nos reveló que eso fue terrible, porque declanó una crisis que con una violencia inusitada, ¿no? Que lastimosamente hasta ahorita el Ecuador lo seguimos pagando, ¿no?
1: Sí, bueno, metafóricamente, digo solo metafóricamente, podríamos decir que Moreno, Lasso y Noboa tienen un problema. Tienen un número enorme de detenidos, pero también un enemigo afuera que presiona y hace gestiones en otros ámbitos. Y la política también, desafortunadamente, es eso. Daniel Pontón, experto en seguridad, académico, gracias como siempre por el aporte. Nos deja una serie de reflexiones para seguir cavilando sobre uno de los grandes temas del Ecuador, la seguridad. Daniel, hasta la próxima.
0: Hasta luego.
1: Muchas gracias. Vamos a publicidad. Enseguida estaremos dialogando con la viceministra de Turismo, María José Rechuán, sobre los resultados de este último feriado y expectativas para los próximos. Enseguida.
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2: 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Los informes elaborados por las cadenas aliadas llegan a esta hora.
3: Incendio en un internado de niñas en Kenia. Las autoridades informaron el jueves que al menos 16 personas murieron y varias decenas resultaron heridas en este centro ubicado a unos 120 kilómetros de la capital. La Cruz Roja afirmó haber desplegado equipos en el terreno. El presidente William Ruto expresó sus condolencias con las familias de las víctimas ante lo que consideró una tragedia inimaginable. Según el ministro de Interior, la escuela está relacionada con el Servicio Nacional de Policía y la mayoría de las alumnas son hijas de agentes. En Kenia muchas alumnas son internadas en este tipo de colegios, donde se han producido varios incendios mortales en los últimos años.
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5: El oxígeno y las medicinas escasean en los hospitales de La Paz tras casi un mes de bloqueos y protestas contra el gobierno de Bolivia. Zulma Hinojosa cuenta las dificultades para encontrar medicamentos y llegar con su hijo de 13 años, asmático y con problemas cardíacos, hasta el Hospital del Niño desde la ciudad del Alto, vecina de La Paz, donde viven a 4.150 metros de altitud.
6: A causa de todos estos bloqueos, varias cirugías se están postergando por el hecho de la falta de medicamentos, falta de oxígenos. No solamente es en este hospital, en varios hospitales se están postergando las cirugías y hay enfermedades de que se van volviendo más crónicas y son más difíciles sus tratamientos.
5: Los precios de los medicamentos también se dispararon a causa de los cortes de carreteras que también afectan otras regiones de Bolivia, pero son más graves en el Alto y en La Paz.
7: Que ya no hay medicamentos, con estos bloqueos no hay ni oxígeno, no hay nada. Necesitamos medicamentos, necesitamos muchas cosas aquí. Y ya no hay plata tampoco para poder comprar, porque en la farmacia como no hay medicamento nos dan 2, 3 medicamentos.
5: En el Hospital Público de Clínicas de La Paz, uno de los más antiguos y grandes del país, la falta de oxígeno medicinal es dramática.
8: La distribución de oxígeno no está siendo paulatinamente coherente a las necesidades propias del hospital. Esto debido, como bien usted indicaba, a las obstrucciones que hay conforme a los paros y también a los bloqueos que emergen ahorita, por ejemplo, la situación actual del país.
5: La falta de alimentos crítica en la ciudad de La Paz y alrededores también alcanza a los hospitales.
8: Actualmente nosotros no tenemos carne, no tenemos pollo, no tenemos incluso el ingreso de hortalizas y vegetales, lo cual, recalco, está emergiendo en un déficit alimenticio incluso a los pacientes. Estamos midiendo, racionalizando y coartando, en este caso, las cantidades, cosa que pueda llegar también de manera regular a ellos. Estamos dando prioridad a los pacientes en todo caso.
5: La situación de los hospitales es similar en La Paz y El Alto, según un reporte del lunes del Ministerio de Salud. Según el gobierno, al menos 4 personas han muerto debido a que los bloqueos han impedido atender a tiempo urgencias médicas.
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5: El presidente brasileño Luis Inácio Lula da

0: Silva y la estatal Petrobras anunciaron el miércoles el reinicio tras casi una década de perforaciones en la principal reserva terrestre de hidrocarburos de Brasil, en la Amazonía. El mandatario de izquierda sostiene que el mundo debe abandonar progresivamente los combustibles fósiles para luchar contra el cambio climático, pero aduce que Brasil necesita los recursos de los hidrocarburos para financiar la transición. Brasil se ubicó como el noveno productor mundial de crudo el año pasado. Entonces aquí está el asunto. Somos brasileños, amamos Brasil y amamos Petrobras. Queremos vivir bien, queremos trabajar bien y queremos disfrutar de la vida. Y eso solo va a suceder si la economía crece. Petrobras anunció unos 500 millones de dólares en inversiones para perforar 22 nuevos pozos en el campo de Urucu, la mayor reserva terrestre de petróleo y gas de Brasil, que extrae cerca del 95% de su producción de reservas offshore. La estatal lleva casi 10 años sin abrir nuevos pozos en Urucu, en el corazón de la mayor selva tropical del planeta. La producción de gas en este campo, que en 2025 representó casi el 8% del total nacional, es clave para el suministro energético del norte brasileño, la región más pobre del país. Lula también promueve un megaproyecto de exploración petrolera en el margen ecuatorial, un área marítima cercana a las costas de la Amazonía que enfrenta resistencia por parte de ambientalistas e indígenas. Precisamente el miércoles fue divulgado un informe que indica que la deforestación en Brasil, incluido en Amazonía, cayó el año pasado a su menor nivel desde 2019 y bajó por primera vez de la barrera del millón de hectáreas de vegetación perdida. Se trata de una buena noticia para Lula, que aspira a la reelección en octubre e hizo de la lucha contra la deforestación una bandera de gobierno.
1: Para prestigiar que a las personas que más necesitan.
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3: Millones de musulmanes celebran el Eid al-Adha en medio de la tensión por Irán. Eid al-Adha, o la fiesta del sacrificio, es la festividad más importante del Islam. En Arabia Saudí, epicentro espiritual de esta religión y destino de millones de fieles durante el Hajj o peregrinación a la Meca, las celebraciones comenzaron por la mañana con la oración del Eid al-Adha, realizada unos 20 minutos después del amanecer, seguida de un breve sermón religioso. También conocido como Fiesta del Cordero, es una de las celebraciones más importantes del calendario islámico, ya que conmemora el momento en el que el profeta Abraham estuvo dispuesto a sacrificar a su hijo Ismael como acto de obediencia a Dios, aunque finalmente envió un cordero para que lo ofreciera en su lugar. El vicedirector general del proyecto en la Meca anunció que este año se prevé realizar alrededor de 900.000 sacrificios, frente a los 824.000 registrados el año pasado. Según explicó, unos 20.000 trabajadores temporales participan en la operación, cuyas instalaciones tienen capacidad para gestionar más de 1,1 millones de cabezas de ganado. La carne obtenida será distribuida a través de 700 organizaciones benéficas, tanto dentro de Arabia Saudí como en 27 países, incluida la Franja de Gaza, en medio de la crisis humanitaria derivada del conflicto en el enclave palestino.
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5: La Unión Europea multó el jueves a Temu. El gigante chino del comercio en línea deberá pagar 200 millones de euros por haber permitido la venta de productos ilegales a consumidores europeos. Al final de una investigación abierta en 2024, la Comisión Europea concluyó que la empresa

No logró identificar, analizar y evaluar diligentemente los peligros sistémicos relacionados con la venta de productos ilegales en su plataforma, así como los perjuicios resultantes para los consumidores. Según el Ejecutivo Comunitario, Temu, con 130 millones de usuarios en el mercado europeo, incumplió sus obligaciones de protección al consumidor, impuestas por el Reglamento Europeo de Servicios Digitales. Para demostrar esta infracción, Bruselas se apoyó especialmente en compras realizadas por sus propios equipos, haciéndose pasar por clientes comunes. La operación demostró que un porcentaje muy elevado de los cargadores pedidos no logró superar pruebas básicas de seguridad. Además, una alta proporción de los juguetes para bebés evaluados en las mismas condiciones presentaba riesgos de seguridad de gravedad media a alta, como peligros de asfixia o niveles de sustancias químicas nocivas superiores a los límites autorizados.

0: La gobernadora de Chihuahua, al norte de México, María Campos, denunció el miércoles ser blanco de persecución política al comparecer ante la fiscalía por una investigación sobre un operativo antidrogas en su estado, con participación de la CIA. La política de oposición recibió el citatorio de la Fiscalía General el sábado por el operativo que salió a la luz tras la muerte de dos agentes de inteligencia estadounidenses en un accidente de tránsito el 19 de abril. El gobierno federal de la presidenta Claudia Sheinbaum aseguró que nunca fue notificado de la operación en la que supuestamente participaron cuatro efectivos de la CIA. La ley mexicana prohíbe a los gobiernos estatales autorizar el ingreso al país de agentes extranjeros.
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2: Si esto se lo hace a una gobernadora, la persecución política a una gobernadora con esta protección constitucional que me da la constitución de este país, no, ¿qué será con los demás? ¿Cómo podremos cuidar a nuestros hijos para que salgan a la calle de manera segura, sabiendo que un policía o alguien más no lo va a detener también sin violar el artículo 16 de la legalidad, realmente con fundamento y con motivación, y lo vamos a volver a ver?
0: Campos acudió el miércoles a la sede de la Fiscalía General en Ciudad de México, donde consignó un escrito, según la prensa, para objetar la legalidad del llamado a declarar como testigo.
3: Narco partido.
0: La gobernadora denunció un doble rasero de Sheinbaum, quien ha pedido más pruebas a Estados Unidos sobre la acusación de narcotráfico contra el gobernador de Sinaloa, Rubén Rocha Moya, mientras que a ella se le persigue por un operativo para desmantelar un narcolaboratorio. La Secretaría de Seguridad publicó el miércoles que Interpol no ha emitido ninguna alerta en contra del funcionario, que defiende su inocencia y aseguró que cooperará en la investigación.
4: Francia afronta este mes un nuevo episodio de calor sin precedentes para un mes de mayo, con 13 departamentos en alerta naranja por canícula y temperaturas que podrían alcanzar los 38 grados, según las previsiones de Meteo France. La ola de calor alcanzará además este miércoles su punto más intenso, con registros de entre 30 y 35 grados en gran parte del país y máximas locales que podrían llegar hasta los 38 grados en algunas regiones. Según los meteorólogos, las temperaturas se sitúan entre 10 y 15 grados por encima de los valores habituales para esta época del año, una situación que podría volver a dejar nuevos récords de calor en el oeste y el centro del país por tercer día consecutivo. La persistencia de estas altas temperaturas también está empeorando la calidad del aire, con un aumento de las concentraciones de ozono y niveles de contaminación considerados malos o muy malos en varias grandes aglomeraciones del oeste, el centro y la región parisina. Por ahora, los servicios meteorológicos prevén que este episodio se prolongue al menos uno o dos días más, antes de una ligera bajada de temperaturas desde el norte, aunque el ambiente seguirá siendo marcadamente veraniego en la mayor parte de Francia.
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9: Son las 8:00 a.m, 2 minutos, 1 hora menos en Galápagos. Saludamos a la viceministra de Turismo, María José Rechuán. Vamos a dar un repaso a lo que ha sido este último feriado. Le pedimos, por favor, que encienda su cámara y el micrófono. Y le saludamos en Noti Hoy y Radio Centro. Desde la perspectiva oficial, ¿cuáles son las grandes cifras de lo que generó el turismo durante este feriado por la batalla del Pichincha? Muy buenos días, señora viceministra.
10: Hola, muy buenos días.
9: Se congeló la señal, me parece. Sí, ahora sí. Perdóneme.
10: Hola.
9: Siga usted, ahora sí.
10: Sí, hablando específicamente del feriado del 24 de mayo del 2016, en un avance y en un resumen muy, muy importante para el país, las políticas de incentivo al consumo sí generan dinamización en la economía local. Bueno, tenemos ese incentivo de la reducción del IVA al 8% en actividades turísticas, y eso es lo que ha demostrado con los resultados que hemos tenido actualmente.
9: Uh-huh. Si usted pudiera entregar al país unas cifras del movimiento económico de este feriado, ¿cuáles serían, señora viceministra?
10: Claro, es importante hablar del gasto turístico, ¿no? Este año tuvimos un incremento de más de 17% en gasto turístico dentro del país. El año pasado fueron alrededor de 38 millones, este año tuvimos 44 millones en las mismas fechas de feriado.
9: Uh-huh. Dígame una cosa, quisiéramos saber si la cercanía del anterior feriado, que fue más días, de algún modo no afectó lo que hubiera sido una movilización de personas más grande en este. Esa evaluación, ¿cómo se la puede hacer? ¿Cómo se puede hacer la relación?
10: Claro que sí. Nosotros incentivamos muchísimo el tema de los feriados porque es la generación y dinamización de la economía local, interna, de nuestros emprendedores, de todo lo que conlleva un producto turístico como tal. En comparación con el periodo anterior de a principios de mayo, es importante recalcar que en ese periodo tuvimos más días de asueto. Eso es muy importante porque no comparamos las cifras por cada periodo, sino más bien por los mismos periodos de años anteriores. Y no turístico lo vemos reflejado con un mayor número de tasa, también en ocupación hotelera, pasamos del 34% del año pasado al 37% este año, y obviamente también tenemos provincias emergentes que tuvieron mucho más turismo que otras.
9: Sí, todos los ecuatorianos creo que apostamos por el turismo, hacerlo de modo creciente, ordenado, planificado es importante, incluso para que la economía familiar pueda ir planificando, pero la verdad es que este año hemos tenido muchos seguidos, ¿no? Digamos, el de fin de año y principios de año fue largo, y luego tuvimos uno de carnaval, que suele ser la cifra más alta históricamente, de acuerdo a los datos que alguna vez nos han proporcionado anteriores funcionarios del Ministerio de Turismo, que se llamaba entonces, enseguida el de Semana Santa y ahora este del primero de mayo. Para hablar de lo que es el futuro también y de próximos feriados, el que se viene entiendo que es aquel por el 10 de agosto. Ahora sí va a quedar un margen de tiempo en que la gente pueda planificar su economía y pueda decir, me voy a movilizar, hacer las reservas a tiempo y todo eso. También no perdamos de vista lo que es muy importante en este sentido, la capacidad de ocupación de las habitaciones a disposición del público, y por otro también la necesidad de contratación por parte del personal de restauración y hoteles del personal que tiene que reforzar, ¿no es cierto?, la infraestructura.
10: Correcto, y va desde la parte de la cadena de valor de la actividad turística, ¿no? Hablar desde el transporte, el alojamiento, la gastronomía, la operación turística, eso es muy importante.
9: Gastronomía, bueno, por supuesto, yo digo, una serie de personas que tienen que ser contratadas eventualmente, lo cual también dinamiza la economía. La idea es una armonía, un equilibrio. Si ya sabemos durante el año cuáles van a ser los feriados, digamos, los feriados de aquí hasta fin de año, hay unos que se decretan por ley, hay otros que se han extendido, y hay la posibilidad incluso de dar paso a esa reducción del IVA al 8%, lo cual estimula el consumo. Tal vez lo podemos hacer de modo ordenado, sin perder de vista las grandes políticas públicas de estímulo a los visitantes extranjeros que se expresan en las ferias de turismo, sobre lo cual a lo mejor en una siguiente entrevista podemos profundizar. Señora viceministra, para concluir.
10: Claro, claro, claro que sí. Bueno, lo que se viene dentro del Viceministerio de Turismo a través del Ministerio de Producción, Comercio Exterior e Inversiones, tenemos a nivel internacional, por ejemplo, se viene el Mundial, vamos a tener una activación turística dentro del Mundial, vamos a lanzar nuestra estrategia marca país a nivel nacional, la campaña de promoción nacional como marca país, también la participación en diferentes ferias, diferentes paneles donde vamos a dar a conocer qué tiene el Ecuador y su producto exportable.
9: Bueno, tal vez en una próxima ocasión podemos explicar ya con más detalle cada uno de ellos, y sería muy interesante tenerle aquí, recibirle en Radio Centro y Note Hoy para expresar de modo más abundante todos estos temas que son muy importantes. Creemos en el turismo, apostamos por el turismo, simplemente queremos contarlo de modo muy, muy completo. Le agradezco mucho a la viceministra de Turismo, María José Rochón, por estar con nosotros esta mañana, y quedamos en una próxima ocasión.
10: Muchísimas gracias a ustedes, y claro que sí, estaré ahí dándole a conocer todas las actividades del Viceministerio de Turismo.
9: Ha sido muy gentil. En breve, con nosotros la legisladora Rosa Torres, de ADN. Estaremos hablando sobre el informe de la Nación, también las actividades de reforma al COIP y otros temas legislativos muy importantes aquí en cabina.
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1: Son las 8:12, una hora menos en Galápagos. Damos la bienvenida a la abogada Rosa Torres, asambleísta de ADN. Algunos temas muy interesantes del trabajo legislativo y en el ámbito judicial, por supuesto, pero no quisiera perder de vista que nos haga una valoración sobre el contenido del informe a la Nación para empezar este diálogo. Bienvenida a Notihoy Radio Centro. Muy buenos días.
2: Buenos días con todos. Bueno, muchísimas gracias por este espacio y siempre será un gusto, Gonzalo, estar aquí comunicando a la ciudadanía todo lo que está pasando desde la Asamblea Nacional. En efecto, pues el día domingo, el día 24 de mayo, tuvimos este informe a la Nación que lo hizo el presidente de la República, un poco también demostrando los macrodatos que hasta el día de hoy, bueno, evidentemente de cómo se tomó el país, que era conocimiento público con las situaciones adversas en materia de seguridad, en materia de salud, y en muchas otras aristas que lamentablemente pues estaba pasando el país. Sin embargo, el presidente demostró cifras, y digo cifras porque siempre al político es muy fácil hablar, le es muy fácil, le resulta muy fácil hablar. Creo que el presidente muy acertadamente develó también ciertas estructuras criminales que nos tienen un poco o en ciertas áreas de la salud, por ejemplo, incluso de la misma educación, que lo tienen cooptado, ¿no? Y creo que él demostró que tiene una lucha firme con el Ecuador, que sin duda alguna hay dos palabras que a mí me llamaron muchísimo la atención. Él habló mucho de luchar y esperanza. Y justamente hablaba de no parar de luchar, continuamos firmes, de firmeza, y ese es el ejemplo que también nosotros desde la Asamblea Nacional estamos haciendo. Y por eso en diversas comisiones nosotros estamos trabajando, continuamos trabajando con leyes que obedecen a una estrategia de gobierno también, porque yo he hablado y lo he dicho en varias ocasiones, la importancia de la corresponsabilidad. No solo la pelotita, no solo se la lanza al gobierno nacional o no solo se la lanza al Ministerio del Interior, a la Policía Nacional, a las Fuerzas Armadas, sino también es parte y nuestro compromiso, porque representamos territorios que al menos, por ejemplo, el mío, Gonzalo, es un territorio sumamente violento. Entonces, cuando nosotros como representantes de territorios como la provincia de Los Ríos, que represento yo, entendemos que recogemos ese clamor ciudadano, recogemos esa queja, ese miedo, ese temor de muchas madres de familia, de jóvenes que están siendo reclutados por el crimen organizado, es ahí cuando nosotros cristalizamos o recogemos ese clamor y lo aterrizamos y trasladamos a estas herramientas jurídicas, a estos artículos.
1: El gran telón de fondo de la gestión gubernamental sigue siendo el tema de la seguridad, por supuesto.

0: con mayor claridad ahondó y profundizó sobre las redes criminales que han captado muchas instituciones y procesos públicos de contratación en varias aristas del Estado. Entre esa salud, ¿no? Por eso crea este tema de gobierno a gobierno.
1: Sacar del Ministerio de Salud.
0: Claro, la idea es descentralizarlo. ¿Para qué? Porque hemos comprobado, incluso como asambleístas, nosotros dentro de nuestro rol de fiscalización, hemos comprobado cómo hay ciertos contratistas en materia de salud que vienen décadas trabajando con las mismas instituciones.
1: Es una penetración institucional de años.
0: Así es.
1: Y esa penetración institucional ha constituido verdaderas mafias. Es una creación de una nueva empresa, es una idea, yo creo que es saludable ir hacia esa idea. Vamos a ver cómo se van concretando también lo que la gente pide, acciones en materia de abastecimiento de medicamentos, de oportunidad, de nuevo equipamiento. Pero bueno, tiempo al tiempo en ese sentido. Hay algunos estudios que han hecho fact-checking, han dicho algunas cifras no son tan precisas, o se debió enfocar de esta u otra manera. En un tema tan público como un informe de la Nación del presidente, siempre puede existir esas aristas, y eso es parte del debate nacional, ¿no?
0: Y es parte de la democracia también, por eso claro. Yo digo válido, las voces disidentes que son válidas. Sin embargo, también hay que recordar algo sumamente importante, Gonzalo. Estamos a la puerta de una seccional. No es coincidencia que se activen tantos temas alrededor de gobierno cuando estamos a las puertas de las seccionales. O sea que próximamente, estamos a par de meses, que se elijan los nuevos prefectos, los nuevos alcaldes y los nuevos autoridades de las juntas parroquiales.
1: Ahora, el Ecuador siempre vive de elección en elección, eso ya estamos casi acostumbrados. Y es cierto que la política de campaña a veces interfiere la acción de política gubernamental.
0: La estrategia cambia de acuerdo a las estrategias y de acuerdo a los intereses políticos de ciertas fuerzas políticas. ¿A qué me refiero concretamente? Claro, o sea, yo digo, y por eso insisto, yo digo que las voces disidentes forman parte de la democracia, fortalecen la democracia. Lo que sí es inaceptable y lo que sí es reprochable es que sobre texto de las seccionales y sobre texto de los intereses de las fuerzas políticas, Gonzalo, creen toda esta narrativa que hace mucho daño, que perjudica la imagen de muchos asambleístas, que perjudica la imagen de muchas autoridades que en verdad están trabajando por el país, se la están jugando.
1: Tal vez habría que hacer un apunte nada más, pero ni siquiera vale la pena comentarlo. Lo que sí ha cambiado es mucho las formas de un tiempo a esta parte. No digo que es un cambio de hoy, esta combinación del discurso clásico de antes, la retórica de antes, a un informe de la Nación que presenta videos, que presenta otro tipo de cuadros y cifras, quizá para la comprensión del gran público que está fuera del recinto parlamentario y que a lo mejor agilita un poco la puesta en escena de... Pero, digamos, eso sería lo de menos, lo de fondo. Vamos al tema legislativo. ¿Cómo ha sido este año legislativo desde su perspectiva? ¿Cuáles son los grandes temas que se lograron aprobar y los retos inmediatos? Algunos que están este rato ya procesándose en la Asamblea Nacional. Estamos dialogando con Rosa Torres, legisladora de ADN.
0: Yo creo que desde que inició la Asamblea Nacional siempre iniciamos con un nuevo paradigma, o mejor dicho, romper este paradigma de cómo se percibía la Asamblea Nacional. Y por eso nosotros iniciamos con este eslogan de la nueva Asamblea, el nuevo Ecuador, una Asamblea distinta, y ese fue el propósito.
1: ¿Y es una Asamblea distinta realmente o eso quedó en el lema?
0: A pesar de las voces disidentes, insisto, que son muy válidas, creo que nosotros estamos trabajando y nos estamos poniendo la camiseta del Ecuador, como siempre he dicho. Ejemplo de aquello es que ha aumentado la credibilidad del Parlamento. Obviamente que todo es perfectible, siempre es mejorable, lo ha dicho el mismo presidente de la Asamblea Nacional. Todo lo que tenga que ver con gestión siempre es mejorable. Entonces, creo que hemos demostrado con hechos, con acciones, que nuestro propósito aquí es arrimar el hombro y es ayudar a un gobierno, indistintamente de cuál sea, porque eso es la madurez política, porque entendemos que ayudando a un gobierno vamos a ayudar a los 18 millones de habitantes. No hay que ver el metro cuadrado de un solo asambleísta o de una sola fuerza política. Hay que ver el bienestar colectivo y para eso estamos ahí, Gonzalo. Estamos ahí para elevar las voces a nuestros territorios.
1: Vamos a solamente puntualizar algunos cambios esenciales que se están tramitando en este momento, que se acaban de aprobar. El tema de la función judicial, por ejemplo, que es una demanda nacional. Hay un clamor por transformar la justicia para que haya de una vez por todas verdadera justicia en el país y no una justicia captada, cooptada por el poder político, por las mafias, por los intereses.

0: por las amenazas?
1: O sea, sin duda alguna, esta reforma a la función judicial es el estandarte en este momento de la Asamblea Nacional. Lo ha dicho el presidente Nils Olsen, y qué bueno que sea bajo el liderazgo también de la Comisión de Justicia y Estructura del Estado. Esta es una reforma que evidentemente nace de esta necesidad del pueblo, la necesidad del ecuatoriano, de la falta de confianza, de la falta de esperanza, de la falta de credibilidad en el sistema de la administración de justicia. No vamos a tapar el sol con un dedo y vamos a decir algo que es conocimiento público. La función judicial está pasando su peor momento, los jueces están pasando su peor momento, y por eso se crea esta herramienta que, dicho sea de paso, la presenté bajo mi iniciativa legislativa el año pasado, en julio del año pasado, justamente en vista de todo lo que ya se venía escuchando, de todo lo que ya sabíamos. La función judicial lamentablemente carece de un cáncer, y uno de esos cánceres son los que han permitido que se introduzca y se penetre el crimen organizado en diferentes unidades judiciales.
0: ¿Cuándo puede cambiar con un instrumento como este, con una reforma, el estado de cosas?
1: Esta reforma es sumamente ambiciosa. Esta reforma pretende cambiar más del 50% del código. Siempre digo que este código es como la Biblia de la función judicial. Pongo un símil para mayor comprensión. Este código tiene una reforma, o esta reforma tiene 9 ejes, de los cuales el primero, hablamos sobre el blindaje judicial; el segundo, fortalece la transparencia de la justicia; el tercero, habla sobre las medidas cautelares; el cuarto, habla sobre, o pretende reformar, el concurso, todos los concursos judiciales; el quinto, reorganiza administrativamente el Consejo de la Judicatura; el sexto, reorganiza el régimen disciplinario para los jueces, para que no sea una herramienta de manipulación hacia los jueces; el séptimo, transparencia tecnológica y expediente electrónico. Tenemos actualmente una plataforma digital que hace más de 20 años no se ha reformado. El octavo es el fortalecimiento de la escuela de la función judicial, porque necesitamos mejores jueces, necesitamos mejores aspirantes al servicio judicial. Y el noveno, fortalece los juzgados de paz, que son esta especie de juzgados donde aquellos conflictos pequeños los puedan solucionar y que la ciudadanía tenga mayor acceso a la justicia.
0: Ejes muy importantes que merecería mayor profundización, pero
1: de esos 9 ejes, claro, Gonzalo, yo sí te puedo decir que hay 3 ejes que para mí son los priorizados o los más elementales. El primero es el blindaje ético de la función judicial. ¿Por qué digo que es uno de los más importantes? Porque estamos hablando que se incluye 2 tipos de controles: el control de la conducta del juez a través de las pruebas de confianza, como cuáles: polígrafo, detección del iris del ojo, detección de la voz. Se ha implementado, se quiere implementar estas pruebas de confianza como el polígrafo. ¿Para qué? Para que se puedan mejorar la calidad de jueces. Hemos visto que lamentablemente la mayor de las denuncias, Gonzalo, son por jueces que han sido y se han dejado captar por el crimen organizado.
0: O el miedo o la compra del juez. Son 2 temas claves. Ahora, ¿cuánto tiempo puede tardar en ponerse en práctica un tema de este? Porque está visto que los contenidos son esenciales, los que ustedes han tocado, pero ahora hay que llevarlo a la práctica.
1: Sin duda alguna, al menos esto es un compromiso hasta profundamente personal, insisto, porque nace de un clamor, de una necesidad en territorio, de mi territorio, de la cuarta provincia más poblada, y el sentir ciudadano, pero sobre todo esta impotencia que siente el ciudadano ecuatoriano de ver cómo los jueces en la cara, y estoy hablando de los malos elementos, porque sin duda alguna, lo dije ayer en mi intervención en el pleno, hay muy buenos jueces, hay fiscales que se la están jugando, claro, pero ahora claro, hablamos de aquellos jueces que tienen enriquecimiento ilícito, claro, de aquellos jueces que tienen un patrimonio ganando $5,000, tienen un patrimonio de $8,000,000, y que la misma Contraloría le ha, de acuerdo a los exámenes especiales, ha reflejado la ilicitud o la falta probatoria de ese patrimonio. En conclusión, ¿nosotros qué tenemos aquí? Esta parte de este código, pero sobre todo este blindaje ético a la función judicial, nace de ese clamor de la madre de familia que no quiere denunciar, ese clamor de aquellos jóvenes que lamentablemente, insisto, están siendo reclutados, adoctrinados por redes criminales.
0: Y a propósito de eso, a las personas que inciten a los menores de edad

0: a reclutarse, se le sube la pena. Hay una reforma.
1: Incluso, sí, es una reforma que se está abordando igual.
0: Todo esto y la interconexión con otras normas aprobadas o las que vendrán. ¿Cómo hacerlo? ¿Cómo
1: articular? Qué bueno que lo mencionaste, porque aquí es cuando hablamos de armonización legislativa.
0: Eso es claro.
1: No se puede tratar, es inadmisible, como se ha lamentablemente hecho en otros parlamentos o en anteriores asambleas, es inadmisible que se traten leyes aisladas, o sea, hechos aislados como solo un código, porque después entre ellos hay esta confrontación. ¿Cuál es el propósito?
0: No, ¿y cuál ley prevalece? Bueno, alguna que es un código orgánico sí prevalece sobre otras, pero lo ideal es que tenga esta visión integral.
1: Así es, y esta visión integral, que yo le digo armonización legislativa, nace justamente de este combate, que es un solo combate con un enemigo que tenemos más grande que cualquier otro, que es el crimen organizado. Que ojo, no es un enemigo del Ecuador, no es un enemigo, es un enemigo de la región y del mundo. Y por eso nosotros tenemos que estar a la altura de ese enemigo. ¿Y cómo estamos a la altura? Cerrando o llenando vacíos legales, haciendo que las leyes tengan congruencia entre ellas a través de este objetivo en común que tenemos y que el presidente de la República y que este gobierno pues lo está llevando. Esta ley o este proyecto de ley también, y esta es la segunda que de los 9 ejes que te puedo decir que resalto, es justamente regular los concursos judiciales. Hemos tenido ya, Gonzalo, 2 concursos que lamentablemente no se han podido finalizar. Porque hay intereses personales. Es simple y sencillo. El Consejo de la Judicatura tiene la discrecionalidad hasta el día de hoy, sin esta reforma, de crear ellos de acuerdo a su discrecionalidad, de acuerdo a cómo ellos crean un reglamento, algún documento entre gallos de medianoche. Usted se levanta en la mañana y ya tiene un concurso nuevo. ¿Qué es lo que queremos nosotros? Elevarlo, este concurso, a la ley. ¿Para qué? Para que no sea manipulable, para que ningún interés político forme parte de los concursos, y sobre todo porque la mayor preocupación es que hay madres de familia que no pueden acudir a la justicia porque no hay jueces. Faltan 754 jueces. Desde el año 2017 no hay concursos de jueces, o sea, hace 9 años. Desde el año 2016 no hay concursos de fiscales, o sea, hace 10 años. Y aún así, nosotros seguimos teniendo notarios prorrogados porque no hay concursos de notarios. Desde el 2017 fue el último concurso de notarios. ¿Qué significa? Esto significa y devela la urgencia de esta reforma, la urgencia de intervenir quirúrgicamente en la función judicial para fortalecer y blindar el sistema de la administración de justicia.
0: Muy interesante. Tendremos ocasión de ampliar algunos de estos temas, seguirle tomando el pulso legislativo. Muchas gracias a la abogada Rosa Torres, asambleísta de ADN, por estar con nosotros. Sabemos que tiene otro compromiso con un medio de comunicación, no queremos quitarle más tiempo, le agradecemos por estar en Noti Hoy y Radio Centro, que se multipliquen esas visitas porque vale la pena hablar de estos temas y nosotros presentamos para que la opinión pública saque sus propias conclusiones. Ha sido muy amable.
1: Muchísimas gracias, Gonzalo, y un saludo grato a la ciudadanía.
0: Enseguida nos estaremos conectando con Fernando Posada, politólogo, columnista de Diario El Tiempo, formado en la London School of Economics, sobre las elecciones en Colombia, que ya son este fin de semana. Ya venimos después de la publicidad.
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18: 8:35, una hora menos en Galápagos. Miramos al mundo, miramos lo que pasa en Colombia y elecciones presidenciales de primera vuelta este domingo. Y por eso nos conectamos de inmediato con Fernando Posada, él es politólogo, articulista de diario El Tiempo. Además ha sido formado en, entre otras altas instituciones universitarias, en la London School of Economics, y con quien queremos hablar de lo que va a pasar este domingo en Colombia. Claro, no pretendemos ni adivinanzas, ni pronósticos que no vienen al caso, pero sí ir describiendo, delineando, esbozando lo que ha sido una campaña compleja, difícil, diferente a todas las anteriores presidenciales en Colombia, por las particularidades que ahora nuestro invitado, a quien le pedimos que encienda la cámara y su micrófono, nos va

0: a explicar. Fernando, un saludo cordial, gracias por aceptar este diálogo con Noti Hoy, Radio Centro de Quito. Buenos días.
1: Hola Gonzalo, buenos días para usted, para toda la audiencia, y gracias por esta conversación.
0: Bueno, ¿qué distingue esta elección presidencial de primera vuelta de Colombia de las anteriores, de las históricamente conocidas?
1: En varias cosas, yo creo que primero que todo el rol de los partidos tradicionales está cada vez más opacado. Para ser un país que hace un par de décadas todas las elecciones tenían que ver con el sistema bipartidista, con liberales, conservadores, y hoy esos partidos virtualmente no existen en las elecciones presidenciales. No tienen candidato, tienen poco impacto, y en cambio el debate político de las últimas tres o dos elecciones en Colombia pues ha tenido como protagonista el personalismo y en buena parte también el populismo en todas sus formas. Y esta elección ha sido como un nuevo capítulo de lo que es el populismo tomando forma en el sistema político colombiano, con un gobierno que tiene a su candidato favorito, por supuesto, y que le está impulsando con todas las formas y todos los recursos que tiene a su alcance, pasando por encima de todas las normas electorales en Colombia.
0: Bueno, eso es grave, porque realmente la influencia que puede tener el poder político enquistado en la maquinaria burocrática, y además con el tema de recursos, puede interferir en la expresión de la voluntad popular. Ahora, hacía referencia Fernando Posada, politólogo colombiano, que mira las elecciones desde una visión académica, pero por supuesto desde una visión pragmática, de los cambios que ha habido, y son cambios planetarios. Por lo menos en Sudamérica los partidos tradicionales han ido declinando. Me da la impresión de que hoy prima más la lógica de los eslogans por sobre los lemas de las campañas que marcaban ideologías del pasado, esas corrientes liberales, conservadores, que tanto tiempo fueron eje de la dicotomía política en Colombia, se ha modificado, pero se han transformado a través de los instrumentos que usted señalaba, el populismo y también las nuevas formas de hacer política, en otro tipo de dinámicas. Y hoy asistimos a un candidato que, de acuerdo a las últimas encuestas publicadas en Colombia, tiene fuerza y es el candidato oficialista, el de Pacto Histórico, Iván Cepeda, además militante comunista en su tiempo, si se quiere, más radical que el propio presidente Gustavo Petro. Y dentro de la docena de candidatos que hay en Colombia, dos más con posibilidades, que son candidatos que emanan de tendencias de la derecha, una derecha, si se quiere, innovadora, de outsider, como de Espriella, y otra que representa al uribismo, el centro democrático, con Paloma Valencia. Esa particularidad de esta segunda vuelta, ¿qué supone? Luego vamos a hablar de la composición del Parlamento, por cierto, que ya se eligió en Colombia hace algún tiempo, pero ¿qué particularidades ha insertado en esta campaña esta aparición de los candidatos Cepeda, de la Espriella y Valencia?
1: Yo creo que esta campaña es un nuevo punto muy alto de lo que es el algoritmo digital como mecanismo de una conversación nacional, y también de cómo nos estamos comunicando los colombianos, de cómo estamos informándonos sobre política. Muy importante cuánto tiempo le estamos dedicando al contenido sobre la política. Si lo comparamos con tiempos anteriores en que la política era por televisión y que nos teníamos que sentar una hora a ver un noticiero, media hora a ver un debate presidencial, leíamos un periódico, leíamos una revista, oíamos radio, hoy la dinámica del algoritmo es mucho más inmediata, más corto el tiempo que le dedicamos a cada contenido, y por lo tanto el mensaje deja de ser importante, y lo que empieza a importar más es una especie como de la apariencia del candidato, de la narrativa del candidato, de la imagen digital del candidato, algo supremamente más superficial de lo que venía haciendo la política hace un par de años en otros formatos de conversación. Y yo creo que eso es clave porque también fortalece a los extremos, fortalece el populismo, fortalece la forma de contar la historia de los populistas y debilita tremendamente a quienes hacen política de una forma más programática, quienes tienen menos tiempo para contar su historia, para contar su propuesta, quienes no dividen y quienes no polarizan.

0: Y todo este panorama lo que hace es fortalecer tremendamente a quienes se escudan en el populismo, a quienes buscan dividir profundamente una nación para sacar réditos. Esto ya no es la política de los liberales y los conservadores, no es la política de los estadistas, es la política de los TikTokers. Y yo creo que eso es un detrimento para la democracia, que
1: Sí.
0: tenemos que aceptar y que tenemos que saber adaptarnos a eso, pero que si hay una pérdida muy grande en términos de cómo nos informábamos y cómo votamos, y que eso está teniendo un verdadero efecto en estas elecciones en Colombia, digamos, sobre todo en quienes están punteando las encuestas, como usted contaba.
1: A ver, doctor Fernando, el mar espeso de las redes sociales ha contaminado la política, ha llegado a todo, ¿no? Al marketing, a la vida familiar. Una cena familiar ya no es cena, sino está todo el mundo con su teléfono. Digamos, yo digo, desconectado de la cena y conectado supuestamente con todo el mundo, pero eso que ha llegado a la política con los granjas de bots, con los trolls, pero todavía hay un espacio en disputa, ¿no? La campaña con mítines, con encuentros universitarios, con los barrios, con los sindicatos, con los grupos empresariales, de los candidatos acercándose, las caravanas, que aquí en el Ecuador se usan mucho, ¿no? Eso es uno lo que algunos expertos en comunicación política gubernamental llaman tierra. El aire que se conoce a los medios tradicionales, radio, prensa, televisión, en fin, los métodos tradicionales de comunicarse los candidatos en cada localidad, asistiendo a las radios y televisoras locales, en fin, o dando entrevistas amplias a los periódicos grandes o de importantes capitales. Y todo este tema del aire, de la nueva visión, la política líquida, más que del aire, del aire es la tradicional, la líquida. Yo digo el mar espeso de las redes sociales porque para mí es demasiado espeso, porque ahí cuenta la desinformación, cuenta lo que en un momento determinado le bautizaron de fake news o falsas noticias, y eso pesa y va dirigiendo. ¿Cuánto en un ámbito como el de Colombia, donde el voto no es obligatorio, esto puede llegar a ser determinante? Hay quienes sostienen que no hay campaña posible en el mundo este rato sin redes sociales, pero también hay otros que dicen que no se pueden ganar campañas solamente con redes sociales. Es un debate, ¿no? Que está en la cancha y que seguramente está también en la Academia de Colombia y ustedes los que se dedican a estudiarla.
0: Pues finalmente estábamos viendo hace 4 años en Colombia como un candidato que salió de TikTok y de las redes sociales, que no fue a debates, que no daba mayor cantidad de discursos en la plaza pública, llegó a la segunda vuelta y estuvo muy cerca de ganar la presidencia de Colombia desde las pantallas. Estas elecciones han tenido más presencia en la plaza pública, en los medios de comunicación, pero también algo muy importante, en los podcasts y tal vez por primera vez de esta manera, en los canales de streaming, que ha sido muy importante para entender la política colombiana y saber llegarle a una nueva audiencia. Hay un streamer colombiano del que se ha hablado mucho últimamente, que se llama, pues, su nombre de streamer, Westcol. Y Westcol tiene un canal de streaming en diferentes plataformas digitales, donde, digamos, no habla de política frecuentemente, y ahorita en estas elecciones decidió entrevistar al expresidente Uribe, al presidente Petro. Y ese fin de semana va a entrevistar a Abelardo Velasprilla, candidato de la derecha colombiana. Y son entrevistas que pueden tener 4 o 5 millones de personas viéndolas, mucho más que cualquier canal de televisión tradicional, mucho más que cualquier emisora de radio, y que ha cambiado el radar de la política, esta cosa del streaming, y que además, tal como lo hizo Trump en Estados Unidos, cuando fue al show de Joe Rogan, y le dedicó 3 horas a su show a hablar con él. Y que luego además la campaña tiene una cantidad de cuentas en redes sociales dedicadas a replicar pequeños videos cortos de esas entrevistas, los mejores momentos, momentos en que dice algo divertido, algo controversial, algo indignante, digamos, algo de alguna ocurrencia. Y luego esas mismas cuentas digitales se encargan de replicar ante el algoritmo y de ser multiplicados esos mensajes. Es una forma nueva de hacer política, es una forma todavía muy incierta de hacer política, pero que ha cambiado todo y que...

0: Como les decía hace un momento, creo que está fortaleciendo mucho a los discursos más extremos. Nadie que tenga un discurso moderado, conciliador, va a generar ese efecto
1: O sea,
0: en la
1: genera
0: red
1: más
0: social.
1: polarización, digamos así, en la sociedad.
0: Claro, yo creo que el que tiene un discurso moderado, conciliador, técnico, no emociona demasiado.
1: Y
0: Y el
1: eso,
0: que en
1: doctor
0: cambio está
1: Fernando, ¿cómo
0: proponiendo
1: se
0: el
1: decanta en
0: discurso.
1: votos en el escenario? Nosotros en Ecuador tenemos otra lógica, que es el voto es obligatorio. Colombia tiene el voto abierto y voluntario. ¿Cómo se decanta en votos esa polarización o esa exhibición de esta manera? ¿Cómo se podría decantar en votos?
0: Yo creo que precisamente como el voto no es obligatorio en Colombia, para ponerles un poco en comparación, la elección pasada a la presidencia en segunda vuelta no votaron el 48% de los colombianos en primera vuelta. No votaron, 48%. En gran parte porque no hay cultura de voto entre muchos sectores de la población colombiana, porque no hay motivos, porque no hay credibilidad, porque no hay confianza. Y cuando aparecen candidatos que se comunican de nuevas maneras y que dicen algo distinto a lo que han dicho todos los candidatos anteriores, hay una muy amplia base de personas que no votan, que se puede conquistar. Y un candidato que sepa hablar en estas nuevas formas, en estos nuevos lenguajes digitales, con estos tiempos digitales, con estas cosas del reel de 15 segundos, del video, del humor, de la promesa, de la familia cuando la muestran en las redes sociales, del mensaje. Pues no está compitiendo solamente por los votantes de otros candidatos, sino por una base de personas que no votan y que de pronto pueden ver que esta vez sí les interesa votar por este nuevo personaje.
1: A lo mejor hacen
0: Entonces,
1: clic y se animan, ¿no? Pero bueno, eso está por comprobarse el domingo, por ejemplo. Si es que esto ha cambiado en algo, o en segunda vuelta, tal vez de modo mucho más acentuado, ¿no? Pero son los nuevos tiempos que estamos viviendo. Ahora, no quiero perder de vista unos temas que me valdría mucho su consideración. En el Ecuador, desde hace unos años a esta parte, los debates presidenciales y de, qué sé yo, alcaldes municipales, prefectos provinciales, son obligatorios. Antes no, era abierto, se han hecho muchísimos debates en el Ecuador. Algunos muy, muy importantes y que sí cambiaron el rumbo de la elección. Y durante muchos años, qué sé yo, los que iban a la cabeza del debate decían, no, yo, digamos, de las encuestas, dije, yo no voy porque puedo perder votos. En fin, hubo una serie de modalidades hasta que volvieron estas ideas de debates con la situación legal, que ahora son obligatorios. El candidato tiene que ir, si no le multan. En fin. En esta campaña colombiana, particularmente por lo que he leído en la prensa, no ha habido los debates que se esperaba, o que la opinión pública, si todavía podemos hablar de opinión pública en este mar espeso de la comunicación de redes, podría haber esperado. ¿Qué pasó o qué particularidades hicieron que no haya ni el número ni la contundencia de los debates? Cierto es que han debatido otros candidatos que tienen menor intención de voto de los tres, digamos, que están a la cabeza de las encuestas, pero ¿qué pasó con el debate en Colombia? Que siempre ha sido interesante. Yo seguí muchos por televisión durante muchos, muchos años.
0: bueno, Gonzalo, el debate en Colombia ha sido siempre, también como en Ecuador, ha sido esencial para nuestra democracia, para entender qué piensan los candidatos, cómo han cambiado de punto de vista con el paso de los años. Eso es muy importante, por ejemplo, con un candidato como Del Espriella, que hace un par de años decía que era ateo, que decía que apoyaba el acuerdo de paz del gobierno Santos, y hoy está muy a la derecha en contra de todo eso, y además está, se volvió muy religioso. Bueno, hay unos cambios muy
1: Bueno,
0: grandes
1: que
0: en
1: viene
0: él.
1: además digamos, no de la política, sino de un ejercicio como abogado, entiendo, ¿no? O sea, no es un outsider, se le podría calificar así. Hay quienes incluso le comparan con Bukele.
0: Ciertamente él quiere parecerse a Bukele, quiere parecerse a Trump, quiere parecerse a Milei, a esos fenómenos políticos que no corresponden a la política partidista de siempre. Hay una ruptura muy clara con eso, pero lo llamativo de esto es que si tuviéramos escenarios de debates, podríamos ver a esos candidatos responder por esas posturas del pasado, responder por propuestas que han tenido que de pronto no son convenientes, ver qué tan fuertes son sus argumentos frente a la prensa y frente a los demás candidatos. Eso también es muy importante, contrastar propuestas. A veces los candidatos más fuertes en las encuestas no son los más fuertes debatiendo, y en los debates se quedan cortos, y luego hay candidatos con menor intención de voto que son más fuertes en debates. pero lo cierto es que eso es un espacio muy importante, es para poder saber qué piensa.

0: digamos, cada una de las campañas, qué tan sólidos son los argumentos. Y esta vez no tuvimos debates en los que estuvieran los tres candidatos punteros, ni uno solo. Ni
1: Claro,
0: uno solo.
1: los candidatos se han debatido, pero los punteros no, ninguno.
0: Y claro, entonces tenemos debates donde van los candidatos de cuarto, quinto, sexto y séptimo lugar, pero ya no es lo mismo, ya
1: Y
0: no es
1: ahora,
0: lo
1: en el
0: mismo en este
1: escenario de
0: tipo
1: segunda
0: de...
1: vuelta, ¿podría haber un cara a cara?
0: Yo lo veo poco probable.
1: Poco probable.
0: Lo veo poco probable. Y tiene una explicación, y es que los candidatos saben que en los debates arriesgan mucho. Y cuando ven que están punteando y que tienen tanta fuerza, no se quieren arriesgar. Al menos de que sean un fenómeno político como el que era Uribe o como es el que es Petro, que en términos de oratoria pues son muy, muy sólidos y que en un debate tienen cómo desenvolverse. Pero en cambio, por ejemplo, Cepeda, el candidato de Petro, desde la primera vez que ganó la consulta interna de su partido, él dijo no voy a ir a ningún debate. Y ese tiempo de los debates no lo han perdido, y es
1: Bueno, hicieron
0: importante
1: una
0: eso.
1: especie de simulacro, ¿no? Hablando con la gente y todo, pero era un montaje algo preparado, no era un debate formal. Ahora, otra particularidad que quisiera que usted nos explique, porque aquí vimos en el Ecuador que el domingo se cerraron los mítines, las campañas en Colombia, y las elecciones recién son el próximo domingo. Aquí solemos cerrarlas, qué sé yo, digamos que esta fuese la semana de campaña. Hoy, por ejemplo, se cerraría si la primera vuelta electoral fuese en Ecuador el domingo. ¿Por qué con tanto tiempo lo de los mítines? ¿Hay algún aspecto de seguridad? ¿Qué están haciendo los candidatos en este ínterim hasta el domingo en que la gente va y deposita su voto?
0: Rosario, en Colombia, por ley, la última semana, los 8 días antes de la votación, no se pueden hacer eventos públicos en
1: Ya.
0: campaña.
1: Pero pueden dar
0: Y esto de alguna
1: entrevistas a los
0: manera.
1: candidatos, estar en medios, eso sí.
0: Se pueden hacer entrevistas, se puede hablar, se
1: Bien.
0: pueden organizar reuniones a puerta cerrada, los candidatos pueden salir a la calle, entregar publicidad, pero no pueden hacer
1: Un meeting.
0: eventos grandes de campaña.
1: ¿Es un
0: Y
1: tema de
0: eso también tiene
1: seguridad
0: mucho que ver.
1: o es más costumbre?
0: Tiene que ver mucho con el orden público,
1: Orden
0: en que
1: público,
0: la
1: claro.
0: semana antes de las elecciones el clima de las calles esté lo más tranquilo y estable posible, que no haya un día antes de una campaña, de una elección, un candidato con 50.000 personas en la calle, que pueda ocurrir alguna cosa. Es una forma de calmar los ánimos, es una forma también de promover una cultura democrática en que la ciudadanía tenga que informarse con cierta antelación y que no sea una cosa del día antes de la votación que defina su candidato. Y ahora además pues la campaña tiene este carácter también después del asesinato de Miguel Uribe Turbay, precandidato presidencial,
1: Terrible.
0: que murió,
1: ¿Cómo no?
0: sí, que hace 11 meses fue víctima de un atentado, pues de alguna manera los candidatos pues siguen haciendo muchos eventos públicos, siguen saliendo, pero las condiciones de seguridad son realmente preocupantes y los esquemas de seguridad que los protegen son cada vez más grandes. Abelardo Lesprilla usa vidrios blindados como al estilo de Trump en Estados Unidos, los chalecos antibalas alrededor de los candidatos, los escoltas fuertemente armados. Todo eso nos ha devuelto una de las peores a uno de los peores recuerdos de Colombia, como en términos de ese fantasma de la violencia
1: Pero
0: política.
1: claro, eso no es ajeno a la historia de Colombia. Y usted decía bien, Fernando, nos ha devuelto, porque tenemos muy presente lo de Galán, el asesinato de Galán, el asesinato de Carlos Pizarro León Gómez, líder del M-19 que firmó un acuerdo de paz, los líderes de Unión Patriótica, Bernardo Jaramillo Osa, Jaime Pardo Leal, en fin, asesinatos de políticos por miles en Colombia, en las veredas, en los pequeños poblados. Entonces, entendemos esa situación de orden público. No quiero dejar de preguntarle, ya se eligió, ¿no es cierto?, la legislatura, ya hay un mapa, la gobernabilidad para, claro, habrá que esperar que pase la primera vuelta, que pase la segunda, pero la gobernabilidad para el próximo presidente, ¿es viable o puede ser esquiva? ¿Y cómo este componente ya más disperso del mapa político en la legislatura puede influir en las relaciones ejecutivo-legislativo en el futuro?
0: Bueno, pues normalmente en Colombia para las elecciones legislativas vota más gente de la que vota la presidencia de la República, en gran parte
1: Interesante.
0: porque

0: Por algo.
1: Sí, y lo interesante, no se ven
0: Sí.
1: representados seguramente en los candidatos presidenciales entonces.
0: Sí. Y también para ser muy francos, porque en las elecciones legislativas las maquinarias electorales están movilizando mucho más las estructuras, los recursos, la corrupción, todo eso en las elecciones legislativas hace que más gente vote. Está el fervor regional en cada territorio, en cada departamento, por un candidato a la Cámara de Representantes, por un candidato al Senado. Y eso cambia todo, porque en las elecciones presidenciales la maquinaria de los partidos no está tan encendida. El senador local, el representante local, mueve toda su maquinaria para que voten por él, pero no para que voten por un candidato
1: Es decir,
0: presidencial.
1: está más
0: El
1: cerca de
0: voto a
1: la
0: la
1: gente, es una
0: presidencia.
1: campaña más cercana a la gente, la de la legislatura.
0: Y la de la presidencia es una campaña más de voto de opinión, de voto libre de la ciudadanía, y por lo tanto, pues hay unos sectores, hay unos porcentajes más bajos, levemente más bajos. Pero normalmente es un poco más baja la participación en la elección presidencial. Ahora hay un dato muy interesante de las elecciones al Congreso que les quiero compartir a ustedes. El partido del presidente Petro es el partido más votado. El número de votos es el partido con más votos. Cercano tiene 20, 24 curules en el Senado de la República. Es un partido con 24 de 100, de 100. Es un número alto, muy alto. Pero no es una mayoría absoluta y está muy lejos de tener una mayoría absoluta. Es decir, crece en votación y se convierte el partido más votado, pero requiere sí o no, sí o sí, de una coalición. Y aquí es donde está el tema más interesante para mí. Si sumamos todos los partidos tradicionales de Colombia, que son Liberal, Cambio Radical, Conservador y Partido de la U, en el Senado de la República tienen el 35,7% de los votos.
1: O sea, el factor
0: Y en la Cámara de
1: gobernabilidad está en
0: Representantes,
1: el eje de la derecha más que en la izquierda.
0: en la Cámara tienen el 31, la Cámara es un poco más del presidente Petro, pero es decir, la silenciosa mayoría la siguen teniendo los partidos tradicionales. Y esos son partidos que si mañana gana la derecha, se ponen la camiseta de la derecha.
1: Y
0: Y
1: podríamos
0: si
1: decir
0: mañana vuelve a
1: categóricamente,
0: ganar.
1: Fernando, para concluir, que va a haber segunda vuelta.
0: Yo creo que va a haber segunda vuelta, la mayoría de encuestas están diciendo, no, la totalidad de encuestas señalan que va a haber segunda vuelta, que no hay un candidato lo suficientemente fuerte para ganar en primera. Pero suelen existir sorpresas en la política y esta ha sido una campaña llena de sorpresas,
1: ¿Usted
0: Gonzalo.
1: diría que Petro y, perdón, Cepeda y de la Espriella en segunda vuelta o Cepeda y Paloma Valencia en segunda vuelta?
0: Bueno, pues casi que todas las encuestas aseguran que Iván Cepeda tiene un cupo asegurado y que es además el primero de los lugares en la votación y que luego el segundo cupo entre Paloma Valencia y Abelardo de la Espriella, con más probabilidades para Abelardo de la Espriella. Eso es lo que básicamente nos dicen todas las encuestas. Ahora, si tomamos encuestas de hace 4 años, vemos que también hubo muchas sorpresas en esa elección y
1: Claro,
0: muy
1: claro.
0: probablemente también esta vez las veremos.
1: Bueno, quiero agradecer a Fernando Posada, el politólogo formado, bueno, columnista de Diario El Tiempo, formado en London School of Economics, entre otras academias o instituciones académicas, por habernos ayudado a aclarar cómo está el panorama para las elecciones el próximo domingo en Colombia. Nos volveremos a ver y a escuchar en una próxima oportunidad, ojalá sea muy pronto. Muchas gracias.
0: Bueno, a ustedes, muchísimas gracias, Gonzalo, a toda la audiencia y nos vemos en una próxima ocasión, ojalá para ver los resultados de Colombia. Mil gracias.
1: Mil gracias, vamos a hablar rápidamente. El Campeonato Ecuatoriano de Fútbol tiene su última jornada, se detiene antes del Mundial. Decir también que en Copa Libertadores obtuvo un notable triunfo Independiente, pudo haber conseguido un resultado más abultado, pero el arquero de Rosario Central lo impidió. De todos modos llega Independiente primero en su grupo, muy bien en Copa Libertadores. Tiene que jugar Barcelona frente a Cruzeiro ya sin opciones. En Copa Sudamericana, América de Cali recibe a Macará y mañana se empezará la última jornada del Campeonato Ecuatoriano de Fútbol, puesto que ya hay la pausa para el Mundial. Además, la selección ecuatoriana de fútbol se enfrentará en partido amistoso a Arabia Saudita. No perdamos de vista que el sábado se jugará la final de la Champions League con dos ecuatorianos, uno en Paris Saint-Germain, que ya obtuvo esa copa, William Pacho, y otro en Arsenal, que acaba de obtener la copa en Inglaterra, y que van a jugar una final. Dos ecuatorianos por primera vez en su historia. Que sigue adelante la Feria de San Isidro, ayer una corrida de Pedraza de Yeltes muy bien presentada, pero sin fondo, fueron al caballo, cumplieron, pero yo creo que la terna tuvo mucho que exponer con esa corrida, valor de Isaac Fonseca, el mexicano, cualidades de Jarocho, y una menor opción para Molina, y que hoy, corrida de Juan Pedro, corrida de la prensa, 12 del día, con Diego Urdiales, con la figura Andrés Roca Rey, y Osornio, mexicano, que confirma la alternativa. México muy presente en la Feria de San Isidro, que continúa y se puede ver en Ecuador por Telemadrid. Que seguimos con Ruta 97.7, buena música, lindos consejos de Fabián Novillo, y que agradecemos a Marcelo Padilla en los controles y también a María Gabriela Morgueitio en la coordinación general. Gracias, su gentil atención, buenos días, hasta mañana.

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13: Hola, buenos días. Bienvenida, bienvenido. Estamos listos ya para iniciar Ruta 97.7. Soy Fabián Novillo y esto es Centro, tu radio de siempre. Nuestro WhatsApp está totalmente abierto para recibir todos tus mensajes. 0999 460228 y aquí iniciamos.

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Y como te lo dijimos, hoy Día Internacional de la Hamburguesa. Así es que, ¿desde cuándo se lo celebra? ¿Cómo nace esta fecha? Más adelante te lo contamos. 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

Son las 9:42, hoy es el Día Internacional de la Hamburguesa, pero ¿por qué se celebra? La verdad es que no hay algo exacto, pero existe una leyenda que precisamente fue el 28 de mayo de 1900, cuando un inmigrante alemán residente en Estados Unidos sirvió la primera hamburguesa en su restaurante por puro azar, porque un cliente le pidió algo rápido y que estuviera rico. Pero no hay a ciencia cierta un por qué el día de hoy es el Día Internacional de la Hamburguesa, sea como sea. Lo cierto es que la hamburguesa es un plato que es muy, pero muy delicioso. Puede ser preparada de diferentes formas, tiene muchas combinaciones. Y muchas personas lo disfrutan en cualquier momento, a cualquier hora del día. Ya sea para festejar, para salir a conversar, para compartir la deliciosa hamburguesa. Hoy, Día Internacional de la Hamburguesa, ¿qué te parece?

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0: ¿Sabías que entre otras fechas importantes del día de hoy también es el Día Internacional de Acción por la Salud de las Mujeres? Más adelante te contamos de qué se trata esta fecha. 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

0: Γεια σας.
1: Gracias.
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3: El Consejo de la Judicatura emitió un informe público sobre los hechos violentos registrados en más de 2 años en contra de funcionarios, usuarios e instalaciones judiciales a escala nacional. El informe fue conocido por el Pleno durante la sesión de este miércoles y recoge datos sobre atentados, ataques, amenazas y otros hechos perpetrados por grupos de delincuencia organizada entre enero de 2024 y mayo de 2026. Incluso la propia presidenta del Consejo de la Judicatura, Mercedes Caicedo, ha recibido ya amenazas en sus apenas 3 semanas de gestión.
4: He recibido amenazas, amor. Y no tengo miedo, porque quien tiene miedo muere todos los días. Quien decide administrar justicia, quien decide ponerse al frente del Consejo de la Judicatura, sabe que hay un riesgo y una responsabilidad intrínseca en eso. Yo estoy consciente, no soy ingenuo y tengo claro que el cargo que actualmente ocupo es un cargo de gran responsabilidad, pero sobre todo es un cargo en donde yo necesito ser transparente con la ciudadanía y

0: y garantizar que finalmente puedan confiar en la Administración de Justicia.
1: Según el detalle compartido en redes sociales y en la página web, hubo 3 ataques a infraestructura judicial con atentados confirmados, colocación de artefactos explosivos reales e incursiones armadas directas perpetradas contra las edificaciones. También se reportaron 11 atentados contra servidores, que incluye agresiones físicas consumadas, atentados armados, sicariatos, tentativas de asesinato y persecuciones armadas directas en el espacio público contra magistrados, fiscales o secretarios de la función judicial. El informe agrega 142 amenazas, entre ellas de muerte, panfletos extorsivos, coacciones por plataformas digitales, asedio telefónico de llamadas anónimas por falsas alertas de bombas destinadas a forzar la parálisis y desalojo preventivo de las infraestructuras judiciales. Con este informe, la presidenta del Consejo de la Judicatura, Mercedes Caicedo, informó que impulsará un convenio con el Ministerio del Interior para tener presencia permanente de policiales en las dependencias judiciales.
0: En que finalmente podamos tener dentro del Consejo de la Judicatura un departamento de enlace que no tenga que ver con el Consejo de la Judicatura, sino con el Ministerio, que nos permita realizar viabilidad de aquellos casos en donde se está pidiendo protección y seguridad. Tenemos aproximadamente 121 funcionarios amenazados, sin embargo, hay, por ejemplo, servidores judiciales amenazados en Guayas, en Los Ríos. El que mayor índice tiene de laceración, integridad personal y demás, es Los Ríos, por ejemplo, es mi tierra, mi provincia, y lo que estamos pidiendo, básicamente, o lo que se está pensando hacer en este plan, es que finalmente tengamos una coordinación directa con el Ministerio. Ante eso, le hemos pedido al Ministerio, por favor, que se siente con nosotros a dialogar.
2: Uno de estos hechos de violencia se registró el pasado 13 de mayo cuando hombres armados dispararon contra el edificio del Consejo de la Judicatura en Santa Elena. En cambio, en Machala, la jueza Lady Pachar fue asesinada mientras se trasladaba sin su custodio a un gimnasio. Ella trabajaba en un juzgado de Santa Rosa en la provincia del Oro.
1: Gabriela Murgueitio para Noti Hoy.
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Así se llama la canción Prometo, de Fonseca. Nuestro invitado en la programación este jueves, hoy 28 de mayo. 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

te comenté, hoy también es el Día Internacional de la Salud para las Mujeres, que se celebra el 28 de mayo de cada año con el objetivo de concienciar y hacer frente a diversas enfermedades y procedimientos que sufren las mujeres y que en muchos casos se pueden prevenir. Así es que ya lo sabes. Día Internacional de Salud para las Mujeres en este 28 de mayo. Hoy a las 11, Ale Vallejo, a las 2, Lau Buenaño. Aquí en Centro, no te las pierdas.

Nos encanta acompañarte en este jueves. Hoy es 28 de mayo. Si estás celebrando algo especial, gracias por permitir ser parte de esa celebración. 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

Son las 10:18, déjame contarte que jugar es una actividad recreativa que generalmente se asocia a la niñez, aunque el juego es importante en todas las etapas de la vida del ser humano. Por eso, el día de hoy, 28 de mayo, se celebra nada más y nada menos que el Día Internacional del Juego. ¿Qué te parece? Más adelante te ampliamos la nota para que sepas de qué se trata esta fecha y cómo podemos festejarlo a cualquier edad.

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Hoy es el Día Internacional del Juego. Su principal finalidad es la visibilidad del derecho a juego para los niños. Y esto fue promovido en 1999 por la Asociación Internacional de Ludotecas. Día Internacional del Juego es celebrado en más de 40 países alrededor del mundo, y es que el juego es mucho más que una simple diversión. Es un lenguaje universal que une a personas de todas las edades, sin importar su origen o condición social. Además, el juego fomenta cualidades como la resiliencia, la creatividad y la innovación. ¿Quieres llevarte dos desayunos buffet? 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

Son las 10:31. 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

Son las 10:39. Hoy no te pierdas la programación 11 en punto. Viene Ale Vallejo a las 2, Lau Buenaño. Brillante programación en jueves. 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

Otra fecha importante también el día de hoy es el Día Mundial del Cáncer de Sangre y precisamente una fecha para sensibilizar y concienciar a la población acerca de estas enfermedades que afectan a la sangre. Así es que ya lo sabes. Una mañana soleada en Quito. Queremos saber cuáles son tus actividades. 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
3: Aquí cerramos programación. Te decimos muchísimas gracias. 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Soy Fabián Novillo. Mañana, 9 en punto aquí en Centro.

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1: Un feriado no solo se mide por cuánta gente viaja, sino por cuánto dinero deja en cada destino. Y en el más reciente, del 24 de mayo, el gasto turístico creció, según cifras del Ministerio de Producción. Pasó de 38.13 millones en 2025 a 44.85 millones en 2026, dinamizando la economía del sector. Es decir, hubo un aumento del 17.62%. También subió el gasto promedio diario por viaje de $58 en 2025 a $66 en 2026, es decir, cada viaje dejó al menos $8.5 más que el año anterior. La viceministra de Turismo María José Rechuan Landívar atribuye parte de este resultado a la reducción temporal del IVA al 8% para actividades turísticas.
2: En un avance y en un resumen muy importante para el país, las políticas de incentivo al consumo sí generan dinamización en la economía local. Bueno, tenemos ese incentivo de la reducción del IVA al 8% en actividades turísticas, y eso es lo que ha demostrado con los resultados que hemos tenido actualmente. Es importante hablar del gasto turístico, ¿no? Este año tuvimos un incremento de más del 17% en gasto turístico dentro del país. El año pasado fueron alrededor de 38 millones, este año tuvimos 44 millones en las mismas fechas de feriado. Nosotros incentivamos muchísimo el tema de los feriados porque es la generación y dinamización de la economía local, interna, de nuestros emprendedores, de todo lo que conlleva una producto turístico como tal. En comparación con el periodo anterior de a principios de mayo, es importante recalcar que en ese periodo tuvimos más días de asueto.
0: 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Alejandra Vallejo. Alejandra Vallejo. Bienvenidos al centro de la mañana.

Ok, nosotros estamos arrancando la programación. Le tomamos la posta a Fabián Novillo, que siempre nos acompaña a partir de las 9:00 a.m. Y yo estoy lista para seguir. 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Así, con esta sonrisa espectacular y cargados de buena energía, nosotros estamos llegando. Y también quiero enviar un saludito para arrancar a Elena Murillo, de Renacer Libros. Mi querida Elena, nos acaba de llegar ya este libro hermoso que nos ha dejado, de Gabriel García Márquez. Me encanta Vivir para Contarla. Un libro que está muy interesante, lo estuve hojeando mientras me estaba preparando para la programación, pero qué lindas palabras, de verdad. 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Gracias por este detalle espectacular. Y nosotros, ahora sí, damos oficialmente el inicio a este día, jueves 28 de mayo, cuando tenemos un montón de sorpresas preparadas para ti. Nosotros seguimos en esa renovación total, porque nos quedan solamente 2 días para poder seguir cerrando estos círculos antes de arrancar nuevamente un nuevo mes. No esperes que llegue un nuevo año para decir, bueno, voy a cambiar las cosas. Cada día tenemos esa oportunidad, no solo para agradecer las cosas buenas, sino también para agradecer las cosas malas. Como ayer conversábamos, todo es una oportunidad para poder crecer, todo es una oportunidad para poder sonreír y para poder ser mejores, porque eso tenemos que hacerlo siempre, reinventarnos, claro que sí. Bienvenidos, bienvenidos, aquí estamos, listos. Soy Ale Vallejo Lara, contigo hasta las 13:00 a.m.

parece si el día de hoy hablamos de esas cosas que nos recargan de energía? Ya hemos hablado de los pensamientos, de cómo alejarnos de esos pensamientos negativos que muchas veces hacen que nosotros nos autosaboteemos o que hagamos cosas para salir huyendo y no enfrentar los problemas. Y ahora es momento también de hablar cómo podemos recargarnos, cómo podemos regresar a nuestro centro, cómo podemos llenarnos de vitalidad. Así que si tú tienes algún método especial, por favor, comunícate conmigo. Déjame saber a través de los contactos 099-9460-228. Son 11 con 11 minutos en este día jueves 28 de mayo. Y ustedes saben que yo amo estas horas porque me encanta desearles lo mejor del mundo. Me encanta mandarles buena vibra. Me encanta decirles que todas las cosas que están pasando van a salir espectacular. Así que 11 con 11 es momento de recargarnos. Y justo por eso viene la pregunta. ¡Qué suerte! ¡Qué suerte para mí tenerlos aquí!

0: nosotros.
1: 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Espero que tengas un excelente mañana, el día de hoy, les cuento, además que es el día de las hamburguesas. ¡Qué rico! Por ahí me estaban preguntando que cuál es mi hamburguesa favorita. A mí me gustan creo que todas, no siempre, pero en lo personal tiene que tener tocino. O sea, me encanta que la hamburguesa tenga tocino. Y además cuando la como, tiene que ser acompañada de una bebida gaseosa. O sea, esto de que tal vez agüita o que pides que sea like, no. No sé si a ustedes les pasa, pero a veces como que uno para engañarle al cuerpo dice, ay, voy a comer algo que sea como un poquito más sanito, pero en realidad, pues ahí está. Hoy día de la hamburguesa. Cuéntame, por favor, ¿cuál es tu hamburguesa favorita? Los contactos están habilitados. 099-9460-228. 099-9460-228. Me encanta estar junto a ti.

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1: Así es, al Centro de la Mañana, aquí estamos nosotros, súbete ahora mismo a través de la 97.7, muchísimas gracias por acompañarnos, y te cuento que tenemos ya a nuestra entrevistada el día de hoy, y siempre le damos el saludo con esta sonrisa que nos caracteriza y que todos necesitamos siempre, esa sonrisa que nos ayuda en cada mañana a poder sobrevivir el día y a poder disfrutarlo también. Así que muchísimas gracias a Dental Sonris por estar aquí con nosotros, mi querida María Beatriz Solís, ¿cómo estás?
2: Mi Ale querida,

0: Gusto para mí estar compartiendo una vez más este hermoso espacio para poder conversar e informarnos un poco ahora sobre el tipo de brackets que nosotros podemos utilizar. Estás pensando en colocarte ortodoncia, ¿en dónde me voy a colocar? ¿Qué tipo de bracket soy el más apto? Porque a veces pensamos que la ortodoncia es como una receta de cocina. Voy, me ponen los brackets y listo. No, nosotros necesitamos hacer un diagnóstico adecuado, una planificación adecuada, y dentro de la planificación está elegir el tipo de brackets que nosotros vamos a utilizar para llevar este tratamiento, que no es el más cómodo, pero es una de las mejores opciones para devolver salud, función y estética, por supuesto.
1: ¡Qué lindo! Y bueno, normalmente vemos que hay diferentes tipos de brackets. Hay gente a la que le encanta combinar sus brackets con la ropa. Y dicen, bueno, yo quiero en rojo, yo quiero en morado. Pero también hay otras técnicas que entiendo que hay gente que dice, no, yo no quiero que se me vea absolutamente nada. ¿Cómo funciona o cómo te adaptas? O cada paciente cuando va a consulta, ¿cómo se adapta o cómo elige los brackets?
0: Sí, mi Ale, lo que tú acabas de decir es una de las preguntas que nosotros tenemos a diario en nuestra consulta, y no es lo mismo elegir un bracket para un adolescente que dice, no, Do, yo me quiero colocar, ahorita viene el mundial amarillo, azul y rojo, me quiero combinar, como dices, dale, con mi color de ropa, con la temporada en la que estamos. Pero también tenemos ya personas adultas que por su trabajo, por ejemplo, como tú, Ale, que estás expuesta a los medios, no nos vamos a colocar unos brackets que son metálicos, porque obviamente va a fallar en nuestra estética. Para eso nosotros tenemos otras opciones, como los brackets estéticos, que son los brackets de zafiro, los brackets linguales, el Invisalign, que es la ortodoncia invisible. Pero siempre hay una, vienen a veces pacientes, dicen, Doc, yo me quiero poner la ortodoncia invisible, y tenemos una oclusión bastante complicada. Entonces va a depender de la complejidad de tu caso, va a depender del estilo de vida que tú llevas, para nosotros poder elegir el tipo de brackets. Todos nuestros brackets tienen sus pros y sus contras para el tratamiento. Por ejemplo, unos brackets, si nosotros buscamos rapidez, los brackets metálicos. Si nosotros necesitamos estética, brackets de zafiro, Lingual o Invisalign, que no nos dan la rapidez, pero podemos hacer los mismos movimientos en mayor tiempo. Entonces, siempre hablamos con nuestros pacientes los pros y los contras. ¿Qué queremos? ¿Rapidez o estética? Y vamos eligiendo la mejor opción para ellos.
1: Chévere. Quiero irme con una canción para ir a empezar a receptar algunas de las preguntas que tenemos de los oyentes, y regresamos para seguir,
0: claro,
1: contigo, ¿te parece? Vamos con música.

0: nosotros seguimos aquí con nuestra queridísima María Beatriz Solís de Dental Sonrise. Ahí estamos sonriendo por algunas cosas acá adentro. Mi querida María Beatriz, bueno, nosotros sigamos. Te cuento que me están llegando algunos mensajitos de oyentes porque quieren evidentemente poder revisarse, pero decían que si tal vez nos puedes repetir un poquito más acerca de los brackets. Mira, por ejemplo, dice, hola, mi hijo le dijeron que necesita brackets por poco tiempo, pero he visto mucho en redes los alineadores. ¿Son buenos y sirven? ¿Hacen lo mismo que los brackets?
1: Justamente, mi Ale, lo que te decía, uno de los de lo que está más como en boga ahorita es justamente la parte de los alineadores. Uh-huh. Ahora, los alineadores, nosotros con los brackets convencionales, sea con un bracket estético, sea con un bracket metálico, que son brackets convencionales, nosotros tenemos el poder de controlar el diente en sus tres dimensiones. Yeah. Ahora, en los alineadores no tenemos ese poder. Entonces, la recomendación, hay que hacer una evaluación y si tiene una oclusión moderada a baja o leve, nosotros podemos utilizar alineadores. Ajá. Pero si nosotros ya tenemos una oclusión que es compleja, que necesitamos distalizar, que necesitamos mover los dientes de adelante hacia atrás, hacer movimientos considerables, nosotros la mejor opción para corregir todo eso, nos iríamos por unos brackets convencionales. Ahora, los alineadores son una excelente opción, pero no van a reemplazar al 100% un bracket convencional. Ajá. Entonces, nosotros debemos elegir de acuerdo a la complejidad, obviamente también a mi paciente, pero ahí en la consulta nosotros explicamos los pros, los contras y cuál de los brackets y tipos de brackets y sistemas serían el más adecuado de acuerdo a mi paciente.
0: Uh-huh. Bueno, entonces ya lo sabes, es necesario poder hacer, o sea, este análisis con el profesional, si es que le mandaron ver si realmente es o no para poder tener.
1: Exactamente, sí.
0: Ahora, ¿por qué los brackets no son cuestión solamente de moda? Porque de un tiempo acá se han puesto como, es que todos los chicos cuando están en los colegios tienen brackets, o sea, y muchos de ellos se quedan con los brackets, incluso más de 2 años, 3 años, o pasan todo el colegio con los brackets, ¿no es cierto? Porque dicen, no, yo ya me acostumbré a esto y se quedan, o sea, eso es bueno, es malo, ¿a qué edad podríamos ya empezar a usar brackets también?
1: Mira, es una excelente pregunta. Ahora, la edad va a depender básicamente del tipo de maloclusión que nosotros tengamos. Por uh-huh. ejemplo, mi niño tiene un mal hábito, se chupa el dedito, se chupa el labio, ya me está deformando la carita, ya tenemos una mordida abierta, yo tengo que interceptar ese hábito. No vamos a colocar brackets en un niño de 6, 7, 8 años, para eso es la ortopedia, para redirigir y poder cortar de raíz esos hábitos que nos pueden nos

0: pueden producir una malformación facial. Uh-huh. Ahora, si mi niño tiene un correcto crecimiento normal, a los 13, 14 años es la edad ideal para colocar brackets. Pero ojo, no es la que a los 13, 14 años deben ir a la primera consulta con el ortodoncista. Eso es completamente falso. Nosotros a nuestros hijos los debemos llevar a los 6 años, no para colocarles aparatos, no, esta dog le va a poner un aparato, no. Lo que nosotros hacemos a esa edad es controlar su crecimiento, que tengan espacio para que los dientes definitivos puedan erupcionar, que no tengan mal hábitos, que estén, como te decía, se chupen el dedo, que estén interfiriendo uh-huh. en el crecimiento normal. Y si eso estaría pasando, nosotros interceptamos para que no produzca una deformidad facial. ¿Qué pasa si a nuestro niño yo le llevo primera vez a los 14, 15 años? Puede ser que perdió un diente temporal y tiene un diente incluido, tiene un diente retenido, tiene la ausencia de un diente que no le va a erupcionar. Y todo eso puede provocar una maloclusión. Y a esa edad, si yo no intervengo de niño a mi hijo, va a ser una ortodoncia mucho más complicada y compleja que si yo traté si nosotros tratamos esas desventajas cuando mi niño es pequeño. Ahora, mi Ale, me dicen, ahora, ¿es una moda o es, qué son los brackets? Porque todo el mundo está utilizando brackets, y yo siempre les digo a mis pacientes, antes se consideraba los brackets como solo únicamente por la parte estética. La función principal de los brackets es dejar una buena mordida. Uh-huh. Y teniendo una buena mordida es la mejor manera de cuidar nuestros dientes. ¿Por qué? Porque al tener una mordida nosotros tenemos claves de función, de uh-huh. absolutamente todo, que van a permitir que nuestros dientes no se desgasten de manera inadecuada. Por ejemplo, nosotros mordemos diente con diente, a veces piensan mis pacientes, dicen, doc, no se muerde, sino los dientes siempre de arriba van por delante de los de abajo, solo de 2 a 4 milímetros. Si nosotros tenemos un vis-a-vis, este estar mordiendo, el estar desgastando nuestros dientes, primero podemos provocar fracturas de dientes, enanismos radiculares y pérdida de dientes posteriormente. Entonces, uh-huh. los brackets no son una moda, sino es una necesidad de función para poder nosotros cuidar nuestros dientes a largo plazo. Y obviamente, yo siempre les digo a mis pacientes, una sonrisa sana siempre es linda. Sí, uh-huh. es acompañado, es una consecuencia de tener una función adecuada. Sí, entonces a veces dicen, no, doy, yo a ver ya mi edad, yo tengo 40, 45.
1: Justo
0: ya
1: es
0: no
1: una necesito. Pregunta que me acaba de llegar, porque me dice que tiene 55 años y que si a esa edad es recomendable
0: claro que
1: usar
0: sí.
1: brackets.
0: Claro Ajá. que sí, mi Ale. Mira, ahora, gracias a Dios, ya nuestros pacientes y todas las personas son más conscientes de la salud bucal. Porque antes lo veíamos únicamente como algo estético, algo vano, uh-huh. pero ahora sabemos la importancia, porque la salud empieza desde la boca. Hay pacientes que acuden justamente, es que doc, yo no, ya no puedo comer, y es algo tan básico que ya no lo puedo hacer. O sea, ahorita lo único que yo quiero es poder disfrutar un alimento, que nosotros a veces lo vemos como algo tan normal, que para pacientes que no tuvieron un tratamiento de ortodoncia previo, tuvieron pérdida de dientes, y a veces nos dicen, vamos a rehabilitación, hay que hacer, colocar ortodoncia. Uh-huh. Entonces me dicen, yo a mi edad, doc, ¿por qué me voy a poner ortodoncia? Mira, no es por la parte estética, sino es funcional. A veces para abrir el espacio para colocar un implante, para poner los dientes en la posición adecuada para colocar una corona. Es un tratamiento, nosotros la llamamos una ortodoncia rehabilitadora, y va de la mano con otras especialidades también. Entonces, la edad ahora ya no es un impedimento para usar ortodoncia. Nosotros, mientras tengamos dientes, un hueso sano y un periodonto, una encía sana, nosotros podemos hacer movimientos dentales, que es lo que hace la ortodoncia.
1: Qué lindo, o sea, para que vean que esto no es solamente cuestión de moda, no es cuestión uh-huh. de edad, y además que qué importante es que nosotros tengamos no solamente nuestra sonrisa linda, porque nos va a hacer sentir mejor, sino también por todo lo que comemos. Entonces vas a poder masticar mejor, vas a poder sentirte bien, y creo que es la solución perfecta.
0: Sí, mi Ale, justamente siempre yo les digo a mis pacientes, la salud digestiva empieza por la boca. A veces nuestros pacientes, y gracias a Dios los médicos también ya son más conscientes, y cuando tienen problemas digestivos lo que hacen primero es mandar al odontólogo. Mira, no estamos masticando bien, prácticamente estamos tragándonos los alimentos, uh-huh. y ya no está, la boca ya no está haciendo su función, que es de triturar y pasar el bolo alimenticio. Entonces, igual, tenemos piezas con caries, nos estamos comiendo esas bacterias que tenemos en nuestras boquitas, y ese es el origen de los problemas digestivos que nosotros tenemos. Ojo, entonces, ahí. Es tan uh-huh. importante, problemas problemas cardiovasculares que también empiezan por las bacterias que nosotros tenemos en la boquita. Entonces hay tantos problemas que nosotros sin saber están dentro de nuestra boca, y es lo último que a veces nosotros vemos. Dicen, no, primero es la salud, pero nos olvidamos que nuestra boca también es salud, y la ortodoncia no es únicamente estética, gracias a Dios es función, y aparte ganamos estética, o sea, tener una sonrisa linda, una sonrisa sana, es algo bonito y que nos va a elevar nuestra autoestima, pero no solo eso, sino también en nuestra calidad de vida.
1: Ahora, ¿qué pasa con los brackets lingualis? ¿Funcionan? ¿Son dolorosos? ¿No?
0: Sí, Mial, esa es una opción muy buena, porque yo coloco brackets en la cara posterior de mi diente, y puedo hacer los movimientos tal cual como en vestibular, pero obviamente es completamente distinto y es un poco más molestoso para la lengua. Pero hay pacientes que me dicen, Doc, yo no quiero que se me vean los brackets, o sea, no me voy a poner. Pongámonos los linguales, perfecto, es una excelente opción para poder corregir, y es mucho más amigable con los movimientos que en una ortodoncia invisible, porque yo tengo el control para hacer todos los movimientos que en una ortodoncia invisible en ciertas ocasiones es muy difícil hacer.
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1: Ajá, porque queremos verte sonreír. Muchísimas gracias, mi querida María Beatriz. Siempre es súper lindo tenerte aquí con estos consejos que nos das para poder cuidar nuestra salud y para conocer un poco más, ¿no? Romper también un poco de mitos. Tal vez algún mensaje final que nos quieras dejar.
0: Sí, mi Ale, para mí es un gusto enorme estar aquí compartiendo este espacio, y creo que estos espacios son importantes para concientizar a todas las personas. Cuiden su salud bucal, cuiden la salud bucal de ustedes, de sus hijos, de toda su familia, porque es muy importante para la calidad de vida que nosotros queremos llevar. Un abrazo y les esperamos en Dental Sonris.
1: Ya lo saben, queremos verte siempre sonreír.
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Tuve la oportunidad de estar en uno de los conciertos de los Fabulosos Cadillac y la verdad es que me encantó la energía que ellos tienen a pesar de que siguen pasando los años. Creo que esta es una de las canciones más emblemáticas de los Fabulosos Cadillac que nos dejó un mensaje bastante interesante. A mí me encantan y por acá me estaban dando justo una nota de los Fabulosos Cadillac. Querían un 2x1. Sí, es que es súper chévere los Fabulosos Cadillac. Es cierto, han transcurrido tantos años y siguen haciendo de las suyas. A mí me encanta. Me encanta. Qué chévere. Gracias. Gracias por esos mensajitos también. Martina, qué lindo. Siempre nos está escuchando en la provincia de Imbabura. Un besito para la ciudad de Ibarra. Claro que sí, ya vamos a poner enseguida algunas de las canciones también que nos han solicitado, así que por favor, solamente un poquito de paciencia para seguir colocando todos los temas. Sin embargo, quiero contarles un dato interesante acerca del videoclip justamente de Mal Bicho. Este fue censurado en algunos países como Bolivia o Chile durante la década de los 90. Muestra obviamente su video una secuencia de conciertos y escenas de baile que fueron pues para algunos realmente muy escandalosos y por eso es que ha sido censurado en varios países. Sin embargo, obviamente hay mucha gente que sigue diciendo que el tema tiene un

Trasfondo muy importante y un mensaje que todos deberíamos tener en cuenta y decir basta y no a la violencia o a la injusticia. ¿Qué creen ustedes? Yo los leo como siempre en los mensajitos 099-9460-228 mientras nos preparamos porque se viene ya mismo el Pizza Fest y yo tengo sorpresas para ustedes, así que pendientes.

0: en punto en la mañana, no te lo pierdas por nada del mundo. Fabián Novillo llega siempre recargado para compartir contigo a través de la 97.7. 11 de la mañana nos encontramos como siempre para seguir compartiendo junto a ti en Al Centro de la Mañana. Soy Ale Vallejo Lara y me encanta estar contigo.
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2: Continúan las críticas a los datos emitidos por el presidente de la República durante su informe a la Nación, y por eso la asambleísta de Revolución Ciudadana, Ana Herrera, sostiene que lo que hay que hacer es verificar la veracidad de esos datos que dio el presidente en su informe a la Nación, porque hay muchas imprecisiones, cifras falsas, omisiones y otros que no se pueden verificar.
3: Los propios datos que se presentan desde las distintas carteras de Estado, solamente hay que entrar a la página y contrastar la información que el presidente de la República entregó en su informe de la Nación con los datos que están en páginas oficiales tanto del Ministerio de Salud, tanto del Ministerio del Interior, tanto del Ministerio de Trabajo, tanto del Ministerio de Educación. Es decir, es únicamente revisar los datos y contrastar la información entre lo que nos dicen y lo que realmente es. Y lo que preocupa es que ni siquiera entre ellos se ponen de acuerdo, porque se supone que quien le haya preparado los documentos al presidente de la República para que pueda presentar su informe a la Nación

0: debió como mínimo haber contrastado la información o haber verificado con los propios datos oficiales. Ni siquiera entre ellos, insisto, se ponen de acuerdo para coordinar la información que fue entregada en ese relato que tuvimos del informe a la Nación.
1: Herrera señaló que en materia de seguridad tampoco hay muchas cosas que se dijeron. Por ejemplo, no se mencionó una estrategia real para reducir la inseguridad o un plan estatal como el que se había anunciado del plan Fénix cuando recién inició el presidente de la República su gestión. Herrera dice, por ejemplo, que durante el informe de la Nación en materia de seguridad se omitieron las cifras de la tasa de homicidios durante 2025.
0: Y ahí hay un silencio notable. El presidente, por ejemplo, evitó mencionar la tasa de homicidios del 2025, que es 50.9 por cada 100.000 habitantes, que es la más alta, la tasa más alta que hemos tenido respecto de la historia.
1: También para Herrera los datos falsos giran alrededor de la pobreza y el desempleo.
0: Hay fallas graves en pobreza y empleo. Las dos declaraciones falsas corresponden precisamente a estos temas, a pobreza y empleo, con datos inflados y la omisión de advertencias estadísticas que el propio INEC presentó en algunos informes. Nos hablaba, por ejemplo, en términos de empleo, de más de 1 millón de nuevos contratos registrados en el Sistema Único de Trabajadores. Esto no es cierto, esto no está verificado, no hay documentos donde podamos verificar esto.
1: Desde la bancada de Revolución Ciudadana al interior de la Asamblea Nacional proponen una fiscalización del informe a la Nación y los datos dados por el presidente de la República el pasado 24 de mayo. Gabriela Murgueitio para Noti Hoy.
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12 con 8 minutos. Qué rico que son las hamburguesas. Un día como hoy se celebra el Día Internacional de la Hamburguesa. Esa fecha que rinde homenaje a uno de los platillos más populares de todo el mundo. Según historiadores, el día de hoy se conmemora porque el emigrante Luis Lacen sirvió por primera vez carne picada entre dos panes en un pequeño local comercial en Estados Unidos en el año de 1900. Ahí es como arrancó esta tradición de las hamburguesas que se ha tomado ahora sí las celebraciones alrededor de todos los restaurantes de comida rápida en todo el mundo. Cada uno se esfuerza porque esas hamburguesas sepan espectacular y que sea un platillo que te puedas comer de manera súper rápida. ¿Qué les parece? ¿Cuál es su hamburguesa? Por favor, coméntenme cuál es esa hamburguesa favorita en este Día Internacional de las Hamburguesas.

12:12. Nuevamente les envío la mejor energía para que ustedes puedan continuar en esta mañana espectacular cuando estamos en jueves 28 de mayo. No te olvides que el día de hoy estamos hablando de estas cosas que podemos hacer para recargarnos de buena onda, para recargarnos con toda la energía positiva del mundo. Y una de esas cosas, sin duda alguna, es la música. Poner tu canción favorita en las mañanas te va a ayudar a sentirse súper bien, a sentirte empoderado, empoderada y a poder llegar a esos objetivos maravillosos que tienes, pequeñitos del día a día y obviamente las metas grandes. En el trabajo muchas veces estamos

Estamos con un montón de estrés, así que hacer pausas breves cada hora también te ayuda a recargar la energía. Levántate, estira las articulaciones, camina un poco para poder reactivar la circulación y así también mejorar tu respiración para poder estar cumpliendo todas las funciones que te han encomendado, que has encomendado durante tu mañana y tu tarde. Así que, bueno, estas son algunas de las cositas que podemos seguir haciendo para inyectarnos de esa buena onda, así como escuchar Centro a través de la 97.7.

0: Ok, nosotros seguimos con más aquí en la programación. Muchísimas gracias. Y le tengo un invitado de lujo acompañándome el día de hoy. Estamos junto a Daniel Gallota, nuestro pizzólogo napolitano y campeón mundial de pizza, reconocido por llevar la tradición italiana a rincones de todo el mundo. Dime, por favor, que lo dije bien. No.
1: Pizzaiolo.
0: Pizzaiolo.
1: Pero está bien, está bien, está bien. ¿Cómo se llama? Está perdonado.
0: Está perdonado, muy bien. Ahora sí, qué lindo tenerte aquí, bienvenido, muchísimas gracias por acompañarnos. Va a haber un evento espectacular y quiero que nos cuentes un poquito acerca de todo lo que vamos a tener ahí en el Pizza Fest.
1: En el Pizza Fest creo que es una oportunidad para venir, para compartir y para acompañarme en vivir este magnífico sueño. Un festival de pizza en el centro de Latinoamérica, ¿no? En la mitad del mundo, en la capital, Quito. Es espectacular porque va a haber muchísimas cosas del mundo pizza. La primera cosa importante es que va a haber una competencia de pizza adentro del festival. Luego va a haber un escenario donde estaré preparando mucha variedad de pizza para que las personas puedan disfrutar de varios estilos de pizza, de la tradición napoletana hasta el día de hoy, el 2026, a la innovación, que es una cosa muy importante porque cada mes va evolucionando el mundo en general y la gastronomía obviamente tiene que evolucionar también. Entonces voy a ir con estos bonitos toppings, esta bonita pizza, esta versatilidad, ¿no? Esta pizza crocante, esta suave, esta con lo alviolo, la diferente tipología de pizza que hay. Voy a preparar alguna de ellas para que las personas presentes a este magnífico festival puedan disfrutar. Y de verdad que estoy súper contento y tengo guardado conmigo el premio mundial que gané el 2024. Lo traje conmigo para que las personas lo pudieran como apreciar. Y eso.
0: Ajá, va a estar increíble. Ahora quiero hablar un poquito acerca de ti. Cuéntame, por favor, Daniel, ¿cómo empezó tu pasión por la pizza y qué te llevó a convertirte en lo que eres hoy?
1: Realmente te agradezco por la presentación, pero yo me reputo una persona, un soñador con sueño despierto. Realmente.
0: Sueño despierto, ajá.
1: Es más bonito soñarlo a ojo abierto que cuando te acuestas a dormir. Y yo... Para mí la pizza es todo porque me cambió la vida.
0: Increíble.
1: Yo nací en un barrio popular de Nápoles. Mi papá tenía 18 años, mi mamá 17. Y obviamente eran muy jóvenes, ¿no? Como para yo poderme criar en otra zona. Estaba en el corazón de Nápoles, donde las cosas no eran tan bonitas como ahora. Ahora es una ciudad que recibe 25 millones de turistas al año. Es espectacular. Pero se me dio la oportunidad a los 16 años, en un encuentro muy importante, muy bonito de mi vida. Mi madre es una súper profesional, mi mamá trabaja para una empresa muy importante de ropa. Trabaja para Louis Vuitton, mi mamá. Es una persona muy, muy inspiradora. Siempre me inspiró mucho trabajo, mucha aportación, mucha responsabilidad, mucha constancia. Y siempre me dijo que yo te ayudo, que yo te ayudo. Yo le propuse a los 17 años que ya no quería más ayuda, que me dejaban meterme al mundo y intentarlo yo solo. Y esta vez que tomé esta oportunidad,
0: decisión, ¿eh?
1: Nunca más volví.
0: Wow, increíble.
1: Dije, voy a regresar como un orgullo para mi familia. Y claro, mi papá policía, mi mamá responsable, lo que quise es mantener el ritmo de la disciplina y es ser un ejemplo para muchos jóvenes. Muchas veces la persona cree que nada es posible, todo el mundo cree que para ser exitoso hay que nacer en Nueva York o hay que nacer en Sydney o en Dubai. Y no creo que la constancia,
0: la disciplina,
1: la fuerza de voluntad, el confiar en ti. Y el no ser una persona conflictiva. Creo que es muy bonito, mejor meter paz y amor, porque la guerra la hace un mundo entero. Y en la cocina es igual.
0: Es igual.
1: Porque la cocina es muy competitiva y es un trabajo de presión. Cuando hay mucho

0: cliente a comer, hay una presión, el chef grita, el subchef también, el otro están ahí coordinando. En cambio, yo siento que una de las cosas que yo tengo a favor de esto, que yo no tengo esta actitud, porque donde yo aprendí fue muy difícil para mí.
1: Uh-huh. Ahora, justamente hablando de esto y de lo difícil que puede ser, tú has estado participando en más de 90 aperturas de restaurantes en distintos países, alrededor de todo el mundo. Ha sido increíble.
0: ¿Hoy?
1: Ajá.
0: 340.
1: ¿Ya? Hoy 340, imagínate.
0: 340. 45 países. Yo viajo alrededor de unos 60, 70 vuelos todos los años.
1: Wow.
0: Llevo ya 3 pasaportes y ese que llevo ahora llevo como un 60% ya bien llenito, pero sí, me hago primero un poco Europa, Centroamérica, Sudamérica y Norteamérica y ahora me voy para Asia.
1: Increíble.
0: Cada mes 4, 5 países.
1: Ahora, ¿qué ha representado para ti ganar varios campeonatos a nivel mundial de pizza?
0: Puta, yo nunca me lo esperaba, no estaba preparado para eso. Siento que cuando me llegó, no es porque es la mejor pizza del mundo. No creo que tampoco yo tengo la mejor receta del mundo, porque creo que esa receta no existe. Creo que la simplicidad hace la cosa muy bonita, cuando a las cosas no la alteramos, sino que dejamos que su sencillez sea como el exquisito sabor del paladar. No hay que alterar a esos productos italianos. Yo soy muy amante del Made in Italy y yo busco de usar casi los productos base de una pizza. Yo siempre lo uso por igual porque soy embajador de 6 marcas que me acompañan además de 10, 15 años, Q9, Q12. Uh-huh. Y yo creo que esto me garantice también un producto de calidad en cualquier país del mundo.
1: Y ahora, ¿cuál dirías tú que es el ingrediente principal o el que le da el toque perfecto a una pizza?
0: El ingrediente principal, el toque a una pizza, yo siento la harina. Uh-huh. La harina es la cosa principal, porque la primera cosa que muerde es la masa, y creo que la harina es la cosa más importante.
1: Uh-huh.
0: La harina es la cosa más importante.
1: Ahora, tú has cocinado para varias celebridades también, como Luis Fonsi, Rafael Nadal, Alejandro Fernández. ¿Tal vez alguna anécdota que recuerdes con ellos?
0: Sí.
1: Ajá.
0: Tengo mucho. Tengo uh-huh. cuando cociné a Domenico Dolce y a Stefano Cabana en Miami Beach, por una villa en Ocean Drive. Hace como unos años, hace poco.
1: Ajá.
0: Una noche increíble porque, imagínense, llegó Gianluca Vacchi, el italiano, llegó en el barco, no en su carro. Llegó el capitano del equipo de Miami Heat.
1: Ajá.
0: Esa persona y mucho más, ¿no? Persona. Y recuerdo que yo tenía una presión impresionante porque imagínense que yo soy italiano y a ver al líder de la moda italiana cocinando con él, yo sabía que iba a cocinar para una persona importante en mi contrato, y en mi contrato no podía traer celular.
1: Uh-huh.
0: Entonces, cuando me encuentro en esa actividad, yo estaba que me lloraba. Entonces,
1: ¿qué querías decir? ¿Cómo dije?
0: Para tomar una foto, por claro. Recuerdo, y nada, me puse con un dolor de barriga, casi se me dio una cosa impresionante, y no había comido ni tomado. Entonces, ¿cómo se me dio ese dolor de barriga? Puro nervio.
1: Uh-huh.
0: Cuando le pregunto dónde ir al baño, era justo él, Domenico Dolce, Stefano Cabana. Le digo, por favor, estoy cocinando de hace 3 horas, necesito ir al baño, estoy que me siento que me muero. Y le digo, pero usted es... Perdón, y él me agarró por la mano y me dijo, ahí es, cuando sale, te tengo una cosa. Salí con una energía tan positiva, salí en 1 minuto después, porque ajá, con la mano que él me dio y la sonrisa, ajá, y aparte me dio una bofetada en el brazo, como simpático, humano, humilde. Ajá. Era el único de toda la fiesta con el hábito más sencillo.
1: ¿Cuál era ese hábito?
0: No, un traje espectacular, sencillo, pero sin nota, no oro, esa cosa, ajá, como eran todos los demás. Ellos eran lo más sencillo. Entonces, ajá, cuando salgo, él me dijo, ahora, porque él habla el dialecto, y me dice, y ahora hazme beber la buena pizza napoletana. Entonces vino atrás de donde yo estaba haciendo la pizza y se grabó video. Hoy tal vez lo voy a subir a la historia para que lo vean. Y él se grabó con su mismo celular porque yo no

0: tenía celular. Y él lo grabó y me dice, ven acá. Entonces, y él empezó a agarrar algunos ingredientes y lo puso arriba. Y pareciera tanto una tontera, pero yo estaba muy contento porque es como la persona más icónica de la moda italiana. Qué una lindo. Persona como Domenico Dolce, como una persona increíble. Y me trató súper, súper acariñado, me sentí súper feliz. Y después de eso, sí, fueron mucho más cantantes. Fue Kendo Caponi, Cosculluela, Sidney, Rafael Nadal, Alejandro Fernández, Luis Fonsi, Gabriel Arias, el equipo del béisbol del Orioles, uh-huh. y el Festival Italiano de la Música en el Sanremo, en la Fórmula 1, cociné al piloto de la Red Bull, cociné en el Super Bowl para Rihanna. Eso fue un éxito increíble y una emoción, mas nosotros no teníamos emoción. Nosotros estábamos asustadísimos porque este día, en un día, una sola noche, hicimos alrededor de 5.600 pizzas. Imagínese wow. usted. Nosotros no podíamos ni parar de la, uh-huh. de la adrenalina, pero tú no creas esa magnitud de cosas. Uh-huh. Porque siempre cuando te volteas atrás, recuerda que tú naciste en una ciudad tan viva, tan bella como Nápoles. Y cuando tú llegas con una simplicidad, ¿no? Porque recuerda que uno de los placeres que a mí me fascina es ver a una persona importante o una persona rica comer con la mano la pizza napoletana, que nació como alimento para con una comida de las personas más pobres. Y hoy en día en la pizzería o en el restaurante se siente el rico, el pobre al lado y comparten como nada fuera. Y esto en Italia se vive de espectacular. Por esta razón creo que este festival van a poder disfrutar de estas experiencias. Y aparte yo me quiero llevar una parte importante de este evento y espero que no es tan solo un evento, sino una oportunidad para compartir esos momentos que hoy se marca de pizza.
1: Qué lindo. Daniel, la verdad es que nosotros estamos encantados de poder tenerte aquí. Muchísimas gracias por tu visita. Eres un referente a nivel internacional. Nos sentimos, pero súper, no sé, te admiramos muchísimo. Así que gracias por haberte dado este tiempo. Tal vez un mensaje final que nos quieras dejar.
0: Claro, los espero el día 30 y 31 en el Parque Bicentenario. Por este magnífico Pizza Fest, ahí estaré con ustedes para compartir momento mágico y qué más. ¡Viva la pizza y viva Ecuador!
1: Muchísimas gracias, te agradecemos un montón. Nosotros lo despedimos y seguimos con la programación.
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4: ¡Wow! Es increíble, qué personalidad tan hermosa la de Daniele. La verdad es que yo siempre pues admirando muchísimo a este tipo de artistas, a este chef impresionante que, como ustedes escucharon, ha cocinado para celebridades espectaculares, Rihanna, Alejandro Fernández, bueno, y muchísimos más. Y ver cómo su pasión, ¿no? Cómo su pasión le ha llevado a estar esos lugares tan increíbles. Y eso pasa cuando hacemos lo que realmente nos gusta, cuando nos metemos al 100% en esas cosas magníficas que nos hacen sonreír. Esa es otra forma de recargar energía. Y nosotros por lo general les traemos estas historias que son impresionantes, con artistas súper top, súper grandes, con chefs increíbles, ganadores de reconocimientos internacionales, para que ustedes puedan admirar todo esto, para que ustedes puedan sentirlo, para que ustedes puedan vivirlo, y les juro que les va a encantar. 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A mí me fascina, así que los esperamos en el Pizza Fest. No se lo pierdan por nada del mundo. Y ahora sí, ¿qué les parece si nos vamos poniendo justamente en onda para poder disfrutar? ¿Cuál es tu pizza favorita a propósito? A ver, algunos me dicen por acá la pizza napolitana, muy bien. Acá la a mí sí me encanta. Todo lo que tenga piña en una pizza me parece increíble. Bueno, y es que así hay. Para los gustos, los colores, ¿no es cierto? 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

Vacilos es uno de los artistas que está invitados al Pizza Fest. 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Son 12:45. 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Oigan, qué información tan importante que nos dio hoy María Beatriz Solís. Y es que la sonreír es de las cosas más lindas que hay en el mundo. Con una sonrisa tú te recargas de cosas buenas también. 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

Otras formas para recargarnos de energía es conectar con la naturaleza, es poder conectar con la naturaleza, poder contagiarte de los sonidos como el ruido de una cascada, el agua, poder respirar profundo. Esa conexión que haces entre la naturaleza, tu cuerpo y tu mente realmente te ayudan a recargarte de energía. Siempre tenemos que volver hacia la naturaleza, es lo que nos dice Sebas. A mí me funciona al 100% y lo recomiendo. Otra también para poder recargarte de energía es evitar las pantallas antes de dormir para asegurar un sueño profundo, lo cual va a elevar sin duda alguna tu energía. No puedes dejarlo a un lado. Muchas veces tenemos ese vicio que era lo que conversábamos el día de ayer, que estamos así como pegados antes de dormirnos o nos quedamos con el teléfono, y eso le hace muchísimo daño a nuestra recuperación celular, que es tan importante porque dormir es lo que te ayuda incluso a mantenerte joven y bella o bello. Así que por favor, a descansar como se merecen. Ahora sí, gracias por esos consejitos, esos mensajitos y esas recomendaciones. Todavía no les puedo decir todo lo que tengo preparado para el mes de junio, pero vamos a tener grandes cosas. Ya faltan pocos días, chicos. El día lunes les estaré contando todos los premios que vamos a tener en el mes de junio y también lo que vamos a hacer, ese programa especial por el Día del Padre. Así que tienen que estar pendientes nada más, ¿sí? Mientras tanto, se viene Lola Young.

0: esto, yo me despido enviándoles un abrazo fortísimo a todos. Qué lindo tener estos invitados de lujo aquí en Al Centro de la Mañana. Y me refiero precisamente a ustedes que están ahí atrás de este micrófono escuchándonos siempre. Así que un beso gigante. Todo lo que hacemos lo usamos por ustedes, porque son nuestra energía positiva, porque ustedes son nuestra inspiración día a día. Yo les decía, ¿cómo te recargas tú, Ale? Yo me recargo aquí, escuchando buena música, compartiendo con gente hermosa y pues siempre también recibiendo sus mensajitos a través del 099-94-6022-8. Me voy, un beso gigante para todos. No se olviden, mañana muy tempranito, 9:00, Fabián Novillo, para continuar con la programación, y su servidora Ale Vallejo Lara, como siempre, súper contenta de poder estar aquí un día más. Besos gordos para todos ustedes. Nos encontramos mañana a partir de las 11:00. Les dejo y me voy a una pausa. Así que besotes para todos.
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1: Estados Unidos derribó el jueves 4 drones de Irán y bombardeó una instalación terrestre en ese país, lo que provocó represalias de Teherán contra una base militar de Washington. Estas hostilidades son las más graves desde que un alto al fuego entre las partes entró en vigor el 8 de abril. Un funcionario estadounidense aseguró que las aeronaves no tripuladas de Irán representaban una amenaza en el estrecho de Hormuz. Y agregó que el ejército también bombardeó una estación iraní en control terrestre en Bandar Abbas, ciudad portuaria al borde de ese estratégico paso marítimo, en acciones que calificó como mesuradas y puramente defensivas. El guía supremo de Irán, el ayatolá Mojtaba Jamenei, afirmó horas después que Estados Unidos e Israel buscan desestabilizar a la República Islámica, en un mensaje escrito leído en la televisión estatal. El líder religioso, que no ha aparecido en público desde antes de asumir el cargo en marzo tras la muerte de su padre, señaló que el plan ciego del enemigo es crear divisiones y desintegración para compensar las derrotas militares y poner de rodillas a la nación. En represalia, los guardianes de la revolución iraníes anunciaron el jueves que lanzaron un ataque contra una base estadounidense, sin precisar cuál. Pero Kuwait, un estrecho aliado de Washington, condenó el ataque con drones y misiles a su territorio que atribuyó a Irán e indicó que esto marcaba una peligrosa escalada. El ejército estadounidense dijo que ese ataque es una flagrante violación del cese al fuego. En otro de los frentes más activos, los bombardeos y combates prosiguen en Líbano, a pesar de otro alto al fuego que, en teoría, está vigente desde el 17 de abril. El Ministerio de Salud libanés dijo el jueves que ataques israelíes en el sur del país mataron a al menos una decena de personas y dejaron heridas a una veintena.
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4: Ya estamos oficialmente al aire en Centro Lounge. Somos los Centro Escuchas.
5: Y hoy vamos con un tema que probablemente ha pasado en todas las casas del mundo.
4: Porque, seamos sinceros, ¿las mascotas entienden los chismes de la casa?
5: Porque uno empieza a hablar algo importante y el perro automáticamente se queda mirando fijamente, como si estuviera analizando todo.
4: O el gato aparece de la nada justo cuando están contando el problema familiar del mes.
5: Y siempre pasa eso de, shh, no hables duro que el perro escucha todo.
4: Aunque ojo,

0: científicamente sí está comprobado que perros y gatos reconocen palabras, tonos de voz y emociones humanas.
1: O sea, tal vez no entienden el chisme completo, pero sí saben perfectamente cuando hay drama en la casa.
0: Y hay mascotas que hasta ponen cara de "yo sabía que eso iba a pasar".
1: Así que hoy vamos con historias, datos curiosos y situaciones demasiado reales.

0: Hay algo demasiado sospechoso con las mascotas.
1: ¿Cuál?
0: Que uno dice la palabra baño, veterinario o salir y automáticamente reaccionan.
1: Es verdad. Y ni siquiera importa si lo dices bajito. El perro ya está nervioso o emocionado antes que termines la frase.
0: De hecho, estudios dicen que algunos perros pueden reconocer decenas de palabras humanas y asociarlas con situaciones específicas.
1: O sea, probablemente no entienden el chisme completo, pero sí captan perfectamente cuando algo raro está pasando.
0: Y los gatos peor, porque ponen esa cara de yo escuché todo, pero no me voy a meter.
1: Actitud felina nivel experto.
0: Y seguimos con buena música y pura buena vibra para esta tarde.
1: One Republic con Counting Stars, sonando fuerte en la radio de los Centro Escucha.

0: Hay mascotas que definitivamente saben demasiado.
1: Sí, especialmente los perros que aparecen justo cuando alguien abre una funda de comida, aunque estén dormidos en otro cuarto.
0: Eso no es oído normal. Eso ya parece conexión Wi-Fi emocional.
1: Y también pasa que cuando alguien está

0: ¿Viste? Muchas mascotas se acercan automáticamente.
1: ¿Es verdad? Varios estudios dicen que los perros detectan cambios en el tono de voz y hasta emociones humanas.
0: Mientras tanto, los gatos te observan desde lejos, como psicólogos silenciosos juzgando todo.
1: Con mirada de "yo sabía que esa discusión iba a terminar mal".
0: Y le seguimos poniendo ritmo a esta tarde, con un hit que siempre levanta el ánimo.
1: Bruno Mars con Treasure, acompañando la tarde de los Centro Escuchas.

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0: rarísima con las mascotas.
1: A ver.
0: Que uno puede llegar calladito a la casa, pero el perro ya sabía desde hace 5 minutos que venías llegando.
1: ¡Es verdad! Y apenas escuchan una llave o un carro parecido, ya están activados completamente.
0: Mientras tanto, uno llega cansado y la mascota recibe como si fueras estrella internacional.
1: Nivel de felicidad que ni la gente en fiestas maneja.
0: Y también pasa que cuando alguien está cocinando, mágicamente aparecen todos los animales de la casa alrededor.
1: ¡Ah! Especialmente cuando escuchan abrir funda o sacar pollo del refrigerador.
0: Seguimos compartiendo historias demasiado reales de mascotas y hogares.
1: Dua Lipa con Dance the Night, poniéndole ritmo a la tarde en Radio.

0: pero las mascotas sí tienen momentos demasiado oportunos.
1: Es verdad. Justo cuando alguien empieza una conversación importante, aparece el perro a sentarse al lado.
0: O el gato se queda mirando fijamente como si entendiera absolutamente todo.
1: Y uno automáticamente baja la voz, aunque sea un animal.
0: Sí pasa, como si fuera a salir luego a contar el chisme del barrio.
1: También están las mascotas que reconocen perfectamente quién les da comida y con quién sí toca hacerse los tiernos.
0: Eso sí lo aprenden rapidísimo.
1: Y seguimos con buena música para acompañar la tarde.
0: Harry Styles con Watermelon Sugar, sonando fuerte junto a los Centro Escuchas.

0: definitivamente tienen horarios mejor organizados que uno.
1: Es verdad. Ellas saben exactamente a qué hora comes, duermes o sales de la casa.
0: Y si te atrasas 5 minutos con la comida, ya empiezan a mirarte raro.
1: Como diciendo, disculpa, ¿estamos manejando un calendario aquí?
0: También pasa que muchas mascotas reconocen sonidos específicos. La correa, las llaves o hasta el sonido de una funda de premios.
1: Y reaccionan en segundos, más rápido que algunas personas contestando mensajes.
0: Seguimos acompañando esta tarde con música y buena vibra.

0: A ver, confesión rápida. ¿Tu mascota también se mete justo en medio cuando estás hablando por teléfono?
1: Sí, es como si dijeran, ok, suficiente atención para otra persona.
0: Y peor cuando haces videollamada, ahí automáticamente quieren aparecer en cámara.
1: Es verdad, perros ladrando, gatos cruzándose frente a la pantalla, clásicos del trabajo desde casa.
0: Y aún así, nadie se enoja porque las mascotas tienen ese talento de mejorar cualquier momento.
1: Hasta los días malos se sienten diferentes cuando llegas y alguien te recibe feliz moviendo la cola.
0: Seguimos compartiendo esta tarde entre música, mascotas y historias demasiado reales. Walk the Moon con Shut Up and Dance, sonando fuerte para los centro escuchas.

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2: Bueno, después de todo lo que hablamos hoy, creo que sí quedó clarísimo que las mascotas entienden más de lo que creemos.
3: Tal vez no entienden el chisme completo, pero sí saben cuando alguien está feliz, triste, bravo o emocionado.
2: Y también saben perfectamente quién les da comida, quién las consiente y quién dice, no se puede subir al sillón, pero después igual las deja.
3: Eso pasa en todas las casas.
2: Además, científicamente está comprobado que muchos perros pueden reconocer palabras, rutinas y emociones humanas.
3: O sea, probablemente nuestras mascotas saben más secretos familiares de los que imaginamos.
2: Y siendo sinceros, la casa no sería igual sin ellas.
3: Porque siempre terminan convirtiéndose en parte de la familia. Y también del desorden, del cariño y de las historias diarias.
2: Gracias por acompañarnos una tarde más en Centro Lunch.
3: Y cerramos arriba con buena energía y una canción imposible de escuchar de mal humor.
2: Centro Lunch. Katy Perry con Firework, cerrando esta edición.

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1: El Consejo de la Judicatura emitió un informe público sobre los hechos violentos registrados en más de 2 años en contra de funcionarios, usuarios e instalaciones judiciales a escala nacional. El informe fue conocido por el Pleno durante la sesión de este miércoles y recoge datos sobre atentados, ataques, amenazas y otros hechos perpetrados por grupos de delincuencia organizada entre enero de 2024 y mayo de 2026. Incluso la propia presidenta del Consejo de la Judicatura, Mercedes Caicedo, ha recibido ya amenazas en sus apenas 3 semanas de gestión.
2: He recibido amenazas de muerte. Y no tengo miedo, porque quien tiene miedo muere todos los días. Quien decide administrar justicia, quien decide ponerse al frente del Consejo de la Judicatura, sabe que hay un riesgo y una responsabilidad intrínseca en eso. Yo estoy consciente, no soy ingenuo y tengo claro que el cargo que actualmente ocupo es un cargo de gran responsabilidad, pero sobre todo es un cargo en donde yo necesito ser transparente con la ciudadanía y garantizar que finalmente puedan confiar en la administración de justicia.
1: Según el detalle compartido en redes sociales y en la página web, hubo 3 ataques a infraestructura judicial con atentados confirmados, colocación de artefactos explosivos reales e incursiones armadas directas perpetradas contra las edificaciones. También se reportaron 11 atentados contra servidores, que incluye agresiones físicas consumadas, atentados armados, sicariatos, tentativas de asesinato y persecuciones armadas directas en el espacio público contra magistrados, fiscales o secretarios de la función judicial. El informe agrega 142 amenazas, entre ellas de muerte, panfletos extorsivos, coacciones por plataformas digitales, asedio telefónico de llamadas anónimas por falsas alertas de bombas destinadas a forzar la parálisis y desalojo preventivo de las infraestructuras judiciales. Con este informe, la presidenta del Consejo de la Judicatura, Mercedes Caicedo, informó que impulsará un convenio con el Ministerio

0: Del Interior para tener presencia permanente de policiales en las dependencias judiciales.
1: En que finalmente podamos tener dentro del Consejo de la Judicatura un departamento de enlace que no tenga que ver con el Consejo de la Judicatura, sino con el Ministerio, que nos permita realizar viabilidad de aquellos casos en donde se está pidiendo protección y seguridad. Tenemos aproximadamente 121 funcionarios amenazados, sin embargo, hay, por ejemplo, servidores judiciales amenazados en Guayas, en Los Ríos. El que mayor índice tiene de laceración, integridad personal y demás, es Los Ríos, por ejemplo, es mi tierra, mi provincia, y lo que estamos pidiendo, básicamente, o lo que se está pensando hacer en este plan, es que finalmente tengamos una coordinación directa con el ministerio. Ante eso, le hemos pedido al ministerio, por favor, que se siente con nosotros a dialogar.
2: Uno de estos hechos de violencia se registró el pasado 13 de mayo cuando hombres armados dispararon contra el edificio del Consejo de la Judicatura en Santa Elena. En cambio, en Machala, la jueza Lady Pachar fue asesinada mientras se trasladaba sin su custodio a un gimnasio. Ella trabajaba en un juzgado de Santa Rosa en la provincia del Oro.
0: Gabriela Murgueitio para Noti Hoy.
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4: Qué gusto acompañarte una vez más. Bienvenidos a esta tarde de buena música, estilo y bienestar. Nuestro WhatsApp está abierto 0999 460228. Soy Lau Buenaño. Comenzamos.

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1: Ya son las 2:37. 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

28 de mayo, jueves 28 de mayo. Hoy celebramos uno de los platos más populares del planeta. La hamburguesa tiene su propio Día Internacional y detrás de cada receta hay historia, creatividad y hasta identidad cultural. Enseguida te contamos por qué el mundo entero celebra una fecha tan especial y algunos tips para disfrutar la hamburguesa mejor.

esta tarde celebramos el Día Internacional de la Hamburguesa. ¡Qué rico! Cada 28 de mayo se reconoce a uno de los platos más famosos y consumidos del mundo. Aunque su origen tiene distintas versiones históricas, fue en Estados Unidos donde la hamburguesa se popularizó hasta convertirse en un ícono global de la gastronomía. Hoy es un buen día para ir por una hamburguesa. Existen versiones para todos los gustos, clásicas, gourmet, vegetarianas e incluso hamburguesas saludables. Muchos especialistas en alimentación recomiendan disfrutarla, pero con equilibrio, priorizando ingredientes frescos, buenas proteínas y acompañamientos más ligeros. Lo más interesante es cómo un plato tan simple logró reunir culturas, sabores y momentos compartidos alrededor de una mesa. 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
1: Las temperaturas se disparan y los niveles de humedad son elevados en las principales ciudades italianas. La ola de calor que azota Europa también ha llegado a la Ciudad del Vaticano, en el corazón de Roma. El calor ha afectado incluso al Papa, quien tras la audiencia general en la Plaza de San Pedro se apresuró a socorrer a un hombre que se había desmayado mientras esperaba en la fila para estrecharle la mano. Roma aún no se encuentra en alerta roja, que el Ministerio de Sanidad prevé emitir en las próximas horas cuando la sensación térmica supere los 32 grados. Se trata sin duda de una situación meteorológica que requiere especial atención, sobre todo para las personas más vulnerables, a quienes se recomienda limitar sus desplazamientos y mantenerse hidratadas con frecuencia.
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Horas con 5 minutos, 3:05. Aquí estamos arrancando nuestra segunda hora de programación. No tienen pedigrí, pero sí muchísimo amor. Hoy también se celebra el Día del Perro Mestizo. Una fecha que busca promover la adopción y recordar el valor de esos compañeros únicos e irrepetibles. Enseguida te contamos por qué millones de personas alrededor del mundo consideran que los mestizos tienen algo realmente especial, realmente único, ¿sí o no? 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Mientras te recomiendo, mañana 9:00, Fabián Novillo. No te lo pierdas. 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

Hoy es jueves 28 de mayo del 2026 y esta es una tarde llena de cariño porque hoy también conmemoramos y celebramos el Día Mundial del Perro Mestizo. ¿Qué tal? Por aquí ya me están escribiendo mensajes. Gracias a Pame. Me cuentan la historia de su pequeño Jack Adonis. Es adoptado y disfruta de su presencia ya casi 12 años. Es el más lindo e inteligente. Saludos también para Jack Adonis y para cada uno de tus peludos adoptados. Por supuesto, el Día Mundial del Perro Mestizo busca reconocer a millones de mascotas que muchas veces esperan una oportunidad de adopción en refugios y hogares temporales. Los perros mestizos suelen destacarse por su gran capacidad de adaptación, diversidad genética y personalidad definitivamente única. Los veterinarios y especialistas en bienestar animal recuerdan que adoptar no solo cambia la vida de un animal, también transforma profundamente la vida de quien decide darle un hogar. Y de eso damos fe varios por aquí. Más allá de razas o apariencias, el verdadero valor de una mascota está en el vínculo, la compañía y por supuesto el amor incondicional que entregan esos peludos cada día. Así que vivan, felicidades a los perros mestizos hoy en su día, pero sobre todo a aquellos seres que decidieron adoptarlos.

Buenas noticias a través de Centro, tu radio de siempre. Gracias por elegirnos cada tarde para acompañarte. Te cuento. Quito aprobó una nueva ordenanza sobre pirotecnia. La ciudad limitará los fuegos artificiales de alto impacto sonoro, buscando proteger la salud, el bienestar animal y a personas sensibles al ruido. Enseguida te contamos qué cambia y por qué este tema genera cada vez más conciencia. Ya son las 3.

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2: Y hoy, día del perro mestizo, día de la hamburguesa, día jueves 28 de mayo. 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

tarde soleada y bonita en Quito, transmitiendo desde la mitad del mundo a través de 97.7 FM, www.centroecuador.es. 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Seguimos esta tarde contándoles sobre una decisión importante para nuestra querida ciudad. El Consejo Metropolitano aprobó una ordenanza que prohíbe, escucha esto, la venta y uso de pirotecnia de alto impacto sonoro en Quito. Bien por ello, la medida busca reducir afectaciones relacionadas con el estrés animal, la salud pública y el bienestar de personas dentro del espectro autista o con sensibilidad auditiva. Tradiciones como castillos, vacas locas y chamizas podrán mantenerse, especialmente en sectores rurales, pero bajo modalidad de menor impacto sonoro. Cada vez más ciudades en el mundo están buscando celebraciones más responsables, donde la diversión también considere el cuidado colectivo. Avanzar también significa aprender a vivir cada vez con más empatía. Ya son las 3 de la tarde con 32 minutos. Quiero recomendarte que no te lo pierdas. Mañana 9 en punto, Fabián Novillo. Buena música y un estilo incomparable.

Momento de los saludos. Jesús, Adriana, Cecilia, Oscar. También saludamos a Diana, Pame, Natalie, Fernanda, Oscar, Marco, Pame, Pamela, Javier, Cari, Rocío. Muchísimas gracias por escribirnos y por inscribirse. 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Aquí quiero contarte algo. Si eres de los que estrenan la ropa apenas sale de la tienda, aunque una prenda luzca impecable, especialistas recomiendan lavarla antes de usarla. Y la razón tiene más que ver con salud y cuidado de la piel de lo que imaginamos. Enseguida te contamos por qué.

Hola Patricio, muchísimas gracias por escribirnos. Por aquí nos cuenta que es fiel oyente de nuestra buena programación. Y si te encanta nuestra programación, recuerda que empezamos temprano, 6:00 a.m. Nos mantenemos informados con Noti Hoy. Gonzalo Ruiz, Gabriela Murgueitio y Marcelo Padilla son un equipo espectacular. Dan paso luego para arrancar la programación musical junto a Fabián Novillo, un estilo único y la mejor música. 11 a.m. llega Ale Vallejo. Luego les espero 12:00 a.m. Soy Lau Buenaño. 4 de la tarde, el estelar de las tardes arranca junto a Francis Carrión. Para cerrar, recibimos a Marcelo Armijos de regreso a casa. Hoy también hablamos de esos pequeños hábitos que pueden hacer diferencia. Dermatólogos y especialistas en textiles recomiendan lavar la ropa nueva, sí, esa que sale de la tienda, del almacén, antes de estrenarla. ¿Cuál es la razón? Durante el proceso de fabricación, almacenamiento y exhibición, las prendas pueden acumular químicos, polvo, bacterias e incluso residuos de tintes industriales. Además, muchas veces pasan por varias manos antes de llegar a casa. Lavar las prendas ayuda a reducir riesgos de irritación, alergias o sensibilidad en la piel, especialmente en ropa ajustada o de contacto directo. Otro detalle importante, un primer lavado también ayuda a conservar mejor los colores y la textura de la tela. Hay que cuidar la imagen y eso significa cuidar el bienestar y la salud. Ya son las 3:46 a.m. Síguete inscribiendo, 2 desayunos en Le Parc. 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
3: Qué alegría haber compartido una tarde más contigo. Mañana sorteamos 2 desayunos buffet, así que recuerda, nos encontramos 2 en punto a través de Radio Centro 97.7 FM. Soy Lau Buenaño. Mañana, más música, conversaciones y buena compañía. Disfruta la tarde.

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1: Rocío ha bajado al mercado y pregunta puesto por puesto en busca de ofertas.
2: La libro 10.
1: Los precios en La Paz se han disparado después de que los manifestantes contra el gobierno de Rodrigo Paz bloqueasen las carreteras, limitando la llegada de suministros. Estas zanahorias le han costado a Rocío 3 veces lo normal. Del puesto de carne sale espantada. La crisis ha degradado la alimentación en su casa.
3: Yo tengo una familia de 5 personas y ya pues el plato que le servía ya rebaja porque ya no alcanza. O ya antes y antes comemos almuerzo y segundo y cena, ahora solo es almuerzo porque ya no alcanza para la cena. En la cena un té, un café, algo así.
1: En la carnicería de Edwin hay estantes vacíos. La carne escasea y vale como mínimo el doble porque solo puede llegar en avión desde el trópico. Los clientes se dan la vuelta cuando escuchan los precios. Él intenta colaborar con quienes menos tienen.
4: Hay gente que dice, piensa que en su lógica, piensa que 1 kilo siempre tiene que llevar. Y yo le pregunto, ¿cuántos son sus familias? Somos 3. Le digo, no es necesario. Si usted no tiene mucha economía, podría reducir la cantidad. Yo le hago 3 asados. Delgaditos, lo importante es que usted pueda comer.
1: En este comedor popular el menú es claro, sopa de fideos e hígado. María ya no ofrece pollo ni chuleta por la escasez. Aún así ha tenido que subir los precios y la clientela escasea. La crisis, dice, la tiene amargada.
5: Hay que ponerse los zapatos de esas señoras, de esa gente pobre. ¿Qué estarán comiendo? Porque aquí vienen y me dicen, deme un cafecito con un pancito, ¿cuánto me cuesta? Le cuesta 4 bolivianos, 5 bolivianos. No lo pueden pagar.
1: La crisis está además aflorando la picaresca y con ello aumenta el riesgo para la salud.
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Iniciando nuestra programación, excelente tarde. Just the way you are. Bruno Mars. Peter Hernández. Más conocido como Bruno Mars. Una excelente tarde, bienvenidos amigos. Acá arrancando nuestra programación de la tarde, que el estelar de las tardes en todo el Ecuador. Cabina número 2. Aquí hablándote Francis Javier Carrión, el abrazo fortísimo en todos los rincones de Ecuador, Latinoamérica y el planeta. Hola, buena tarde. Y novedades para comentarte el día de hoy, ¿qué tenemos? Estudio revela que app para el sueño generan insomnio. Comer rápido genera estrés. ¿Cómo comes tú? Y te diré qué tanto de estrés estás acumulando. Comer rápido genera estrés. Ya te cuento esto. Gobierno también anuncia cortes de luz para 15 provincias este fin de semana. Pilas. También ya te cuento aquello. Esto y mucho más a través de Centro Ecuador. Acá estamos a tu ladito. Invitado a conectarse, a formar parte de los elegidos a través de nuestro WhatsApp 0999 460228. Juntos a través de Centro.

Qué tremendo temazo, Rain Cloud, música con Live House Family, década de los noventas, espectacular canción sonando en Centro Ecuador. El estelar de las tardes, yo soy Francis Javier Carrión, tu mejor amigo. Abrazo. ¿Qué tal el día de hoy? Oye, ya jueves, increíble, ¿no? Semana cortita. Así que vamos a echarle ganas, en compañía de Centro, te vamos a dar tus canciones favoritas, tu arma, tu playlist, a través del WhatsApp de la radio, coméntame. Mientras yo te cuento que el gobierno anuncia cortes de luz de hasta 4 horas por mantenimientos ante posible fenómeno El Niño. El Ministerio de Energía realizará mantenimientos eléctricos por 4 días en 15 provincias, incluyendo Guayas, para prevenir daños por el fenómeno de El Niño. No se facturarán los días de desconexión. Es lo que cuenta la nota. El Ministerio de Ambiente y Energía informó que el gobierno nacional realizará cortes de energía el 30 y 31 de mayo, como también el 6 y 7 de junio, para hacer mantenimientos en el sistema eléctrico con el objetivo de reducir riesgos ante posibles afectaciones por el fenómeno de El Niño. Las intervenciones consistirán en trabajos programados en las líneas de transmisión, subtransmisión y alimentadores primarios del país. Como resultado de esos trabajos focalizados, se registrarán desconexiones temporales. El servicio eléctrico, que tendrán una duración máxima de 4 horas. Para mitigar el impacto en los usuarios,

0: El presidente Daniel Noboa emitió la disposición de que los días en que se apliquen estas desconexiones no serán cobrados en la planilla eléctrica a los usuarios afectados. Los mantenimientos se ejecutarán en numerosos cantones ubicados a lo largo de 15 provincias del país. Atención, Pichincha, Guayas, Los Ríos, Azuay, Morona Santiago, Bolívar, El Oro, Esmeraldas, Manabí, Orellana, Sucumbíos, Cotopaxi, Imbabura, Chimborazo y Loja. Las empresas eléctricas de distribución locales serán las encargadas de informar oportunamente los horarios y sectores específicos de intervención. La ciudadanía puede consultar también el cronograma detallado directamente en el enlace habilitado por el ministerio en www.ambienteyenergia.gov.es. www.ambienteyenergia.gov.es. Eso te lo contamos. 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
0: 16:14. Buena tarde. ¿Qué quieres escuchar? Cuéntamelo.
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0: Qué tremendos temazos, qué buenas décadas, qué buena época y qué grandes canciones. Los super éxitos de todo el mundo, el planeta, en Centro Ecuador. 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
1: Acá estamos contigo, Alanis Morissette, You Learn, y Freddie Mercury, Living on My Own, dentro de las canciones sonando en la tarde de Centro. 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Experto asegura que cuando comes muy rápido, la amígdala interpreta que hay un peligro y provoca el estrés en tu cuerpo. ¿Lo sabías esto? Pues así lo explica Antonio Valenzuela, fisioterapeuta experto en psiconeuroinmunología y autor del libro Estimula tu nervio vago. En el podcast La Fórmula del Éxito, presentado por este...

Gran Antonio Valenzuela, fisioterapeuta, la fórmula del éxito, presentando pues que si tomas un café, tómate tu café. Si estás con un amigo, estate con este amigo. Para el experto, vivir en el aquí y el ahora es el acto más centrado de nuestro sistema nervioso autónomo. Y para ello hay que alejarse de las distracciones y conectado con lo que haces y con quién estás. Mira, otra actividad diaria que pide replantear es la comida. Explica que el acto de comer puede ser parasimpático, calma, relaja, o simpático, estrés, ansiedad o lucha. Yo siempre suelo decir que el parasimpático es lo importante y el simpático es lo urgente, apunta. Y aquí, pues, una de las claves es el ritmo al que comemos. Valenzuela explica que nuestro sistema nervioso autónomo nos quiere a salvo siempre, pero cuando se engulle, la amígdala está diciendo: si Uri está comiendo tan rápido, es que va a venir algo a robarle la comida. Hay un peligro, o hay un león que se lo va a comer, o hay alguna cosa extraña que de pronto va a provocar un estrés en el cuerpo. El experto en psiconeuroinmunología recuerda que la forma en la que hablas también influye en cómo te sientes. Cuando una persona está todo el día diciendo "me duele", esa palabra que sale por tu boca, pero entra en tu oído, y ahí la amígdala también la coge y dice: ojo, que le duele mucho. Las conclusiones de Valenzuela son claras. Vivir más presente y utilizar palabras amables contigo mismo es fundamental para sentirse mejor y llevar una vida más equilibrada y plena. Mira tú, qué importante aquello de la palabra y también pues la alimentación, el momento. Hay que vivir el hoy y ahora. Concentrarse en aquello, no preocuparse en lo que vendrá, ni tampoco en lo que ya pasó, sino concentrarnos más bien en lo que está sucediendo ahora. Mira, qué increíble, interesante, ¿ah? Muy bueno para ponerlo en práctica. Así que vamos a hacerlo aquello. Tarde 16:38, ahora aquí estamos con música. Y en Centro te damos los mejores temazos de todas las décadas. 97.7, el estelar de las tardes.

16:41, 4:41 en la tarde. Doche en ese Anxiety. 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Mariusi, le mandamos un abrazo. Guayaquil presente, gracias. Qué bueno. Algo de Offspring, me piden hit. Hit that. Qué buena canción esa. Ya te lo vamos a programar. BTS también. Swim. Ya le ubicamos sus canciones. A Jorge Luis presente con nosotros desde Quito. Hola. Buena tarde también. Qué chévere. Gracias por estar con nosotros en tu trabajo. A mucha gente que ya salió de su trabajo a esta hora. En buena hora. Te acompañamos en Centro Ecuador. Tus temazos, tus éxitos favoritos. En la radio de siempre. Es Centro. Hola. Buenas tardes.

0: sabor a chocolate. Con ello nos vamos a la pausa. 16:51. Wow, qué buenas canciones, tremendo. Ya te cuento en breve, estudio revela que para el sueño genera insomnio. Este más en Centro Ecuador.
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1: La Unión Europea multó el jueves a Temu. El gigante chino del comercio en línea deberá pagar 200 millones de euros por haber permitido la venta de productos ilegales a consumidores europeos. Al final de una investigación abierta en 2024, la Comisión Europea concluyó que la empresa no logró identificar, analizar y evaluar diligentemente los peligros sistémicos relacionados con la venta de productos ilegales en su plataforma, así como los perjuicios resultantes para los consumidores. Según el Ejecutivo Comunitario, Temu, con 130 millones de usuarios en el mercado europeo, incumplió sus obligaciones de protección al consumidor, impuestas por el Reglamento Europeo de Servicios Digitales. Para demostrar esta infracción, Bruselas se apoyó especialmente en compras realizadas por sus propios equipos, haciéndose pasar por clientes comunes. La operación demostró que un porcentaje muy elevado de los cargadores pedidos no logró superar pruebas básicas de seguridad. Además, una alta proporción de los juguetes para bebés, evaluados en las mismas condiciones, presentaba riesgos de seguridad de gravedad media a alta, como peligros de asfixia o niveles de sustancias químicas nocivas superiores a los límites autorizados.
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Hoy el fútbol volvió a mezclarse con la farándula y las redes sociales. Esta semana varias figuras ligadas al balón hicieron ruido lejos de la cancha. Desde indirectas musicales hasta romances que dejaron suspirando o sufriendo a más de un fan. Shakira fue una de las primeras en encender el debate tras el estreno de Die Die, su nueva canción junto a Burna Boy. Los seguidores de la colombiana detectaron un detalle futbolero dentro del video que rápidamente relacionaron con Gerard Piqué y reabrieron una historia que parece que no termina jamás. Pero mientras la cantante colombiana daba de qué hablar, los nombres también sonaron de Leonardo Campana y también de Piero Hincapié. Ellos dominaron redes, ambos futbolistas fueron vinculados sentimentalmente, y aunque ninguno habló directamente, sus publicaciones bastaron para revolucionar a los hinchas. Ya te cuento en detalle lo que dicen justamente estas publicaciones y qué pasó con las redes sociales. Son los tres más nombrados en redes en esta semana.

Qué tremendo temazo. Ya, pues, ¿cuántos días faltan? Creo que unos 14, si no me equivoco. O 15. Oye, se me perdió la cuenta. Pero bueno, te cuento que lanzó indirecta Shakira esa pregunta. Shakira volvió a revolucionar las redes con Die Die, esta canción, que es el nuevo tema junto a Burna Boy. Pero más allá de la canción, los fanáticos detectaron un detalle que desató teorías en el videoclip, que aparece el recordado gol de Cristiano Ronaldo ante España en Rusia 2018. Jugada que nació tras una falta cometida por Gerard Piqué. Desde entonces, pues bueno, en las redes hablan de una nueva indirecta de la colombiana hacia su ex. ¿Qué opinas tú? ¿Será? Yo creo que pues, que sí. Pues sí, pues sí. Puede ser, ¿no es cierto? Conociendo aquello. Dentro de las novedades también en redes esta semana, Campana enamorado. Leonardo Campana al fin dejó de esconder el rumor y apareció en foto con la influencer Mari Arana, quien suma más de 240 mil seguidores en Instagram. El delantero ecuatoriano venía siendo vinculado con ella desde inicios de mayo, luego de que circularan imágenes juntos. Mira tú, sí, pues ahora ya es una certeza. Ya dejó de esconder y ya dejó de ser rumor, ya dijo sí. Luego de que circularan pues imágenes. Pero pues no todo es romance para Campana. El atacante confirmó que no podrá estar con Ecuador en el Mundial 2026 por una lesión. Según reportes, arrastra una molestia muscular en el muslo desde marzo y el tiempo de recuperación no le alcanza para llegar a la lista definitiva. Este sábado es el partido con Arabia Saudí, ¿no? Dentro de las novedades, ¿qué dicen de Piero Hincapié, que rompe corazones? Piero Hincapié también estaría viviendo un gran momento fuera de la cancha. El defensor ecuatoriano levantó sospechas tras publicar en Instagram una historia sosteniendo la mano de una misteriosa chica, acompañada de un corazón y el símbolo del infinito. Todo ocurrió después de que circularan videos donde se veían celebrando en un club tras los festejos del Arsenal. Las relaciones no tardaron en aparecer. Muchos hinchas bromearon en redes con que el futbolista le rompió el corazón, especialmente luego del episodio viral que dio la vuelta al mundo hace pocos días, cuando accidentalmente le bajaron la pantaloneta en pleno partido. Pues claro, fue dentro de la jugada, no fue intencional, pero fue un momento que terminó convertido en memes internacionales. Oye, y muchas chicas decían, wow. Andaban pues agradecidas en aquel momento y decían, uy, qué locura. Eso lo más viral en esta semana, te comento acá en Centro Ecuador. 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

Aquí está The Offspring sonando con ese Hit That. Nos habían solicitado ese Guayaquil. Oye, Mariuxi dice, qué bonito el foto de Hincapié. Yo sí lo vi. Es que se transformó en viral. No suele suceder, obviamente, cuando las pantalonetas les dan a los jugadores, vienen con cordones bien apretadito. Pero ese parecía que estaba esa pantaloneta solamente con elástico. Oye, qué locura. Pero muchas chicas dicen, uy, qué bonito. Bandidas. 17:14, ya escuchaste. 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

0: 17:17, qué buen ritmo, gracias por armar tu playlist. Estamos para servirte con gusto, qué buenas canciones. 9:46-0228.
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Mi querido Rodrigo, hola, buenas tardes, saludos en Quito. Tati querida, el abrazo fortísimo. 97.7 Centro Ecuador. Hoy tan recordado, año 1995, cuando llegó Jon Bon Jovi. Espectacular, sería prácticamente ese concierto un antes y un después de los grandes conciertos internacionales, definitivamente. Gran Bon Jovi presente. Eso sucedió un 31 de octubre, me acuerdo claramente, año 1995.

Tecnológica. También está abriendo un debate sobre sus efectos reales en la salud mental y el bienestar. Investigaciones recientes realizadas en Europa señalan que la interpretación constante de datos personales puede generar una relación de dependencia emocional con las métricas, especialmente en personas más sensibles a la autoevaluación. En lugar de aportar tranquilidad, los resultados pueden convertirse en una fuente de autoexigencia que afecta a la percepción del propio descanso. Y es que el lado oscuro de estas apps que aparecen para dormir, no sé si utilizas o has conocido acerca de aquellas apps de sueño, prometen descanso, pero un estudio en Noruega halló que el 17% de usuarios sienten más preocupación al usar apps y también pues en insomnes el efecto negativo es mucho mayor, pues se traduce en insomnio. ¿Por qué? Todo empieza con una notificación, te acuestas, abres la app solo para revisar, pero la puntuación de sueño no es buena. Empiezas a pensar si dormiste mal otra vez y te preocupas. Al círculo que te atrapa, pues es este, noche tras noche revisando datos. Duermes pendiente del resultado y sin darte cuenta, el descanso deja de ser natural y se convierte en una obsesión. ¡Qué locura! Así que mucho ojo, ¿ah? Mira tú. Ese estudio también apunta a diferencias generacionales en la forma de interactuar con estas herramientas, observando una mayor influencia psicológica en usuarios jóvenes, quienes tienden a involucrarse más con los indicadores que ofrecen las aplicaciones. La clave, según los expertos, no está en eliminar la tecnología, no, sino en aprender a integrarla de forma saludable dentro de los hábitos diarios. Increíble nota, interesante, así que pues pilas con aquellas apps que de pronto te dicen que es mejor para ver un sueño, qué calidad de sueño tienes, pero resulta que obviamente no te ayudan, estás tú preocupado de la app a ver qué tal sueño, si dormiste bien, dormiste mal, y realmente al final pues de cuentas sales con insomnio. ¡Qué locura! 17:24, vamos con una canción más. Teníamos que irnos al bloque publicitario. Vamos con unita más, ¿vale? 17:24, igualate con nosotros. El Centro Ecuador.

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Dragón de canciones suave. A las 18 ya mismo. Marcelo Armijo de regreso a casa. En el tráfico anda con precaución, con tolerancia, es importante, ¿ah? ¿Eh? Estamos acostumbrados a aquello. Salimos un poquito temprano, pero el tráfico es tenaz. Así que dale con música y dale suave. Mirando un video de Jimmy Viver, oye, mi querida colega, amiga, qué chévere, haciendo sus doblajes y demás, una talentosísima mujer, y pues siempre admirada y querida. Te mando un abrazo, mi querida Jimmy Viver, qué chévere verte a los tiempos, por lo menos a través de las redes sociales y poder saludarte un pedacito, un momentito a tu lado, lo compartimos ahí, qué chévere, con los amigos. Los amigos en la radio también que van conectados a través del WhatsApp. Te mando un abrazo. Gracias por compartir tu gusto musical, por armar el playlist. Este es el Estelar de las Tardes. 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Yo, tu mejor amigo en las tardes. Yo soy Francis Javier Carrión. En Centro Ecuador.

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través de Centro Ecuador. 17:39, 5 de la tarde, 39 minutos. Igualate con nosotros. ¡Ey! Te acompañamos. Tu mejor copiloto a esta tarde. Aquí está Miguel Mateos. ¿Recuerdas esta canción?

De regreso a casa le acompañamos y de regreso a casa a las 18 en punto ya estamos completitos con Marcelo Armijos para acompañarte en esta hora especial. Están todos pues en la carretera, están en las arterias de la ciudad dirigiéndose a su trabajo, a su casa sobre todo y a diferentes puntos, actividades a esta hora de la tarde. También rumbo a disfrutar de algo delicioso, un cafecito, el after office, en fin. Nosotros te acompañamos en Centro, el estelar de las tardes en todo el Ecuador.

Repetimos la noticia que damos al inicio. El gobierno anuncia cortes de luz hasta 4 horas por mantenimientos ante posible fenómeno del Niño. Se realizarán mantenimientos eléctricos por 4 días en 15 provincias para prevenir daños por el fenómeno del Niño. No se facturarán los días de desconexión, así que pues eso dentro de las novedades. Ministerio de Ambiente y Energía informó al gobierno que el gobierno nacional realizará cortes de energía el 30 y 31 de mayo, como también el 6 y 7 de junio para hacer mantenimientos en el sistema eléctrico con el objetivo de reducir riesgos ante posibles afectaciones por el fenómeno de El Niño. Para mitigar el impacto en los usuarios, el presidente Daniel Noboa dispuso que los días que se apliquen estas desconexiones no serán cobrados en la planilla eléctrica de los usuarios afectados. Los mantenimientos se ejecutarán en 54 cantones ubicados a lo largo de 15 provincias del país: Pichincha, Guayas, Los Ríos, Azuay, Morona, Santiago, Bolívar, El Oro, Esmeraldas, Manabí, Orellana, Sucumbíos, Cotopaxi, Imbabura y también Chimborazo y Loja. Las empresas eléctricas de distribución locales serán las encargadas de informar oportunamente los horarios y los sectores específicos de intervención. A los ciudadanos que quieren consultar el cronograma detallado pueden ingresar a www.ambienteyenergia.gov.es. Eso para informarte. 17:48. Tenemos tiempito aún. Así que vamos a darle con todo. ¡Ey!

Parte final, muchísimas gracias. Ya está con nosotros Marcelo Armijos para compartir de regreso a casa en 97.7. Yo soy Francis Javier Carrión. Qué placer estar contigo a través de Centro Ecuador, como cada tarde. Dios mediante, mañana, fin de semana, estaremos desde la hora 16. Así que hasta mientras, no te rindas. Tienes una razón más para vivir. No olvides, solo tenemos lo que damos. Sean felices, amigos. Buena tarde. Feliz regreso a casa. Los quiero un montón. Chao.

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1: Estados Unidos derribó el jueves 4 drones de Irán y bombardeó una instalación terrestre en ese país, lo que provocó represalias de Teherán contra una base militar de Washington. Estas hostilidades son las más graves desde que un alto al fuego entre las partes entró en vigor el 8 de abril. Un funcionario estadounidense aseguró que las aeronaves no tripuladas de Irán representaban una amenaza en el estrecho de Hormuz. Y agregó que el ejército también bombardeó una estación iraní en control terrestre en Bandar Abbas, ciudad portuaria al borde de ese estratégico paso marítimo, en acciones que calificó como mesuradas y puramente defensivas. El guía supremo de Irán, el ayatolá Mojtaba Jamenei, afirmó horas después que Estados Unidos e Israel buscan desestabilizar a la República Islámica, en un mensaje escrito leído en la televisión estatal. El líder religioso, que no ha aparecido en público desde antes de asumir el cargo en marzo tras la muerte de su padre, señaló que el plan ciego del enemigo es crear divisiones y desintegración para compensar las derrotas militares y poner de rodillas a la nación. En represalia, los guardianes de la revolución iraníes anunciaron el jueves que lanzaron un ataque contra una base estadounidense, sin precisar cuál. Pero Kuwait, un estrecho aliado de Washington, condenó el ataque con drones y misiles a su territorio que atribuyó a Irán, e indicó que esto marcaba una peligrosa escalada. El ejército estadounidense dijo que ese ataque es una flagrante violación del cese al fuego. En otro de los frentes más activos, los bombardeos y combates prosiguen en Líbano, a pesar de otro alto al fuego que, en teoría, está vigente desde el 17 de abril.
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0: Y hay novedades, Ecuador, buenas noches. Qué gusto, bienvenidas, bienvenidos. Ya estamos por acá haciéndote de esto, de lo uno, de lo otro. Un poquito de aquí, otro de acá, de esto y de esto otro también. Aquí en el de todo un poco de las noches de centro, tu radio de siempre. Habiendo tanta claridad, existiendo tanta luz, pero la verdad es que la situación se ha complicado. Y hoy hemos tenido ya novedades en cuanto a este tema que era esperado, pero teníamos la esperanza de que no se convierta en realidad, ¿no? Pero nada, ya hay cronograma, ya hay programación de cortes de luz en varias ciudades del país durante dos fines de semana. Así empezamos, ¿no? Así creo yo que empezamos, ¿no? Ya venimos con esto porque la verdad es que nos ha cogido en la tarde este tema y... No puede ser. ¿No? Por favor. Tanto es así que hasta...
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2: Es genial.
0: Y ya estamos saludando a toda la audiencia a nivel nacional e internacional a través de las diferentes frecuencias de Radio Centro en todo el Ecuador, también en el audio real en www.centroecuador.es en el audio real. Gracias por ello en todo el planeta. O buenos días, o buenas tardes, o buenas noches, como se aplique, pero ahí estamos. Qué gusto, yo soy Marcelo Armijos, te acompaño hasta la 1:20 haciéndote de esto, de lo uno, de lo otro, un poquito de aquí, otro de acá, de esto y de esto otro también en tu horario de regreso a casa. A esta hora, ¿verdad? Un tanto complicado el tema del tráfico justo a la salida de las oficinas, pero ahí le vamos, ¿no? Nos acompañamos mutuamente. Qué gusto. Ha empezado ya el Music Info and Footer de las noches en Centro, tu radio de siempre. La tónica en cuanto al clima, sí, la misma. Calor, temperaturas altas, la radiación, el cuidado respectivo, las precauciones que no pueden faltar, por supuesto. Tenemos luz natural, ¿eh? A esta hora tenemos luz natural. Ustedes saben hasta qué hora y para qué. Hasta más o menos las 18:50 tranquilamente y para jugar una pichanguita de fútbol con todo el gusto y el agrado del mundo sin prender luminarias. Hola país, buenas noches, bienvenidas, bienvenidos. Ya me despido de Francis Javier Carrión con él mañana a las 16 en el Estelar de las

Vamos de inmediato con la información. Sí, esto, de acuerdo a lo que dice el gobierno nacional el día de hoy en horas de la tarde, en la información pertinente y que ya circula en todos los portales informativos, que durante los fines de semana del 30 y 31 de mayo, el que viene, y el siguiente, el 6 y 7 de junio, se realizarán cortes programados de energía en distintos sectores del país. Esto responden a trabajos preventivos de mantenimiento y repotenciación del sistema eléctrico nacional, por si acaso están poniendo el argumento, obviamente la explicación de por qué hay cortes. Según las autoridades, las interrupciones no superarán las 4 horas y serán ejecutadas de manera focalizada. Las empresas distribuidoras informarán los horarios y sectores específicos afectados en cada ciudad. Las

Ciudades que están involucradas en los cantones Quito, Durán, Daule, Salitre, Palestina, Balsarco, Lima, Santa Lucía. Por Dios, esto es una cuestión increíble, o sea, demasiado, ¿no? Como para dar lectura a través de la radio. El presidente Noboa, eso sí, ha dispuesto que los días en los que existan desconexiones programadas no serán cobrados en la planilla eléctrica, ¿no? Bien, gracias, ¿no? Las autoridades han recomendado a la ciudadanía mantenerse informada a través de los canales oficiales de las empresas eléctricas. Y al momento esto se lo anuncia como parte de un mantenimiento programado frente al fenómeno del Niño. Y hay que ubicarnos también, hay que tratar de conocer este cronograma que han publicado, atención, las empresas CENEL, la empresa eléctrica Quito, Emel Norte, la empresa eléctrica provincial de Cotopaxi, la de Riobamba, la Centro Sur, la empresa eléctrica regional del Sur, a saber. Y el cronograma, de acuerdo a lo planificado para este 30 a 31 de mayo, por favor, les invito a entrar a la página web de ambienteyenergia.gob.es en el mantenimiento programado, mantenimientos programados, así se llama, este link, luego de entrar a la página web del Ministerio de Ambiente y Energía. Están tanto las empresas distribuidoras como el cronograma para el 30 y 31 de mayo y así también el cronograma para el 6 y 7 de junio. Por ejemplo, para el 30 y 31, por ejemplo, porque están todos 30 y 31 de mayo, este es al menos lo que está publicado, la zona de cortes en Alangací, en el Cantón Quito, y los sectores Las Retamas están afectadas durante las 9 de la mañana a las 13 horas. Y en el mismo horario también en la zona de cortes Barrio Nuevo, el sector La Villa Flora. Para este fin de semana, sábado y domingo 30-31 de mayo, respectivamente, de 9 a 13 horas. De 9 a 13 horas, por favor, los sectores anunciados. Pero esto es un cronograma bastante largo y amplio, dependiendo de la ciudad y la empresa distribuidora. Por favor, es importante que nos informemos y de esta manera tener y tomar las precauciones del caso, ¿no? Si ya vamos a quedarnos sin luz durante ese periodo, pues tenemos que ver qué es lo que estaba planificado antes y ahora replanificar. Ah, mucho cuidado, por favor, ¿ah? Por si acaso, a quienes no se acuerdan, justo a la final de Champions, tengo que hacer alusión a esto porque este es el Music Infant Footer, por favor, ¿ah? Y a quienes van a estar en los sectores afectados el sábado 30, si esto es parte del mantenimiento programado, ¿ah? Esto quiere decir que se hace por mejorar, ¿ah? Sí, no, los sectores avisados no van a poder ver el partido de la final entre William Pacho y Piero Incapaz.

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Bien, revisemos despacito y de una vez, el tema de la temperatura, el pronóstico del clima para esta última parte del día, acá en Quito. Estamos en 16 grados centígrados, de acuerdo a lo que nos indica el pronóstico, 16 grados centígrados. La humedad al 82%, eso sí, qué barbaridad, ¿eh? El viento a 3 kilómetros por hora. Y la probabilidad de precipitaciones sí las hay, ¿eh? Por si acaso, está en el 37%. Probabilidad de precipitaciones sí hay, 37%.

En el Music Infant Footer tenemos que, por supuesto, hacernos eco de la información, en este caso deportiva. Copa Ecuador se está realizando en este momento en el estadio

Gonzalo Pozo Rifal, del estadio de Sociedad Deportiva Aucas, en donde juegan el Nacional haciéndose de local frente a la Universidad Católica. Qué partido que están protagonizando. Empatan uno por uno los chicos del Nacional. Ustedes saben en qué categoría está el conjunto criollo y la verdad es que hay una diferencia tremenda entre los muchachos del Nacional y el experimentado de la Católica, pero ahí se dan, por Dios, ahí se dan, y obviamente la gente va también a apoyar al más débil en este caso, porque sí, totalmente, hay una diferencia increíble entre ambos equipos, pero esto es fútbol, amigas y amigos, así que mostrando un bonito partido. A esta hora se juega el minuto 44, ya cerca de finalizar los primeros, el primer tiempo, 1-1 Católica frente al Nacional, que hace de local.

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Bueno, y si esto ya lo publica un diario nacional y obviamente a nivel internacional también, serios, esto es porque tiene argumentos, tiene asidero, por supuesto, porque la administración, escuchen esto, la administración de Donald Trump presiona a la Oficina de Grabado e Impresión de los Estados Unidos con la elaboración de un billete de $250 con el retrato del actual presidente. ¿Ah? Según información publicada por The Washington Post, este proyecto está en contra de la ley federal que establece que únicamente personas fallecidas pueden aparecer en la moneda nacional. Ah, sí. Los funcionarios se han acercado, habían presionado a la Oficina de Grabado e Impresión para que se diseñe un billete de $250 con el retrato del presidente. Según testimonios de empleados y ex empleados de la Oficina de Grabado e Impresión para The Washington Post. Ah, inclusive ya hay un prototipo, ya hay un diseño en el cual está el billete de $250 y en el centro la fotografía de el rostro del presidente de los Estados Unidos, Donald Trump, en este billete con la serie PT4547454TDT1. Así está, ¿no? Y ahí está inclusive las firmas oficiales. En este caso, en este prototipo, sí, aparecen las firmas de el secretario de la Oficina de Impresión y Grabado, quien está dando fe de este tema, y como lo dije, hay testimonios de empleados y ex empleados, porque inclusive han sido ya removidos quienes no dan paso a esta situación. Si hay que cambiar la ley, hay que cambiarla, pero esto asoma, y esto hay que crearlo. Claro, la ley federal de Estados Unidos prohíbe desde 1866 que personas vivas aparezcan en el papel moneda, y la normativa exige explícitamente que solo los individuos fallecidos pueden aparecer en los valores del país. Ahí está, ¿no? A mí realmente no me sorprendería que asome el de $250, a pesar de que haya todo tipo de normativa legal vigente que lo prohíba, con el rostro del presidente Donald Trump.